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0: Esta es la hora en Superandina.
1: Son las 8 de la noche, 31 minutos.
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0: Esta es la hora en Superandina.
1: Son las 9:02 p.m. 2 minutos.
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2: Transcurría el año 1913, cuando por las calles andinas comenzaba a vocearse el periódico La Aurora, publicación que logró mantenerse más de 63 años. Comenzó como bisemanario el 3 de agosto de dicho año. Después se transformó en un semanario y terminó siendo uno de los diarios más representativos de los Andes. Su propietaria, Juana Montenegro, viuda de Fleita, recibió medalla de oro de la municipalidad por sus valiosos servicios prestados a la comunidad. También muchos andinos de hoy recuerdan a uno de sus últimos directores, el querido y carismático reportero Alberto Borges Flores. En la actualidad, Los Andes cuenta con un diario denominado El Andino, cuyo primer número salió a circulación el 1 de septiembre de 1975, teniendo el sello de ser el segundo diario de provincia que incorpora el sistema offset y el primero en Aconcagua que utiliza la linotipia.
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0: Esta es la hora en Superandina.
1: Son las 9 de la noche, 33 minutos.
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5: Programa Quiero Mi Barrio Casco Histórico presentó una guía ciudadana que reúne las principales normas para la protección y conservación del casco histórico. Hallazgo de vestigios humanos y cerámicas, posiblemente incas, paralizan obras de alcantarillado en San Esteban. En el Hospital de los Andes se inició la segunda etapa del operativo de cirugía plástica oncológica, impulsado por el Servicio de Salud Aconcagua. Municipalidades del Valle de Aconcagua.

0: Rancagua habilitaron un canal de atención conjunto para apoyo de víctimas de violencia digital. Más de 120.000 prestaciones ha realizado la Unidad Oftalmológica de Salud Quillota, que cumple 12 años al servicio de la comunidad.
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2: ¿Cómo les va? Muy buenas noches y bienvenidos. Estamos iniciando nuestra edición informativa de BTV Noticias correspondiente esta noche de martes 7 de julio. Comenzamos de inmediato con las informaciones. Con el propósito de ordenar el centro de la ciudad, fortalecer el cumplimiento de las ordenanzas municipales y, por cierto, promover el cuidado del patrimonio local, el programa Quiero mi Barrio Casco Histórico presentó una guía ciudadana que reúne las principales normas para la protección y conservación del casco histórico Los Andes. Claudio Quijanes tiene todos los detalles en su nota.
3: El casco histórico de Los Andes se prepara para una importante transformación con el lanzamiento de una inédita guía de cuidado patrimonial. Este documento busca recuperar el orden y la identidad del corazón de la ciudad, invitando a toda la comunidad a convertirse en protectores activos de su entorno. La iniciativa es el resultado de un largo trabajo colaborativo enfocado en proyectar el crecimiento urbano de manera responsable, rescatando la riqueza histórica local y transformándola en un motor de orgullo para las futuras generaciones.
4: El primer paso a algo que hemos diseñado para los últimos 3 años de gestión que nos quedan, lo que falta el 26, 27, 28, para terminar de ordenar el centro de Los Andes en distintos aspectos. Por de pronto, lo que dice relación con el ámbito publicitario, con el ámbito de normativas que dicen relación con el uso de nuestros espacios, de nuestras veredas. También llegó el momento de ordenar, por ejemplo, los denominados carros azules, que ya no tienen nada de carro, en que tenemos que normar ese tema, tenemos que orientarlo a que se formalicen, y eso significa de sacarlos, en definitiva, de lo que son los bienes nacionales de uso público, como nuestras veredas.
5: Esta guía viene a representar todo lo que quiere con las ordenanzas y instructivos zona típica, que se explican de una manera más amigable con el vecino, con la vecina, para que se pueda entender de mejor manera, en vez de una ordenanza, estar leyendo una ordenanza tal cual se aparece en las guías municipales.
3: El nuevo manual destaca por abordar situaciones cotidianas de convivencia urbana, como el manejo adecuado de los residuos comerciales y la liberación de las veredas para garantizar el tránsito fluido de peatones y personas con discapacidad. De esta forma, las normativas técnicas complejas se transforman en consejos prácticos y fáciles de asimilar. El objetivo es resolver de manera definitiva la saturación visual y el desorden que por años han afectado a las principales avenidas céntricas.
6: Bueno, lo encuentro espectacular porque para poder cumplir nosotros con las normas, lo primero que hay que hacer es que las conozcamos. Y si nos las dan a entender en simple, mejor todavía. Así que lo encuentro súper entretenido, bueno y práctico.
7: La idea nuestra como vecinos es tener un lugar ordenado, entretenido y visualmente grato. La idea nuestra como consejo vecinal es lograr que la gente que llega aquí camine por estas calles, disfrute la historia, porque si tenemos muchos palomitas, se llaman, lo único que hacen es bloquear la vista, bloquear la belleza de nuestros Andes.
3: Para facilitar su difusión, el municipio habilitó el acceso al documento de forma completamente digital mediante un código QR disponible en su sitio web www.losandes.cl. Con esta herramienta al alcance de la mano, comerciantes y residentes tienen la oportunidad de sumarse a un cambio estético y cultural que promete revitalizar las calles.
2: Pasamos a noticias de otro ámbito. Un total de 1.892 millones de pesos para la ejecución de 23 proyectos fueron aprobados por la Subsecretaría de Desarrollo Regional, SUBDERE, para la región de Valparaíso. Los recursos permitirán ejecutar obras en 18 comunas. Alejandra Gálvez nos cuenta más en su informe.
8: Mejoramiento de pavimentos, construcción de instalaciones públicas, iluminación de avenidas, esterilización de mascotas, instalación de sistemas fotovoltaicos, entre otras iniciativas, es lo que 18 municipios podrán realizar a partir de ahora con recursos de la Subsecretaría de Desarrollo Regional, a través del Plan Nacional de Empleo 2026 lanzado por el Gobierno la semana pasada.
9: El objetivo es generar en el país 50.000 nuevos empleos que nos permita absorber la mano de obra cesante frente a la coyuntura económica. Recordemos que esto tiene que ver con el impacto de la guerra y todo el alza de combustible y otras materias que han tenido una incidencia en la economía, no solamente regional, sino que en todo, en este caso, los países del mundo. En tal sentido, ya se constituyó el día viernes esta mesa por el empleo, donde participan actores relevantes en el ámbito público, como la SUNDERE, el Ministerio de Trabajo, Economía y todos los servicios que tienen alguna incidencia con la administración de fondos. Y también, por cierto, el gobierno regional. Entonces, la SUNDERE va a anunciar el plan de inversiones que tiene en un corto plazo para más de 20 comunas, 18 comunas, y también la Seremía del Trabajo va a informar este subsidio a la contratación de mano de obra, que son algunas de las medidas que estamos implementando.
8: En este contexto, destacan los proyectos para la provincia de San Felipe, como es la construcción del alumbrado público del sector Leyera de Santa María, por 37 millones de pesos, y en la provincia de Los Andes, la reposición de la Plaza Santa Bárbara de Los Andes, por 154 millones de pesos, y el sistema aislado off-grid de Rinconada, por 187 millones de pesos.
10: Es todo un plan de acciones que esperamos seguir potenciando. Todos estamos claros en la situación de estrés fiscal que estamos, pero todos los esfuerzos son bienvenidos, así que vamos a articular además con nuestros alcaldes y el gobierno regional acciones distintas que vayan a potenciar y cumplir las metas que nos ha puesto el presidente Kast.
8: En la provincia de Quillota se aprobó la reparación de pavimentos en Nogales por 64 millones de pesos, el mejoramiento de la accesibilidad y entorno inmediato de la sede social Terra Vida en La Cruz por 161 millones y la construcción del alumbrado público en dos pasajes de Hijuelas por 231 millones de pesos.
11: Estos 1.800 millones que anunciaba la SUBDERE, se trata de proyectos que tienen una fecha de inicio, término, ejecución, por lo que también es parte de la cartera permanente que trabaja el Estado. El Estado permanentemente está invirtiendo, haciendo obras públicas, y esto es parte del desarrollo normal que tiene el trabajo del Estado. Nosotros lo que apuntamos es que se creen empleos formales, de buena calidad. Y por eso también estamos trabajando en esta mesa de empleo a nivel región con otros organismos técnicos. Es importante, por ejemplo, el rol que cumple CENSE. La necesidad que tenemos de poder capacitar a nuestros vecinos de la región de Valparaíso para que puedan asumir en estos trabajos cuando se requiere especialidad.
8: Además, aprobaron los proyectos del Plan Nacional de Esterilización Responsabilidad Compartida para las comunas de Valparaíso, El Tabo, Putaendo, Catemu, San Felipe, Los Andes, San Esteban, Papudo, Petorca y Quilpué por más de 355 millones de pesos entre todas las comunas.
2: Ponga mucha atención ahora a lo siguiente, porque un importante hallazgo arqueológico se registró durante la ejecución de las obras de alcantarillado en calle Teodoro Centeno, en la comuna de San Esteban. El equipo de arqueólogos que acompaña el proyecto identificó restos humanos y fragmentos de cerámica que preliminarmente corresponderían a la cultura inca, un descubrimiento que permitirá profundizar con el conocimiento de la historia prehispánica del Valle de Aconcagua. Entre los vestigios encontrados destaca un esqueleto humano, el que será retirado durante los próximos días bajo estrictos protocolos arqueológicos para dar paso a los estudios especializados que permitirán determinar con mayor precisión su antigüedad, contexto y características. Desde el equipo a cargo de la intervención explicaron que este tipo de hallazgos forma parte de los procedimientos establecidos cuando se desarrollan obras en sectores con potencial arqueológico, resguardando en todo momento el patrimonio cultural del país. Escuchemos.
12: Lo que sin duda marca un antes y un después en la historia de nuestra comuna es lo que sabemos referente a quienes habitaron estas tierras del Valle de la Aconcagua. Así que vamos a seguir acompañando al equipo arqueológico, vamos a seguir acompañando a los vecinos. Vuelvo a reiterar, por dos temáticas. Una es dar término a este proyecto de alcantarillado y por sobre todo conocer la historia de nuestra comuna y la historia del Valle de la Aconcagua.
2: Si bien este proceso puede generar ajustes en la programación de las faenas, se trata de una etapa fundamental para proteger un patrimonio que pertenece a toda la comunidad y cumplir, por cierto, con la normativa vigente. Escuchemos a continuación.
13: Una vez que lleguemos al cuerpo, lo vamos a delimitar, lo vamos a limpiar, lo vamos a microexcavar y lo vamos a retirar. La idea de esto es asociar el cuerpo con las vasijas que se encontraron anteriormente, que están en el Museo Arqueológico de los Andes, y comprobar que este cuerpo definitivamente está asociado a la cultura inca.
2: Finalmente, señalar que las obras de alcantarillado en Teodoro Centeno tienen como objetivo mejorar la calidad de vida de las familias del sector mediante una infraestructura sanitaria moderna y segura. Una vez concluidos los trabajos arqueológicos y obtenidas las autorizaciones correspondientes, el proyecto continuará su ejecución. Las autoridades hicieron un llamado a la comprensión de los vecinos, destacando que este descubrimiento no solo representa un desafío para el desarrollo de las obras, sino también una oportunidad para conocer y valorar la historia de los pueblos que habitaron este territorio hace cientos de años. Pasamos de inmediato a revisar otras noticias con 7 pacientes prioritarios, de los cuales 2 fueron sometidos a reconstrucciones mamarias y cirugías por cáncer de piel durante esta jornada. En el Hospital de los Andes se inició la segunda etapa del operativo de cirugía plástica oncológica, impulsado por el Servicio de Salud Aconcagua junto a la Sociedad Chilena de Cirugía Plástica. La estrategia busca reducir las listas de espera a través del Plan de Alerta Oncológica 90 días, resolviendo patologías de alta complejidad en la propia provincia.
3: Este martes comenzó en el Hospital de los Andes la segunda etapa del operativo de cirugía plástica oncológica, iniciativa desarrollada por el Servicio de Salud Aconcagua junto a la Sociedad Chilena de Cirugía Plástica, en el marco del Plan de Alerta Oncológica de 90 días. El programa busca avanzar en la atención de pacientes con sospecha o diagnóstico de cáncer, tanto GES como no GES, reduciendo los tiempos de espera y permitiendo que intervenciones de alta complejidad sean realizadas en la propia provincia, evitando derivaciones a centros de otras regiones.
14: Una primera etapa hubo controles y evaluaciones de los pacientes y ahora comenzamos la etapa de resoluciones de las intervenciones quirúrgicas, en donde hoy comienza la primera etapa y el día jueves se realizan el resto de las cirugías que quedan pendientes.
15: Eran pacientes que estaban en lista de espera, desafortunadamente no teníamos las capacidades tanto técnicas para poder resolverlo, y esto nos ha permitido dar cobertura a estos pacientes. Permitirles acceder a una tecnología de alta complejidad con especialistas altamente capacitados. Así que un tremendo logro para el hospital y además permitir que las capacidades locales progresen.
3: El operativo contempla la atención de 7 pacientes prioritarios, quienes serán sometidos a reconstrucciones mamarias y cirugías asociadas a cáncer de piel. Los procedimientos se desarrollan con la participación de especialistas del Hospital de los Andes y profesionales externos en un trabajo conjunto que permite abordar estas patologías en la red asistencial local. Según los antecedentes entregados por el Servicio de Salud Aconcagua, el plan consideró inicialmente a 137 pacientes en la provincia, de los cuales la mayoría ya recibió una atención definitiva.
14: Bien, queremos agradecer y destacar el trabajo mancomunado de acá del hospital, con pabellón, médicos, profesionales de la salud, también esterilización, enfermeras. Hay todo un movimiento que se genera para poder dar solución a todas estas personas que están en lista de espera desde el año 2025.
16: Reunidos en un operativo inédito para nuestro hospital, con la colaboración de la Sociedad de Cirujanos Plásticos, estamos resolviendo pacientes que, como se mencionó previamente, excedían nuestras capacidades técnicas. Son pacientes complejos, de cirugías grandes. Tenemos 2 pacientes el día de hoy y en 2 días más se realizará una segunda serie de pacientes, 5 pacientes también que están en esta lista de espera de 90 días del Ministerio.
3: La iniciativa contempla 2 modalidades de atención de acuerdo con la complejidad de cada intervención. Mientras algunos pacientes requerirán entre 1 y 2 días de hospitalización posterior, las cirugías programadas para el jueves se realizarán de forma ambulatoria, permitiendo el alta médica durante la misma jornada. Tras los procedimientos, el equipo de cirujanos del Hospital San Juan de Dios de los Andes continuará con los controles y el seguimiento de cada caso.
2: En noticias del Plano Nacional, el ministro de Hacienda, Jorge Quirós, proyectó que el segundo semestre traerá buenas noticias para la economía. Esto pese a las cifras conocidas la semana pasada que mostraron un retroceso en la actividad económica y una tasa de desempleo que alcanzó el 9,4%. Además, el secretario de Estado anunció cambios al crédito al empleo contemplado en el plan de reconstrucción. El informe es de Sebastián Riz.
17: Tenemos algunas buenas noticias que queríamos compartir con ustedes. Lo anunció durante el fin de semana y este lunes lo reafirmó desde el Palacio de la Moneda.
18: Es que vemos cifras que se van recuperando en términos de recaudación de IVA y nos permite adelantar que ya junio muy probablemente fue un mes con actividad económica creciendo y así esperamos también que siga ocurriendo en los meses venideros.
17: El ministro de Hacienda aseguró que el segundo semestre traerá buenas noticias para la economía. Un mensaje de optimismo que llega tras una semana marcada por cifras poco alentadoras, pero que según algunos economistas tendría fundamentos.
19: El último IMASEC nos muestra un crecimiento del PIB no minero de cerca de 0,7 puntos. Y por el otro lado una contracción muy fuerte de la minería. En junio vamos a tener un IMASEC positivo. La economía va a comenzar a recuperarse.
20: Y el ministro, sin lugar a dudas, se sustenta mucho, en gran parte, primero por un mejor desempeño principalmente de la inversión en la economía durante el segundo semestre del año. Le apuesta bastante esta variable económica a una recuperación de expectativas. Por lo tanto, eventualmente es un escenario plausible, la respuesta es sí, exigente también.
17: El ministro proyectó que la economía chilena podría crecer por sobre el 3% hacia 2027. Una estimación más optimista que la del Banco Central y que el Ejecutivo atribuye, entre otros factores, al impulso que generaría la rebaja del IVA a la venta de viviendas. Pero donde seguirían encendidas las alertas es en el mercado laboral.
21: Nos cuesta mucho como país ajustarnos a, después de un shock negativo, ajustarnos a tener niveles de desempleo razonables, que son niveles de desempleo 6% sigue siendo alto. Yo creo que tenemos una serie de medidas estructurales en el mercado laboral. Tenemos temas de, por un lado, tenemos algunas regulaciones que son un poco del siglo pasado.
17: Y es que en el trimestre marzo-mayo la tasa de desempleo subió a 9,4%, la más alta en 5 años. Cifra negativa que se suma a la lenta creación de nuevos puestos de trabajo y la alta informalidad. Escenario que el gobierno busca revertir con las propuestas de la mesa técnica convocada por el Ministerio del Trabajo.
22: Esto es el inicio de un camino. Nos estamos haciendo cargo de esta emergencia laboral. Esto es de larga data. Es muy importante que la economía vuelva a crecer para generar empleos, pero también es muy importante las medidas que podamos hacer para ayudar a esa generación, que esa generación de empleo llegue a tiempo.
17: Instancia que entregó 22 medidas para impulsar la reactivación laboral y en donde al menos una de ellas fue acogida por el Ejecutivo. Focalizar el crédito al empleo contemplado en el plan de reconstrucción, una modificación que permitiría reducir el costo fiscal en cerca de $800 millones. Sin embargo, los especialistas sostienen que se necesitarán más iniciativas para recuperar el dinamismo del mercado laboral.
23: La construcción está deprimida relativamente respecto a lo que debería estar hoy día. O sea, hoy día estamos en una recuperación de la actividad económica, en teoría después de la pandemia, y sin embargo esa recuperación no se ha notado en la construcción. Hay medidas adicionales al sector construcción que tal vez deberíamos estar considerando, porque de verdad está bastante rezagado. Si se recuperara, por así decir, el sector construcción a los niveles que tenía antes la pandemia, ya solamente ahí tendríamos 150.000 empleos adicionales.
17: Optimismo de Hacienda que estará atento a las cifras de la actividad económica de cara al segundo semestre, pero que en el empleo, al menos en el corto plazo, seguiría aún con algo más de incertidumbre.
2: Estamos de retorno en BTV Noticias y, por supuesto, tenemos un importante entrevistado. Ya comienza el mes de julio y julio es el día de nuestra primera Santa Chilena. Y vamos a conversar acerca de las actividades este mes aniversario junto al rector del Santuario Santa Teresa de los Andes, que nos acompaña a esta hora de la noche, el padre Rodrigo Aguirre Rivera. Bienvenido, padre, a BTV Noticias.
24: Muchas gracias. Muy buenas noches. Muy gustoso de estar aquí junto a ustedes para contarles acerca de la fiesta de Teresa de los Andes, que ya se nos acerca.
2: Así es, pues.
24: Y también de la solemnidad de la Virgen del Carmen, y por supuesto también de todas las actividades que estamos haciendo, ya planificando, realizando. Ya estamos en la novena, ¿no es cierto?, uh-huh, de Santa Teresa de los Andes.
2: Padre, julio es un mes muy importante para la comuna de los Andes en particular. Es el mes aniversario de la comuna, ¿verdad? Pero también se celebra la fiesta oficial de nuestra primera santa chilena, Teresita de los Andes, y también con ello viene la celebración de la Virgen del Carmen, usted es carmelita descalzo, ¿verdad? Fiel devoto de la Virgen del Carmen también, pero hay un sinnúmero de actividades también a nivel nacional. El Valle de Aconcagua no está exento de lo que va a ser próximamente la celebración de la Virgen del Carmen. Pero vamos por parte primero.
0: Vamos por parte,
2: porque sí. El 13 de julio es el día de nuestra Santa Teresita de los Andes. ¿Cómo se está organizando el santuario para esta nueva celebración?
0: Bueno, ya comenzamos la novena de preparación a la fiesta. Ya estamos en este día martes 7 de julio, hoy día oramos por todos los trabajadores y desde el día sábado comenzamos esta novena orando por la paz en el mundo, el día domingo orando por todas las vocaciones a la vida de la iglesia, por las vocaciones sacerdotales, religiosas, a la vida laical, al matrimonio, a la familia. También el día de ayer oramos por los adultos mayores, tuvimos la posibilidad también de visitar con la pastoral social del santuario, con algunas religiosas carmelitas misioneras teresianas, con Omar Olave, que es el coordinador pastoral del santuario. Uh-huh. Estuvimos visitando el hogar de Cabildo, ¿no es cierto?, el hogar San José.
2: ¡Ay, qué bonito!
0: Estuvimos también, y lo hacemos en nombre de todas las personas que nos ayudan, porque los peregrinos, claro, siempre están colaborando, ¿no es cierto?, trayendo alimentos, útiles de aseo, pañales. Nosotros simplemente somos un canal también de ayuda en esta instancia puntual y también en otras instancias, ¿no es cierto?, de la pastoral social.
2: Pero se requieren de esas instancias, padre, porque hay quienes pueden colaborar, pero no tienen la instancia de ser la extensión del envío, y ustedes, además del envío, llevan mucha tranquilidad a la oración, sí, la paz y la compañía, que es lo más importante.
0: El lema justamente de este año es «Con Teresa, un amor que abraza al herido y transforma al mundo». Queríamos justamente que toda esta novena estuviera atravesada por ese lema, porque Teresita, pensamos al tiro, oración, y está muy bien, ¿no es cierto?, porque ella entró al Carmelo, pero en el Carmelo se vive la oración, se vive la fraternidad y también el apostolado. Y Teresa los Andes, cuando era un poquito más joven, antes de entrar, siempre fue joven porque ella falleció a los 19 años, claro, también ella hacía la caridad con su mamá, visitaba los conventillos de ese tiempo, ayudaba cuando las personas estaban enfermas, ayudaba haciendo catequesis y guiando también a personas, ¿no es cierto?, trabajadores. Bueno, Teresita, su vida también está marcada por esta amistad con Dios, por esta amistad con nosotros, que somos también sus devotos, ustedes, y por supuesto nos invita a vivir la vida en clave de amistad, de cercanía con Dios, con el prójimo, con nosotros mismos y con toda la creación.
2: Oiga, padre, mientras usted hace un resumen, parte de lo que ha sido la vida de Teresita, yo quisiera preguntarle cuál cree usted que es el mensaje que sigue transmitiendo precisamente Teresa de los Andes a sus fieles y de manera muy especial a los jóvenes, que ella es muy cercana a los jóvenes.
0: Tenemos en el santuario una nueva gráfica, ¿no es cierto? Ustedes van a ver ahora los colores, ¿no es cierto? Y en esa nueva gráfica aparece una frase de Teresita que dice: busquen siempre a Dios, en Él está la fuente de la dicha, su amor no ha encontrado límites. Yo creo que esa frase de Teresita es una frase no solo para los jóvenes, sino para todos nosotros que queremos buscar el sentido y la alegría en nuestra vida. Teresita vivió profundamente la alegría, aún en medio del dolor, del sufrimiento. Ya supo amar, sufrir, pero también vivir alegremente su vida como laica en su familia y también su vida consagrada de 11 meses en el Monasterio del Espíritu Santo aquí en Los Andes.
2: Uh-huh. Wow. Padre, cuéntenos un poco acerca de la celebración oficial, que es el 13 de julio, pero quiero consultarle algo también que sería quizás clave poder esclarecer. La festividad de los santos, en general en el mundo, la tiene el día de fallecimiento. Teresita de los Andes nace el 13 de julio, ¿por qué es el día de su nacimiento la fiesta oficial?
0: Sí, bueno, es una diosidencia, podríamos decir, ¿no? Está dentro de la providencia de Dios que haya sido así. Ella falleció el 12 de abril, pero por lo general abril, las primeras semanas, toca Semana Santa, entonces también yo pienso en los que tomaron la decisión, ¿no es cierto?, iba a ser más complicado poder celebrar la fiesta, porque la Semana Santa es la semana más importante, estamos celebrando la muerte, la resurrección del Señor, y se concedió justamente que su fiesta litúrgica fuera el día 13 de julio, que es el día de su nacimiento. Son pocos los santos, como tú dices, Carolina, que
24: tienen esta dicha de celebrar su fiesta, ¿no? El día del cumpleaños, por así decirlo. Entonces, Teresita, doblemente alegría porque es su cumpleaños, pero también su fiesta oficial, en la cual nos unimos a todos los peregrinos y a todos los devotos y a todas las personas que quieren celebrar con ella. Ojalá puedan ir y todos al santuario el día lunes 13 de julio, la misa de las 8 en el monasterio, que es una misa también abierta, que podemos participar todos los días a las 8 con las Madres Carmelitas. Y la misa de las 12, por supuesto, el día 13 de julio también es la misa en honor a Santa Teresa de los Andes.
2: A las 12 horas.
24: A las 12 horas en el templo y a las 8 de la mañana en el monasterio arriba, ¿no es cierto?, también en el santuario.
2: ¿Y es tradicional, padre, luego de la misa, bajar a la cripta y hacer una oración también,
24: sí,
2: con la comunidad?
24: La oración a Teresita, bueno, la hacemos todos los días en la misa, pero ese día, claro, se baja con toda la comunidad, con todos los fieles que han peregrinado al santuario, y rezamos en la cripta de Teresita por Chile y por todas las intenciones que hemos unido también en esta novena. Por ejemplo, el día de mañana nos vamos a unir en oración por los jóvenes y su buena educación, un tema, ¿no es cierto?, que atraviesa o ha atravesado nuestra sociedad por muchos años, ¿no es cierto?,
2: claro.
24: Tener una buena educación, no solo una educación, sino una educación en la cual los valores y sobre todo las virtudes que vivió Teresita de los Andes, también nosotros las podamos encarnar y hacer vida. El día 9 de julio vamos a orar por todos los pobres, vamos y queremos y esperamos que nos resulte, ¿no es cierto?, una acción también solidaria con hermanos nuestros que están en situación de vulnerabilidad, de calle, ¿no es cierto? Y si todo resulta bien, también van a ir al santuario, invitados especialmente. Vamos a compartir la misa con ellos y también un almuerzo. Con la ayuda de muchas personas, incluso el transporte. Qué me han bonita. Dicho ahí que la hermana Aurora, ¿no es cierto?, de las Dominicas de la Presentación de Putaendo, ¿no es cierto?, ha facilitado un bus, ¿no es cierto? Y quizás no muy bueno decir las cosas así mucho antes, pero esperamos
2: claro.
24: que todo resulte para que nuestros hermanos también que sufren la pobreza o que están en situación de calle puedan también experimentar este cariño y esta cercanía de Teresita. El día viernes 10 de julio queremos orar especialmente por los enfermos a nuestro santuario. Siempre llegan muchas personas para dar gracias por milagros y situaciones de sanación que han
2: claro.
24: vivido realmente en sus vidas y también pidiendo el don de la salud para todos los enfermos. El día sábado 11 de julio vamos a orar por los voluntarios, los agentes pastorales del santuario, pero queremos, por supuesto, hacerlo extensivo a todos los agentes pastorales de las parroquias, de las capillas, de las comunidades, de los colegios, porque es a través de ustedes, los laicos, ¿no es cierto?, que el reino de Dios y la verdad del Evangelio se encarna, se hace realidad en los medios de trabajo, en las empresas, en los colegios y en las comunidades, en cada una de las familias. También, bueno, el 12 de julio, el domingo, justamente rezamos por eso, por las familias. Tenemos una invitación también muy especial porque se va a realizar la misa de las madres en el monasterio a las 8 de la mañana y también a las 15:30 horas en la tarde. Y esta misa, después de ella, va a haber un concierto que se va a realizar en el monasterio en honor a Santa Teresa de los Andes, interpretado por el coro de la Catedral de Santiago. Ellos han querido también estar presentes, así que también los invitamos a todos a participar de esa misa el día domingo 12 de julio a las 15:30 horas en el monasterio y poder también disfrutar la música litúrgica del coro de la Catedral de Santiago. Para pasar finalmente al día lunes 13 de julio a celebrar la fiesta de Teresita.
2: Bueno, sin duda no va a estar exento de la compañía también de los aconcagüinos que tanto siguen a Teresita de los Andes. Por último, padre, cierra el mes también de julio, a mitad de julio, ¿verdad?
24: Sí.
2: El 16 de julio, que es el Día de la Virgen del Carmen, y hay importante celebración a nivel nacional,
24: así
2: donde
24: es.
2: El Valle de Aconcagua también tiene importantes lugares donde se va a estar celebrando.
24: Todo nuestro país está celebrando este año el centenario de la coronación de la Virgen del Carmen como reina y patrona de Chile. Y nosotros hemos tenido la gracia de ser nombrados aquí en nuestra diócesis de San Felipe de Aconcagua como templo jubilar. Es decir, todas las personas que... Hay 5 templos jubilares acá en nuestra diócesis y uno de ellos, el templo que corresponde a nuestro decanato de los Andes, es el santuario de Santa Teresa de los Andes y de la Virgen del Carmen. A veces se piensa que solo es santuario de Teresita, pero también es santuario de la Virgen del Carmen. Y Cada fiesta, solemnidad de la Virgen, en el caso de nosotros los carmelitas, cada día sábado celebramos la misa, es el jubileo carmelitano, celebramos la misa, si no hay otra fiesta importante, por supuesto, en honor de la Virgen del Carmen. Todos esos días, es decir, todos los sábados de este año, y por supuesto la víspera de la fiesta de la Virgen, el 15, ya en la tarde, y el 16 de julio, también podemos participar de este jubileo, podemos ganar la indulgencia plenaria, visitando el santuario, confesándonos, participando de la misa, comulgando, rezando por las intenciones del Santo Padre, el Papa León XIV, y realizando una obra de caridad, una obra de misericordia. Las obras de misericordia son obras muy sencillas que hacemos siempre, ¿no? Ayudar a escuchar a alguien que necesita, ayudar a alguna persona que se siente sola, visitar a un enfermo, aportar, ¿no es cierto?, a alguien que necesite un alimento en el santuario y en las parroquias, ¿no es cierto? Siempre está la pastoral social. Y nosotros también le decimos a los peregrinos, es muy lindo llevar flores, velas, pero si llevamos un alimento no perecible o un útil de aseo o unos pañales, por ejemplo, estamos ayudando, en el caso del santuario, a más de 20 familias, que tratamos de hacerlo todos los meses. Y como digo, eso no es que lo hagamos solo en el santuario, en todas las parroquias, en todas las comunidades se hace, y la pastoral social de Cáritas de acá de la diócesis también organiza y va uniendo estas acciones solidarias que vamos realizando en todos los lugares.
2: Qué linda celebración para este mes de julio, Padre Rodrigo. Queremos agradecerle por acompañarnos esta noche de día martes en BTV Noticias. Desearle muchísimo éxito en todo lo que se viene, que son hartas, y también a los peregrinos que vienen de distintas partes del país y también del mundo a conocer este lindo santuario. Felicitaciones a usted por la gestión y muchísimo éxito. Que Dios le bendiga, Padre.
24: Muchas gracias. Gracias por permitirnos estar aquí y comunicar estas buenas noticias.
2: Buenas noches.
24: Buenas noches.
2: Conversando con el padre Rodrigo Aguirre, él es rector del Santuario Santa Teresa de los Andes. Hacemos de inmediato una breve pausa en las noticias. Estamos de retorno, por supuesto, acá en BTV Valle Televisión.
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4: Son las 10 de la noche, 7 minutos.
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2: Estamos ya de retorno para continuar con las informaciones y contarles precisamente que con el objetivo de entregar apoyo y orientación a mujeres que han sido víctimas de violencia digital, las municipalidades del Valle de Aconcagua habilitaron un canal de atención conjunto que va a permitir brindar acompañamiento oportuno a quienes hayan sufrido la difusión de contenido íntimo sin consentimiento, acoso a través de plataformas digitales u otras formas de violencia en entornos virtuales. La iniciativa surge como una respuesta coordinada entre los municipios de las provincias de Los Andes y San Felipe frente a los recientes casos registrados en la zona, buscando facilitar el acceso a la orientación y a la red de apoyo disponible para las víctimas. Para acceder a este acompañamiento, las personas afectadas deberán contemplar y completar, por cierto, un formulario único, el cual será difundido a través de los canales oficiales de cada una de las municipalidades participantes. Posteriormente, cada caso será derivado al equipo profesional de la municipalidad correspondiente a su comuna de residencia y, de acuerdo con la evaluación realizada, al Centro de la Mujer del Servicio Nacional de la Mujer y Equidad de Género, CERNAMEG, donde podrán recibir atención jurídica y apoyo psicosocial especializado. Desde los municipios hicieron un llamado a las mujeres que hayan vivido este tipo de situaciones a solicitar apoyo y no enfrentar estos hechos en soledad, recordando que la violencia digital es una forma de violencia de género que puede generar importantes consecuencias emocionales, sociales y familiares. Asimismo, recalcaron que toda la información entregada a través del formulario será tratada con estricta confidencialidad, resguardando la privacidad de las personas y evitando así cualquier proceso de revictimización. Las municipalidades del Valle de Aconcagua reafirmaron su compromiso con la protección de las mujeres y señalaron que este trabajo conjunto busca entregar una respuesta cercana, coordinada y oportuna, fortaleciendo el acceso a la orientación, el acompañamiento y la atención especializada para quienes lo necesiten. Vamos ahora a otras informaciones. Como una forma de acercar la preparación de la PAES a los estudiantes del Valle de Aconcagua, alrededor de 180 estudiantes llegaron al campus San Felipe de la Universidad de Valparaíso a rendir las pruebas PAES de competencia lectora y competencia matemática 1.
10: Comenzó la cuenta regresiva para la realización de la prueba de acceso a la educación superior, la que se rinde los primeros días de diciembre. Es por ello que el Preuniversitario Solidario de la Universidad de Valparaíso, Campus San Felipe, realizó el primer ensayo gratuito y presencial del año 2026, donde participaron estudiantes de todo el Valle de Aconcagua.
11: También estamos destacando la importancia, ¿cierto?, de tener este punto en San Felipe para que los niños del Valle, ¿cierto?, puedan rendir acá los ensayos, no tener que viajar hasta Casa Central, ¿cierto?, a poder rendir como los ensayos oficiales UV. Además, el Preuniversitario Solidario de San Felipe también siempre va a destacar lo que es al final como el querer ayudar a los alumnos del Valle de la Aconcagua a tener como más oportunidades, ¿cierto?, para lo que es la PAES y también para lo que es el proceso de admisión y su educación también.
10: Así, desde las 8:30 de la mañana hasta las 14:30 de la tarde, cerca de 180 estudiantes llegaron hasta el campus San Felipe de la Universidad de Valparaíso para rendir las pruebas PAES de competencia lectora y competencia matemática 1.
12: La mayoría de ensayos PAES se dan en Valparaíso, Santiago, y para la gente de comunas como San Felipe, Santa María, no es muy difícil llegar tan temprano a esas ciudades, porque los buses no salen tan temprano, tenemos que buscar otra instancia de locomoción, y estas oportunidades que son por acá cerca nos sirven mucho para dar ensayos. Para la gente, más que nada, que es para de estos sectores como los Andes, San Felipe, Santa María, Putaendo, que aprovechen estos ensayos porque son pocos y que son gratuitos, que aprovechen la instancia, que se preparen bien y eso.
3: La verdad, a mí me parece bien porque además nos ayuda a prepararnos como en todos los ámbitos a la PAES real, y que la universidad haga esto también hace como que empatiza más con los alumnos que ahora van a salir de cuarto medio o los que van a dar la PAES.
10: Una vez finalizada la toma de exámenes, los estudiantes pudieron revisar los resultados de las pruebas en el link habilitado en el sitio web www.admisión.uv.cl.
2: La propuesta de crear la región de Aconcagua volvió a instalarse en la agenda política tras una reunión de dirigentes de la Federación Regionalista Verde Social, que acordaron reactivar las gestiones legislativas para separar las provincias de Los Andes, San Felipe y Petorca de la región de Valparaíso. En el encuentro también se abordó el desafío del partido para aumentar su número de militantes y cumplir con las exigencias del servicio electoral que le permitan mantener su vigencia.
13: La propuesta para crear la región de Aconcagua mediante la división del actual territorio de Valparaíso volvió a instalarse en la agenda política durante el primer encuentro macrozonal del Partido Federación Regionalista Verde Social. La cita reunió a representantes de las regiones de Atacama, Coquimbo, Valparaíso y Metropolitana, donde se solicitó reactivar las gestiones para impulsar la iniciativa, analizando estrategias para avanzar en su tramitación.
14: Nuestro partido va a hacer la exigencia hacia el gobierno, hacia el Estado, para que se forme nuevo, ojalá lo antes posible, la región Aconcagua. Ahí están los estudios, ya se han hecho bastante en favor de tener la quinta cordillera o en la región de Aconcagua, y eso es lo que nosotros vamos a luchar, vamos a pedir por intermedio de todos nuestros parlamentarios a que esto se logre lo más pronto posible.
13: Además del debate sobre la creación de la región de Aconcagua, la colectividad acordó que sus futuros candidatos a concejales, alcalde, consejero regional, deberán aprobar un proceso de formación doctrinaria antes de postular. Todo esto con el propósito de reforzar la identidad regionalista del partido.
14: Dentro de ello está el tema de pedir una formación a los candidatos a concejales, a core, a alcalde, que tengan un curso de formación, que tengan arraigo con nuestro partido. Así como también hemos pedido el Congreso Ideológico, cosa que tener un punto de partida de lo que estamos haciendo, de lo que se viene y lo que vamos a hacer. Fue difícil el tema del CERVEL, había muchos partidos que lo único que pedían era que nosotros desapareciéramos, pero la verdad que afortunadamente no fue así.
13: La reunión también abordó la situación legal del Partido Federación Regionalista Verde Social frente a las nuevas exigencias del servicio electoral. Para mantener su vigencia en la región durante los próximos 4 años, la colectividad deberá incrementar su número de afiliados, meta que fue analizada por la directiva junto con el padrón actual y el mínimo de militantes requerido para conservar su inscripción.
2: Y en otras noticias, más de 120.000 prestaciones, entrega gratuita de lentes, exámenes especializados han permitido fortalecer la salud visual de miles de usuarios de atención primaria de Quillota, todo esto a través de la Unidad Oftalmológica de Salud Quillota, que cumple 12 años al servicio de la comunidad.
10: 12 años al servicio de la comunidad cumplió la Unidad Oftalmológica de Atención Primaria de Salud Quillota, dispositivo que desde julio de 2014 ha permitido acercar prestaciones especializadas de salud visual a miles de personas de Quillota. Ubicada al interior del Centro de Salud Plaza Mayor, la unidad ha realizado más de 120.000 prestaciones, convirtiéndose en un importante apoyo para usuarios inscritos en la red de salud Quillota, quienes pueden acceder a consultas oftalmológicas, entrega de lentes, exámenes diagnósticos y seguimientos de diversas patologías oculares sin salir de la comuna.
15: es que este dispositivo de Guapo es comunal, por lo tanto pueden acceder todas las personas de la comuna que estén inscritas, digamos, en lo que es Salud Quillota. Entonces se hacen las diferentes derivaciones de todos los otros centros, ya, y nosotros también derivamos obviamente los mayores de 65 años, se hace su interconsulta según la necesidad y lo que requiera al hospital, ¿cierto? Y los menores se atienden directamente acá. Acá contamos con un médico que viene una vez a la semana.
10: Asimismo, se destacó que el trabajo es desarrollado por un equipo multidisciplinario compuesto por médico oftalmológico, tecnólogos médicos, TENS y personal administrativo, lo que permite brindar una atención integral y oportuna.
16: Este año cumplimos 12 años, ya, por lo tanto estamos muy contentos porque en estos 12 años hemos logrado realizar más de 120.000 prestaciones. Cada año nos suben las metas, así que eso es bastante bueno porque la idea es poder llegar a más usuarios de la comuna. ¿Ya? Nosotros como Guapo llevamos desde el año 2014 realizando distintas prestaciones a nivel de la comuna. Dentro de las más importantes tenemos la prestación de lentes, la receta de lentes, que eso es cuando los pacientes vienen a consulta oftalmológica, nosotros prescribimos el lente, entregamos la receta y también el beneficio de entregarle el lente al paciente.
10: Entre las principales prestaciones destaca la consulta oftalmológica, la entrega gratuita de lentes ópticos, el diagnóstico y seguimiento de glaucoma y la realización de fondo de ojo para personas con diabetes inscritas en el programa cardiovascular.
18: Ha servido para descongestionar un poco la parte oftalmológica del hospital y poder dar un mejor servicio a la población de Quillota, ya que le entregamos los medicamentos, le hacemos los exámenes, controles, todas prestaciones que en el extrasistema, digamos, son caras, digamos, para la mayoría de las personas. Entonces, para mí es un motivo de alegría y satisfacción poder estar colaborando en esto a la comunidad de Quillota, digamos.
10: 12 años de funcionamiento que buscan en el futuro contar con una unidad de oftalmología y una óptica móvil municipal que permitan acercar aún más estas prestaciones a los distintos sectores de la comuna.
2: Y en otras informaciones, investigación del sistema del análisis criminal permitió condenar a 3 integrantes de una asociación criminal que se dedicaba a cometer delitos de robo con intimidación a los choferes y peonetas de camiones repartidores de mercadería como a locales comerciales de la comuna de La Calera, hechos cometidos entre los meses de septiembre y diciembre del año 2024. La investigación dirigida por la Fiscalía, con apoyo de la Brigada de Investigación Criminal de la Policía de Investigaciones, incluyó distintas técnicas investigativas como interceptaciones telefónicas, análisis de tráfico de antenas y georreferenciación de teléfonos celulares, además de vigilancias, seguimientos y monitoreo de los imputados que permitieron contar con las respectivas órdenes de entrada y registros durante la etapa investigativa que permitieron la detención de los imputados, como la incautación de drogas, plantas de cannabis, municiones y un arma de fácil adaptación. Escuchemos.
19: Durante el juicio, el tribunal oral tuvo acreditado respecto de estos 3 imputados el delito de asociación criminal y además los condenó, tratándose del imputado menor de edad, Matías Rojas Cofré, por su participación en 5 delitos de robo con intimidación, además el delito de asociación criminal, a sufrir una sanción de 4 años de internación en régimen cerrado con programa de reinserción social. Tratándose del segundo de los integrantes, Joaquín Bravo González, el tribunal lo condenó a la pena de 7 años de presidio mayor en su grado mínimo, multas y accesorias legales por su participación en un delito de tráfico ilícito de drogas del artículo 3 de la ley 20.000.
2: Respecto de Bastián Ignacio Saavedra Salazar, el único adulto al momento de los hechos investigados, fue condenado a 12 años de presidio mayor en su grado medio como autor de 3 delitos de robo con intimidación y además a 3 años y un día de presidio menor en su grado máximo como autor del delito de asociación criminal. Vamos ahora a otras noticias. Ya comenzó a operar el Sistema Único de Cobranza de Cotizaciones, plataforma que agrupa en una sola entidad el cobro de cotizaciones previsionales en deuda por parte del empleador. Un nuevo paso para la implementación de la reforma de pensiones. Natalia Muñoz nos cuenta a continuación cómo funciona.
0: Paso a paso, la implementación de la reforma de pensiones va tomando forma. Ya comenzó a funcionar el Sistema Único de Cobranza de Cotizaciones. La entidad busca abordar un problema crónico, el de las deudas previsionales que acumulan los 31.000 millones de pesos. Esta herramienta ahora será la encargada de cobrarlos en una plataforma única entre las aseguradoras de pensiones.
17: Es un gran avance en la implementación de la reforma de pensiones, ya que hace que un sistema que era muy ineficiente, en que cada AFP por separado tenía que ir a cobrar las cotizaciones adeudadas a los trabajadores, ahora todo eso se va a centralizar junto con el IPS en este sistema de cobranza único.
20: Esta es una nueva forma de cobrar mucho más eficiente y efectiva. Hoy día hay que recordar de que cada AFP cobra sus propias deudas por cada empleador y por cada trabajador, por tanto se viene engorroso y satura bastante los tribunales. Aquí lo que se hace es, al integrarse, hacer mucho más eficiente la gestión judicial. Eso permite de que la plata de los afiliados llegue antes a las cuentas individuales.
0: El sistema ya comenzó a operar a partir de junio pasado. Se trata de una herramienta de cobro automático a las cotizaciones impagas por parte de los empleadores. A partir de este mes, las empresas con deuda comenzarán a recibir notificaciones con advertencias de carácter prejudicial en primera instancia y judicial si es que no se pagan los montos adeudados.
21: En primer lugar, vamos a partir con una cobranza prejudicial que va a estar a cargo de la Tesorería General de la República. Esta va a extenderse por un periodo cercano a los 9 meses, son 270 días corridos según dicta la normativa. La Tesorería, a través de distintas estrategias de comunicación, va a tomar contacto con los empleadores morosos.
22: La Tesorería tiene la actividad ya en marcha a partir de este mes de julio. Ya tenemos la información disponible para empezar a generar las primeras acciones a partir del 15 de julio, en el cual estaremos notificando e informando a los distintos deudores para que uno conozca sus deudas, pero lo más importante es que esto es consolidado. Por lo tanto, va a ir toda la deuda relacionada con las distintas instituciones administradoras de pensiones.
0: Recuperar los recursos adeudados es fundamental para la implementación de la reforma de pensiones, para fortalecer el seguro social y también el fondo autónomo.
23: El SUC es protección eficiente, protección en el sentido de que recuperar las cotizaciones adeudadas redunda en mejores pensiones y en financiamiento sostenible de los beneficios de la reforma, como bonos por años cotizados o compensación por expectativa de vida de mujeres.
26: Junto al FAP administramos el sistema de seguridad social, del seguro social previsional, y por lo tanto, a través también de esta alianza con las AFP, vamos a poder tener una cobranza más eficiente.
0: La situación actual respecto a los ahorros previsionales no es la mejor. De hecho, la brecha de género llegó a un nuevo máximo. Según los datos de la Superintendencia de Pensiones, los hombres registraron aportes un 19% mayores que las mujeres, niveles que no se observaban desde la pandemia.
27: La reforma de pensiones genera algunos incentivos a que las personas coticen por más tiempo. Y en el caso de las mujeres está lo que se llama el bono tabla, que incentiva a que jubilen más tarde y coticen más para recibir este beneficio de compensación por expectativa de vida, y también está el bono por años cotizado.
0: Así continúa el nuevo hito de la reforma de pensiones. Ahora le sigue los cambios a la industria de las AFP. A partir de abril del 2027, los actuales multifondos serán eliminados y reemplazados por fondos generacionales. Y en agosto del mismo año se realizará la primera licitación de afiliados y se adjudicará en diciembre a la AFP que ofrezca menor comisión.
2: Momento de revisar los indicadores económicos. El dólar cierra su valor en 927 pesos con 36 centavos, el valor del euro 1.059 pesos con 54 centavos. El peso argentino cotiza en 63 centavos, la unidad de fomento 40.842 pesos con 07 centavos, en tanto que la unidad tributaria mensual tiene un valor de 71.649 pesos.
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29: Presentamos el pronóstico del tiempo para Santiago este miércoles, que indica cielos nublados. Se espera una mínima de 10 grados, la máxima en tanto podría llegar a 18. Mendoza, hoy martes, presentó cielos parcialmente nublados. Registró una mínima de 1 grado, la máxima en tanto alcanzó 16. Para este miércoles, Mendoza espera cielos parcialmente nublados, con 4 grados de mínima, 18 grados de temperatura máxima. Para el jueves, cielos parcialmente nublados, 6 y 18 grados las extremas. Finalmente, localmente para este viernes. Mendoza espera cielos parcialmente nublados con 5 grados de mínima, 17 grados de temperatura máxima. Ya volviendo al país, la costa este miércoles presentará cielos nublados. Se espera una mínima de 9 grados, la máxima en tanto podría llegar a 17. Hoy martes, el Valle de Aconcagua permaneció con cielo parcialmente nublado. Registró una mínima de 6 grados, la máxima en tanto alcanzó 26. Para mañana miércoles se esperan cielos nublados en los Andes y San Felipe. Se registraría una mínima de 10 grados, la máxima en tanto podría llegar a 20. Para el jueves, cielos nublados, 6 grados de mínima, 21 grados de temperatura máxima. Y para este viernes en Aconcagua se esperan cielos nublados, 5 grados de mínima, 19 grados de temperatura máxima. El índice de radiación ultravioleta indica nivel 3, considerado de intensidad moderada. El paso a los Libertadores se encuentra habilitado para todo tipo de vehículos. Este miércoles, el Santoral Católico estará recordando a Eugenio.
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0: Estamos así cerrando nuestra presente entrega informativa aquí en BTV Noticias. Como siempre, agradecemos su sintonía y el haberse informado con nosotros. Deseamos que tengan un excelente descanso. Buenas noches.
1: Programa Quiero Mi Barrio Casco Histórico presentó una guía ciudadana que reúne las principales normas para la protección y conservación del casco histórico. Hallazgo de vestigios humanos y cerámicas, posiblemente incas, paralizan obras de alcantarillado en San Esteban. En el Hospital de los Andes se inició la segunda etapa del operativo de cirugía plástica oncológica impulsado por el Servicio de Salud Aconcagua. Municipalidades del Valle de Aconcagua habilitaron un canal de atención conjunto para apoyo de víctimas de violencia digital. Más de 120.000 prestaciones ha realizado la Unidad Oftalmológica de Salud Quillota, que cumple 12 años al servicio de la comunidad.
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3: Son las 10 de la noche, 32 minutos.
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1: Son las 10 de la noche, 59 minutos.
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2: Son las 11 de la noche, 27 minutos.
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5: Programa Quiero Mi Barrio, Casco Histórico, presentó una guía ciudadana que reúne las principales normas para la protección y conservación del casco histórico. Hallazgo de vestigios humanos y cerámicas, posiblemente incas, paralizan obras de alcantarillado en San Esteban. El Hospital de los Andes inició la segunda etapa del operativo de cirugía plástica oncológica impulsado por el Servicio de Salud Aconcagua. Municipalidades del Valle de Aconcagua habilitaron un canal de atención conjunto para apoyo a víctimas de violencia digital. Más de 120.000 prestaciones ha realizado la Unidad Oftalmológica de Salud Quillota, que cumple 12 años al servicio de la comunidad.
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0: ¿Cómo les va? Muy buenas noches y bienvenidos. Estamos iniciando la revisión de las informaciones aquí en Radio Superandina para dejarlos al día respecto de lo que ocurre en el Valle de Aconcagua. Comenzamos con el propósito de ordenar el centro de la ciudad, fortalecer el cumplimiento de las ordenanzas municipales y promover el cuidado del patrimonio local. El programa Quiero Mi Barrio, Casco Histórico, presentó una guía ciudadana que reúne las principales normas para la protección y conservación del casco histórico de los Andes. Claudio Quijanes nos detalla.
1: El casco histórico de los Andes se prepara para una importante transformación con el lanzamiento de una inédita guía de cuidado patrimonial. Este documento busca recuperar el orden y la identidad del corazón de la ciudad, invitando a toda la comunidad a convertirse en protectores activos de su entorno. La iniciativa es el resultado de un largo trabajo colaborativo enfocado en proyectar el crecimiento urbano de manera responsable, rescatando la riqueza histórica local y transformándola en un motor de orgullo para las futuras generaciones. Manuel Rivera, alcalde de los Andes, dijo:
2: el primer paso a algo que hemos diseñado para los últimos 3 años de gestión que nos quedan, lo que falta el 26, 27, 28, para terminar de ordenar el centro de los Andes en distintos aspectos. Por de pronto, lo que dice relación con el ámbito publicitario, con el ámbito de normativas que dicen relación con el uso de nuestros espacios, de nuestras veredas, también llegó el momento de ordenar, por ejemplo, los denominados carros azules, que ya no tienen nada de carro, en que tenemos que normar ese tema, tenemos que orientarlo a que se formalicen, y eso significa de sacarlos en definitiva de lo que son los bienes nacionales de uso público como nuestras veredas.
1: Y el profesional del programa Quiero Mi Barrio, Casco Histórico Oriente, Francisco Arancibia, añadió:
3: esta guía viene a representar todo lo que quiere con las ordenanzas y instructivos zona típica, que se explican de una manera más amigable con el vecino, con la vecina, para que se pueda entender de mejor manera, en vez de una ordenanza, está leyendo una ordenanza tal cual se aparece en la guía municipal.
1: El nuevo manual destaca por abordar situaciones cotidianas de convivencia urbana, como el manejo adecuado de los residuos comerciales y la liberación de las veredas para garantizar el tránsito fluido de peatones y personas con discapacidad. De esta forma, las normativas técnicas complejas se transforman en consejos prácticos y fáciles de asimilar. El objetivo es resolver de manera definitiva la saturación visual y el desorden que por años han afectado a las principales avenidas céntricas. Pedro Medina, presidente de la Cámara de Comercio de los Andes, dijo:
4: bueno, lo encuentro espectacular porque para poder cumplir nosotros con las normas, lo primero que hay que hacer es que las conozcamos. Y si nos las dan a entender en simple, mejor todavía. Así que lo encuentro súper entretenido, bueno y práctico.
1: Y la expresidenta del Consejo Vecinal de Desarrollo, Laura Osorio, añadió:
5: la idea nuestra como vecino es tener un lugar ordenado, entretenido y visualmente grato. La idea nuestra como consejo vecinal es lograr que la gente que llega aquí camine por estas calles, disfrute la historia, porque si tenemos muchos palomitas, se llaman, lo único que hacen es bloquear la vista, bloquear la belleza de los Andes.
1: Para facilitar su difusión, el municipio habilitó el acceso al documento de forma completamente digital mediante un código QR disponible en su sitio web www.losandes.cl. Con esta herramienta al alcance de la mano, comerciantes y residentes tienen la oportunidad de sumarse a un cambio estético y cultural que promete revitalizar las calles.
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0: Un total de 1.892 millones de pesos para la ejecución de 23 proyectos fueron aprobados por la Subsecretaría de Desarrollo Regional, SUBDERE, para la región de Valparaíso. Los recursos permitirán ejecutar obras en 18 comunas. Alejandra Gálvez nos detalla.
9: Mejoramiento de pavimentos, construcción de instalaciones públicas, iluminación de avenidas, esterilización de mascota, instalación de sistema fotovoltaico, entre otras iniciativas, es lo que 18 municipios podrán realizar a partir de ahora con recursos de la Subsecretaría de Desarrollo Regional, a través del Plan Nacional de Empleo 2026 lanzado por el Gobierno la semana pasada. Manuel Millones, delegado presidencial regional, señala.
10: El objetivo es generar en el país 50.000 nuevos empleos que nos permita absorber la mano de obra cesante frente a la coyuntura económica. Recordemos que esto tiene que ver con el impacto de la guerra y todo el alza de combustible y otras materias que han tenido una incidencia en la economía no solamente regional, sino que en todo, en este caso, los países del mundo. En tal sentido, ya se constituyó el día viernes esta mesa por el empleo, donde participan actores relevantes en el ámbito público, como la SUBDERE, el Ministerio de Trabajo, Economía y todos los servicios que tienen alguna incidencia con la administración de fondos. Y también, por cierto, el gobierno regional. La SUBDERE va a anunciar el plan de inversiones que tiene en un corto plazo para más de 20 comunas, 18 comunas, y también la Seremía del Trabajo va a informar este subsidio a la contratación de mano de obra, que son algunas de las medidas que estamos implementando.
9: En este contexto, destacan los proyectos para la provincia de San Felipe, como es la construcción del alumbrado público del sector Leguera de Santa María, por 37 millones de pesos. Y en la provincia de Los Andes, la reposición de la Plaza Santa Bárbara de Los Andes por 154 millones de pesos y el sistema aislado off-grid de Rinconada por 187 millones de pesos. Susan Spinger, jefa regional SUBDERE, explica.
11: Es todo un plan de acciones que esperamos seguir potenciando. Todos estamos claros en la situación de estrés fiscal que estamos, pero todos los esfuerzos son bienvenidos, así que vamos a articular además con nuestros alcaldes y el gobierno regional, acciones distintas que vayan a potenciar y cumplir las metas que nos ha puesto el presidente Kast.
9: En la provincia de Quillota se aprobó la reparación de pavimentos en Nogales por 64 millones de pesos, el mejoramiento de la accesibilidad y entorno inmediato de la sede social Terra Vida en La Cruz por 161 millones y la construcción del alumbrado público en dos pasajes de Hijuelas por 231 millones de pesos. Carolina Sangüesa, Seremi de Trabajo y Previsión Social, dice.
12: Estos 1.800 millones que ha anunciado la SUBDERE, se trata de proyectos que tienen una fecha de inicio, término, ejecución, por lo que también es parte de la cartera permanente que trabaja el Estado. El Estado permanentemente está invirtiendo, haciendo obras públicas, y esto es parte del desarrollo normal que tiene el trabajo del Estado. Nosotros lo que apuntamos es que se creen empleos formales, de buena calidad. Y por eso también estamos trabajando en esta mesa de empleo a nivel región con otros organismos técnicos. Es importante, por ejemplo, el rol que cumple Sense. La necesidad que tenemos de poder capacitar a nuestros vecinos de la región de Valparaíso para que puedan asumir en estos trabajos cuando se requiere especialidad.
9: Además, aprobaron los proyectos del Plan Nacional de Esterilización Responsabilidad Compartida para las comunas de Valparaíso, El Tabo, Putaendo, Catemu, San Felipe, Los Andes, San Esteban, Papudo, Petorca y Quilpué por más de 355 millones de pesos entre todas las comunas.
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0: En noticias de otro ámbito, con 7 pacientes prioritarios, de los cuales 2 fueron sometidos a reconstrucciones mamarias y cirugías por cáncer de piel durante esta jornada, en el Hospital de los Andes se inició la segunda etapa del operativo de cirugía plástica oncológica impulsado por el Servicio de Salud Aconcagua junto a la Sociedad Chilena de Cirugía Plástica. La estrategia busca reducir las listas de espera a través del plan de alerta oncológica 90 días, resolviendo patologías de alta complejidad en la propia provincia.
1: Este martes comenzó en el Hospital de los Andes la segunda etapa del operativo de cirugía plástica oncológica, iniciativa desarrollada por el Servicio de Salud Aconcagua junto a la Sociedad Chilena de Cirugía Plástica, en el marco del Plan de Alerta Oncológica de 90 días. El programa busca avanzar en la atención de pacientes con sospecha o diagnóstico de cáncer, tanto GES como no GES, reduciendo los tiempos de espera y permitiendo que intervenciones de alta complejidad sean realizadas en la propia provincia, evitando derivaciones a centros de otras regiones. María de los Ángeles Durán, referente oncológica en el Servicio de Salud Aconcagua, habló de esto.
2: Una primera etapa hubo controles y evaluaciones de los pacientes y ahora comenzamos la etapa de resoluciones de las intervenciones quirúrgicas, en donde hoy comienza la primera etapa y el día jueves se realizan el resto de las cirugías que quedan pendientes.
1: Y el subdirector médico del Hospital San Juan de Dios de los Andes, doctor Julio Cruz, explicó.
3: Eran pacientes que estaban en lista de espera, desafortunadamente no teníamos las capacidades tanto técnicas para poder resolverlo, y esto nos ha permitido dar cobertura a estos pacientes. Permitirles acceder a una tecnología de alta complejidad con especialistas altamente capacitados. Así que un tremendo logro para el hospital y además permitir que las capacidades locales progresen.
1: El operativo contempla la atención de 7 pacientes prioritarios, quienes serán sometidos a reconstrucciones mamarias y cirugías asociadas a cáncer de piel. Los procedimientos se desarrollan con la participación de especialistas del Hospital de los Andes y profesionales externos en un trabajo conjunto que permite abordar estas patologías en la red asistencial local. Según los antecedentes entregados por el Servicio de Salud Aconcagua, el plan consideró inicialmente a 137 pacientes en la provincia, de los cuales la mayoría ya recibió una atención definitiva. Ana Lascano, directora del Hospital San Juan de Dios de los Andes, dijo:
4: queremos agradecer y destacar el trabajo mancomunado de acá del hospital, con pabellón, médicos, profesionales de la salud, también esterilización, enfermeras, hay todo un movimiento que se genera para poder dar solución a todas estas personas que están en lista de espera desde el año 2025.
1: Y el jefe del Servicio de Cirugía del Hospital Andino, doctor Víctor Riquelme, añadió:
5: reunidos en un operativo inédito para nuestro hospital, con la colaboración de la Sociedad de Cirugía de Cirujanos Plásticos, estamos resolviendo pacientes que, como se mencionó previamente, excedían nuestras capacidades técnicas. Son pacientes complejos, de cirugías grandes. Tenemos 2 pacientes el día de hoy y en 2 días más se realizará una segunda serie de pacientes, 5 pacientes también que están en esta lista de espera de 90 días.
1: La iniciativa contempla 2 modalidades de atención de acuerdo con la complejidad de cada intervención. Mientras algunos pacientes requerirán entre 1 y 2 días de hospitalización posterior, las cirugías programadas para el jueves se realizarán de forma ambulatoria, permitiendo el alta médica durante la misma jornada. Tras los procedimientos, el equipo de cirujanos del Hospital San Juan de Dios de los Andes continuará con los controles y el seguimiento de cada caso.
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0: Revisamos ahora otras informaciones. Como una forma de acercar la preparación de la PAES a los estudiantes del Valle de Aconcagua, alrededor de 180 estudiantes llegaron al campus San Felipe de la Universidad de Valparaíso a rendir las pruebas PAES de competencia lectora y competencia matemática 1.
1: Comenzó la cuenta regresiva para la realización de la prueba de acceso a la educación superior, la que se rinde los primeros días de diciembre. Es por ello que el preuniversitario solidario de la Universidad de Valparaíso, Campus San Felipe, realizó el primer ensayo gratuito y presencial del año 2026, donde participaron estudiantes de todo el Valle de Aconcagua. Josefa Ponce, coordinadora general preuniversitario solidario UV San Felipe, señala:
2: también estamos destacando la importancia, ¿cierto?, de tener este punto en San Felipe para que los niños del Valle, ¿cierto?, puedan rendir acá los ensayos, no tener que viajar hasta Casa Central, ¿cierto?, a poder rendir como los ensayos oficiales UV. Además, el preuniversitario solidario de San Felipe también siempre va a destacar lo que es al final como el querer ayudar a los alumnos del Valle de la Aconcagua a tener como más oportunidades, ¿cierto?, para lo que es la PAES y también para lo que es el proceso de admisión y su educación también.
1: Así, desde las 8:30 de la mañana hasta las 14:30 de la tarde, cerca de 180 estudiantes llegaron hasta el campus San Felipe de la Universidad de Valparaíso para rendir las pruebas PAES de competencia lectora y competencia matemática 1. Simón Castro, estudiante de la comuna de San Felipe, dice:
3: la mayoría de ensayos PAES se dan en Valparaíso, Santiago, y para la gente de comunas como San Felipe, Santa María, no es muy difícil llegar tan temprano a esas ciudades, pues, porque los buses no salen tan temprano, tenemos que buscar otra instancia de locomoción, y estas oportunidades que son por acá cerca nos sirven mucho para dar ensayos. Para la gente, más que nada, que es para de estos sectores como Los Andes, San Felipe, Santa María, Putaendo, que aprovechen estos ensayos porque son pocos y que son gratuitos, que aprovechen la instancia, que se preparen bien y eso.
1: Mariana Moraga, alumna Colegio Curimón, sostiene:
4: la verdad, a mí me parece bien porque además nos ayuda a prepararnos como en todos los ámbitos a la PAES real, y que la universidad haga esto también hace como que empatiza más con los alumnos que ahora van a salir de cuarto medio o los que van a dar la PAES.
1: Una vez finalizada la toma de exámenes, los estudiantes pudieron revisar los resultados de las pruebas en el link habilitado en el sitio web www.admisión.uv.cl.
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0: En el plano político, la propuesta de crear la región de Aconcagua volvió a instalarse en la agenda política tras una reunión de dirigentes de la Federación Regionalista Verde Social que acordaron reactivar las gestiones legislativas para separar a las provincias de Los Andes, San Felipe y Petorca de la región de Valparaíso. En el encuentro también se abordó el desafío del partido para aumentar su número de militantes y cumplir con las exigencias del servicio electoral que le permitan mantener su vigencia.
1: La propuesta para crear la región de Aconcagua mediante la división del actual territorio de Valparaíso volvió a instalarse en la agenda política durante el primer encuentro macrozonal del Partido Federación Regionalista Verde Social. La cita reunió a representantes de las regiones de Atacama, Coquimbo, Valparaíso y Metropolitana, donde se solicitó reactivar las gestiones para impulsar la iniciativa, analizando estrategias para avanzar en su tramitación. Héctor Vergara, presidente regional del Partido Federación Regionalista Verde Social, dijo:
2: nuestro partido va a hacer la exigencia hacia el gobierno, hacia el Estado, para que se forme ojalá lo antes posible, la región Aconcagua. Están los estudios, ya se han hecho bastante en favor de tener la quinta cordillera o en la región de Aconcagua, y eso es lo que nosotros vamos a luchar, vamos a pedir por intermedio de todos nuestros parlamentarios a que esto se logre lo más pronto posible.
1: Además del debate sobre la creación de la región de Aconcagua, la colectividad acordó que sus futuros candidatos a concejales, alcalde, consejero regional, deberán aprobar un proceso de formación doctrinaria antes de postular, todo esto con el propósito de reforzar la identidad regionalista del partido. El presidente regional del Frente Regionalista Verde Social, Héctor Vergara, explicó:
2: dentro de ello está el tema de pedir una formación a los candidatos a concejales, a core, a alcalde, que tengan un curso de formación, que tengan arraigo con nuestro partido, así como también hemos pedido el Congreso Ideológico, cosa que tener un punto de partida de lo que estamos haciendo, de lo que se viene y lo que vamos a hacer. Fue difícil el tema del CERVEL, había muchos partidos que lo único que querían era que nosotros desapareciéramos, pero la verdad que afortunadamente no fue así.
1: La reunión también abordó la situación legal del Partido Federación Regionalista Verde Social frente a las nuevas exigencias del servicio electoral. Para mantener su vigencia en la región, durante los próximos 4 años, la colectividad deberá incrementar su número de afiliados, meta que fue analizada por la directiva junto con el padrón actual y el mínimo de militantes requerido para conservar su inscripción.
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0: Presentamos a continuación el pronóstico del tiempo para este miércoles en Santiago, que indica cielos nublados, 10 grados de mínima, 18 grados de temperatura máxima. Para este miércoles en Mendoza se esperan cielos parcialmente nublados, 4 de mínima, 18 grados de temperatura máxima. Para el jueves, parcialmente nublado, 6 y 18 grados las extremas. Finalmente, para este viernes en Mendoza se esperan cielos parcialmente nublados, 5 grados de mínima, 17 grados de temperatura máxima. La costa este miércoles presentará cielos nublados, 9 grados de mínima, 17 grados de temperatura máxima. El Valle de Aconcagua este miércoles presentará cielos nublados, 10 grados de mínima, 20 grados de temperatura máxima. Para el jueves, cielos nublados, 6 grados de mínima, 21 grados de temperatura máxima. Finalmente, Los Andes y San Felipe este viernes permanecerá con cielos nublados, 5 y 19 las extremas. El índice de radiación ultravioleta indica nivel de 3. Considerado de intensidad moderada, el paso a Los Libertadores se encuentra habilitado para todo tipo de vehículos y el Santoral Católico este miércoles estará recordando a Eugenio. Cerramos así las informaciones en Radio Superandina, como siempre a ustedes. Nuestros agradecimientos por haberse informado con nosotros. Deseamos que tengan un excelente descanso. Buenas noches.
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0: Una de la madrugada, 14 minutos.
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1: Una de la madrugada, 22 minutos.
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0: 2 de la madrugada, 8 minutos.
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0: 2 de la madrugada, 24 minutos.
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0: 2 de la madrugada, 31 minutos.
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0: 3 de la madrugada, 7 minutos.
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0: 3 de la madrugada, 28 minutos.
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0: 4 de la madrugada, 21 minutos.
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0: 4 de la madrugada, 29 minutos.
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0: Bienvenidos. Qué buena onda, man. Qué buena onda. Gracias.
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0: 5 de la madrugada, 10 minutos.
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1: 5 de la madrugada, 16 minutos.
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0: 5 de la madrugada, 20 minutos.
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0: 5 de la madrugada, 26 minutos.
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0: 5 de la madrugada, 50 minutos.
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0: 5 de la madrugada, 58 minutos.
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0: 6 de la mañana, 9 minutos.
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0: 6 de la mañana, 21 minutos.
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0: 6 de la mañana, 29 minutos.
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0: 6 de la mañana, 41 minutos.
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0: 6 de la mañana, 57 minutos.
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1: 7:01 a.m.
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1: 7:31 a.m.
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0: Subdere aprobó casi 1.900 millones de pesos para desarrollar 23 proyectos en la región de Valparaíso. Partido Regionalista Verde Social reactiva impulso para crear la región de Aconcagua.
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0: ¿Cómo le va? Buen día, gracias por acompañarnos en Superandina, jornada de este 8 de julio de este año 2026, día que corresponde a este miércoles 8 de julio de 2026. Tenemos 11 grados, una décima, humedad relativa del ambiente 28% a esta hora en el centro de la provincia de Los Andes. Para el día de hoy la máxima se anuncia en 20 grados, cielos mayormente nublados, dice la Dirección Meteorológica de Chile. En tanto, para mañana jueves, se anuncia nublado, mínima de 6, máxima de 21 grados. Para el día viernes 10, nublado, mínima de 5 y máxima de 19. Y para el sábado, nublado, mínima de 5 y máxima de 22 grados Celsius. Probabilidad de chubascos o lluvia de aquí al domingo, ninguna, según meteorología. Bueno, pasemos a revisar a partir de ahora las informaciones aquí en el 88.5 y en superandina.cl. Con la idea de ordenar el centro de la ciudad, fortalecer el cumplimiento de ordenanzas municipales y también de paso promover el cuidado del patrimonio local, el Quiero Mi Barrio Casco Histórico presentó una guía ciudadana que reúne las principales normas para proteger y también para conservar el casco histórico de Los Andes. Detalles pasamos a revisar junto al siguiente informe de apertura que viene a cargo de Claudio Quijanes.
2: El casco histórico de Los Andes se prepara para una importante transformación con el lanzamiento de una inédita guía de cuidado patrimonial. Este documento busca recuperar el orden y la identidad del corazón de la ciudad, invitando a toda la comunidad a convertirse en protectores activos de su entorno. La iniciativa es el resultado de un largo trabajo colaborativo enfocado en proyectar el crecimiento urbano de manera responsable, rescatando la riqueza histórica local y transformándola en un motor de orgullo para las futuras generaciones. Manuel Rivera, alcalde de Los Andes, dijo:
3: el primer paso a algo que hemos diseñado para los últimos 3 años de gestión que nos quedan, lo que falta el 26, 27, 28, para terminar de ordenar el centro de Los Andes en distintos aspectos. Por de pronto, lo que dice relación con el ámbito publicitario, con el ámbito de normativas que dicen relación con el uso de nuestros espacios, de nuestras veredas, también llegó el momento de ordenar, por ejemplo, los denominados carros azules, que ya no tienen nada de carro, en que tenemos que normar ese tema, tenemos que orientarlo a que se formalicen, y eso significa de sacarlos en definitiva de lo que son los bienes nacionales de uso público como nuestras veredas.
2: Y el profesional del programa Quiero Mi Barrio Casco Histórico Oriente, Francisco Arancibia, añadió:
4: esta guía viene a representar todo lo que quiere con las ordenanzas y instructivos zona típica, que se explican de una manera más amigable con el vecino, con la vecina, para que se pueda entender de mejor manera, en vez de una ordenanza, está leyendo una ordenanza tal cual se aparece en la guía municipal.
2: El nuevo manual destaca por abordar situaciones cotidianas de convivencia urbana, como el manejo adecuado de los residuos comerciales y la liberación de las veredas para garantizar el tránsito fluido de peatones y personas con discapacidad. De esta forma, las normativas técnicas complejas se transforman en consejos prácticos y fáciles de asimilar. El objetivo es resolver de manera definitiva la saturación visual y el desorden que por años han afectado a las principales avenidas céntricas. Pedro Medina, presidente de la Cámara de Comercio de Los Andes, dijo:
5: bueno, lo encuentro espectacular porque para poder cumplir nosotros con las normas, lo primero que hay que hacer es que las conozcamos. Y si nos las dan a entender en simple, mejor todavía. Así que lo encuentro súper entretenido, bueno y práctico.
2: Y la expresidenta del Consejo Vecinal de Desarrollo, Laura Osorio, añadió:
6: la idea nuestra como vecino es tener un lugar ordenado, entretenido y visualmente grato. La idea nuestra como Consejo Vecinal es lograr que la gente que llega aquí

0: camine por estas calles, disfrute la historia, porque si tenemos muchos palomitas, se llaman, lo único que hacen es bloquear la vista, bloquear la belleza de nuestros Andes.
1: Para facilitar su difusión, el municipio habilitó el acceso al documento de forma completamente digital mediante un código QR disponible en su sitio web www.losandes.cl. Con esta herramienta al alcance de la mano, comerciantes y residentes tienen la oportunidad de sumarse a un cambio estético y cultural que promete revitalizar las calles.
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6: Continúan las informaciones en Superandina. El preuniversitario solidario de UV, Universidad de Valparaíso, está desarrollando un ensayo PAES gratuito en el campus San Felipe, el cual contempla las pruebas de competencia lectora y competencia matemática 1. Alejandra Gálvez con todos los detalles a través del siguiente informe.
7: Comenzó la cuenta regresiva para la realización de la prueba de acceso a la educación superior, la que se rinde los primeros días de diciembre. Es por ello que el preuniversitario solidario de la Universidad de Valparaíso, Campus San Felipe, realizó el primer ensayo gratuito y presencial del año 2026, donde participaron estudiantes de todo el Valle de Aconcagua. Josefa Ponce, coordinadora general preuniversitario solidario UV San Felipe, señala.
8: También estamos destacando la importancia, ¿cierto?, de tener este punto en San Felipe para que los niños del Valle, ¿cierto?, puedan rendir acá los ensayos, no tener que viajar hasta Casa Central, ¿cierto?, a poder rendir como los ensayos oficiales UV. Además, el preuniversitario solidario de San Felipe también siempre va a destacar lo que es al final como el querer ayudar a los alumnos del Valle de la Aconcagua a tener como más oportunidades, ¿cierto?, para lo que es la PAES y también para lo que es el proceso de admisión y su educación también.
7: Así, desde las 8:30 de la mañana hasta las 14:30 de la tarde, cerca de 180 estudiantes llegaron hasta el campus San Felipe de la Universidad de Valparaíso para rendir las pruebas PAES de competencia lectora y competencia matemática 1. Simón Castro, estudiante de la comuna de San Felipe, dice:
9: la mayoría de ensayos PAES se dan en Valparaíso, Santiago, y para la gente de comunas como San Felipe, Santa María, no es muy difícil llegar tan temprano a esas ciudades, porque los buses no salen tan temprano, tenemos que buscar otra instancia de locomoción, y estas oportunidades que son por acá cerca nos sirven mucho para dar ensayos. Para la gente, más que nada, que es para de estos sectores como Los Andes, San Felipe, Santa María, Putaendo, que aprovechen estos ensayos porque son pocos y que son gratuitos, que aprovechen la instancia, que se preparen bien y eso.
7: Mariana Moraga, alumna Colegio Curimón, sostiene:
10: la verdad, a mí me parece bien porque además nos ayuda a prepararnos como en todos los ámbitos a la PAES real, y que la universidad haga esto también hace como que empatiza más con los alumnos que ahora van a salir de cuarto medio o los que van a dar la PAES.
7: Una vez finalizada la toma de exámenes, los estudiantes pudieron revisar los resultados de las pruebas en el link habilitado en el sitio web www.admisión.uv.cl.

0: En Superandina, 14 minutos faltan para que sean las 8 de la mañana, 14 minutos para las 8 horas de este día, miércoles 8 de julio de 2026, un día que se anuncia nublado. La máxima para hoy en nuestra zona podría alcanzar, según meteorología, los 20 grados Celsius, tal cual, 20 grados Celsius. Y recuerde que tenemos a esta hora 11 grados con dos décimas, dice el reporte de Meteo Los Andes. Y el Hospital San Juan de Dios de los Andes ha realizado cirugías oncológicas, esto con la idea de reducir las listas de espera. Detalles pasamos a revisar junto al siguiente informe que preparó Claudio Quijanes.
1: Este martes comenzó en el Hospital de los Andes la segunda etapa del operativo de cirugía plástica oncológica, iniciativa desarrollada por el Servicio de Salud Aconcagua junto a la Sociedad Chilena de Cirugía Plástica, en el marco del Plan de Alerta Oncológica de 90 días. El programa busca avanzar en la atención de pacientes con sospecha o diagnóstico de cáncer, tanto GES como no GES, reduciendo los tiempos de espera y permitiendo que intervenciones de alta complejidad sean realizadas en la propia provincia, evitando derivaciones a centros de otras regiones. María de los Ángeles Durán, referente oncológica en el Servicio de Salud Aconcagua, habló de esto.
2: Una primera etapa hubo controles y evaluaciones de los pacientes y ahora comenzamos la etapa de resoluciones de las intervenciones quirúrgicas, en donde hoy comienza la primera etapa y el día jueves se realizan el resto de las cirugías que quedan pendientes.
1: Y el subdirector médico del Hospital San Juan de Dios de los Andes, doctor Julio Cruz, explicó.
3: Eran pacientes que estaban en lista de espera, desafortunadamente no teníamos las capacidades tanto técnicas para poder resolverlo, y esto nos ha permitido dar cobertura a estos pacientes. Permitirles acceder a una tecnología de alta complejidad con especialistas altamente capacitados. Así que un tremendo logro para el hospital y además permitir que las capacidades locales progresen.
1: El operativo contempla la atención de 7 pacientes prioritarios, quienes serán sometidos a reconstrucciones mamarias y cirugías asociadas a cáncer de piel. Los procedimientos se desarrollan con la participación de especialistas del Hospital de los Andes y profesionales externos en un trabajo conjunto que permite abordar estas patologías en la red asistencial local. Según los antecedentes entregados por el Servicio de Salud Aconcagua, el plan consideró inicialmente a 137 pacientes en la provincia, de los cuales la mayoría ya recibió una atención definitiva. Ana Lascano, directora del Hospital San Juan de Dios de los Andes, dijo.
4: Queremos agradecer y destacar el trabajo mancomunado de acá del hospital, con pabellón, médicos, profesionales de la salud, también esterilización, enfermeras, hay todo un movimiento que se genera para poder dar solución a todas estas personas que están en lista de espera desde el año 2025.
1: Y el jefe del Servicio de Cirugía del Hospital Andino, doctor Víctor Riquelme, añadió.
5: Reunidos en un operativo inédito para nuestro hospital, con la colaboración de la Sociedad de Cirugía de Cirujanos Plásticos, estamos resolviendo pacientes que, como se mencionó previamente, excedían nuestras capacidades técnicas. Son pacientes complejos, de cirugías grandes. Tenemos 2 pacientes el día de hoy y en 2 días más se realizará una segunda serie de pacientes, 5 pacientes también que están en esta lista de espera de 90 días.
1: La iniciativa contempla 2 modalidades de atención de acuerdo con la complejidad de cada intervención. Mientras algunos pacientes requerirán entre 1 y 2 días de hospitalización posterior, las cirugías programadas para el jueves se realizarán de forma ambulatoria, permitiendo el alta médica durante la misma jornada. Tras los procedimientos, el equipo de cirujanos del Hospital San Juan de Dios de los Andes continuará con los controles y el seguimiento de cada caso.
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0: Continúan las informaciones en Superandina. 8 minutos faltan para las 8 de la mañana, 8 minutos para las 8 horas. Un total de 1.892 millones de pesos aprobó la Subdere para desarrollar 23 proyectos en la región de Valparaíso. Detalles pasamos a revisar junto al siguiente informe que preparó Alejandra Gálvez.
1: Mejoramiento de pavimentos, construcción de instalaciones públicas, iluminación de avenidas, esterilización de mascota, instalación de sistema fotovoltaico, entre otras iniciativas, es lo que 18 municipios podrán realizar a partir de ahora con recursos de la Subsecretaría de Desarrollo Regional, a través del Plan Nacional de Empleo 2026, lanzado por el gobierno la semana pasada. Manuel Millones, delegado presidencial regional, señala:
2: el objetivo es generar en el país 50.000 nuevos empleos que nos permita absorber la mano de obra cesante frente a la coyuntura económica. Recordemos que esto tiene que ver con el impacto de la guerra y todo el alza de combustible y otras materias que han tenido una incidencia en la economía, no solamente regional, sino que en todo, en este caso, los países del mundo. En tal sentido, ya se constituyó el día viernes esta mesa por el empleo, donde participan actores relevantes en el ámbito público, como la Subdere, el Ministerio de Trabajo, Economía y todos los servicios que tienen alguna incidencia con la administración de fondos. Y también, por cierto, el gobierno regional. Entonces, la Subdere va a anunciar el plan de inversiones que tiene en un corto plazo para más de 20 comunas, 18 comunas, y también la Seremía del Trabajo va a informar este subsidio a la contratación de mano de obra, que son algunas de las medidas que estamos implementando.
1: En este contexto, destacan los proyectos para la provincia de San Felipe, como es la construcción del alumbrado público del sector Leguera de Santa María, por 37 millones de pesos, y en la provincia de Los Andes, la reposición de la Plaza Santa Bárbara de Los Andes, por 154 millones de pesos, y el sistema aislado off-grid de Rinconada por 187 millones de pesos. Susan Spinger, jefa regional Subdere, explica:
3: es todo un plan de acciones que esperamos seguir potenciando. Todos estamos claros en la situación de estrechez fiscal que estamos, pero todos los esfuerzos son bienvenidos, así que vamos a articular además con nuestros alcaldes y el gobierno regional acciones distintas que vayan a potenciar y cumplir las metas que nos ha puesto el presidente Kast.
1: En la provincia de Quillota se aprobó la reparación de pavimentos en Nogales por 64 millones de pesos, el mejoramiento de la accesibilidad y entorno inmediato de la sede social Terra Vida en La Cruz por 161 millones y la construcción del alumbrado público en dos pasajes de Hijuelas por 231 millones de pesos. Carolina Sangüesa, seremi de Trabajo y Previsión Social, dice:
4: estos 1.800 millones que anunciaba la Subdere, se trata de proyectos que tienen una fecha de inicio, término, ejecución, por lo que también es parte de la cartera permanente que trabaja el Estado. El Estado permanentemente está invirtiendo, haciendo obras públicas, y esto es parte del desarrollo normal que tiene el trabajo del Estado. Nosotros lo que apuntamos es que se creen empleos formales, de buena calidad, y por eso también estamos trabajando en esta mesa de empleo a nivel región con otros organismos técnicos. Es importante, por ejemplo, el rol que cumple Sense, la necesidad que tenemos de poder capacitar a nuestros vecinos de la región de Valparaíso para que puedan asumir en estos trabajos cuando se requiere especialidad.
1: Además, aprobaron los proyectos del Plan Nacional de Esterilización Responsabilidad Compartida para las comunas de Valparaíso, El Tabo, Putaendo, Catemu, San Felipe, Los Andes, San Esteban, Papudo, Petorca y Quilpué por más de 355 millones de pesos entre todas las comunas.
0: En Superandina, 5 minutos faltan para que sean las 8 de la mañana, 5 para las 8 horas. En un tema que parecía ya haber sido desechado, recordemos que se incluyó incluso en la primera propuesta que creó la primera convención para reformar la Carta Magna y que incluso en nuestra zona también ampliamente fue rechazada en esa época. El Partido Regionalista Verde Social ha reactivado la idea de crear la región de Aconcagua. Detalles respecto de esta idea que se coloca una vez más sobre la mesa, conocemos junto al siguiente informe que preparó Claudio Quijanes.
5: La propuesta para crear la región de Aconcagua mediante la división del actual territorio de Valparaíso volvió a instalarse en la agenda política durante el primer encuentro macrozonal del Partido Federación Regionalista Verde Social. La cita reunió a representantes de las regiones de Atacama, Coquimbo, Valparaíso y Metropolitana, donde se solicitó reactivar las gestiones para impulsar la iniciativa, analizando estrategias para avanzar en su tramitación. Héctor Vergara, presidente regional del Partido Federación Regionalista Verde Social, dijo:
6: nuestro partido va a hacer la exigencia hacia el gobierno, hacia el Estado, para que se forme ojalá lo antes posible, la región Aconcagua. Están los estudios, ya se han hecho bastante en favor de tener la quinta cordillera o en la región de Aconcagua, y eso es lo que nosotros vamos a luchar, vamos a pedir por intermedio de todos nuestros parlamentarios a que esto se logre lo más pronto posible.
5: Además del debate sobre la creación de la región de Aconcagua, la colectividad acordó que sus futuros candidatos a concejales, alcalde, consejero regional, deberán aprobar un proceso de formación doctrinaria antes de postular, todo esto con el propósito de reforzar la identidad regionalista del partido. El presidente regional del Frente Regionalista Verde Social, Héctor Vergara, explicó:
6: dentro de ello está el tema de pedir una formación a los candidatos a concejales, a core, a alcalde, que tengan un curso de formación, que tengan arraigo con nuestro partido, así como también hemos pedido el Congreso Ideológico, cosa que tener un punto de partida de lo que estamos haciendo, de lo que se viene y lo que vamos a hacer. Fue difícil el tema del CERVEL, había muchos partidos que lo único que querían era que nosotros desapareciéramos, pero la verdad que afortunadamente no fue así.
5: La reunión también abordó la situación legal del Partido Federación Regionalista Verde Social frente a las nuevas exigencias del servicio electoral. Para mantener su vigencia en la región, durante los próximos 4 años, la colectividad deberá incrementar su número de afiliados, meta que fue analizada por la directiva junto con el padrón actual y el mínimo de militantes requerido para conservar su inscripción.
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10: 7 de la mañana, 59 minutos.
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0: En Superandina, 8 horas con 4 minutos, 8 con 4 minutos, pasemos a revisar información del tiempo.
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0: 20 grados la máxima para hoy, con cielos nublados en el Valle de Aconcagua, lo reporta para esta jornada la Dirección Meteorológica de Chile. En tanto, para el día jueves, mañana, nublado, mínima de 6, máxima de 21 grados. Para el día viernes 10, nublado, mínima de 5, máxima de 19. El próximo sábado, nublado, mínima de 5, máxima de 22. Para el día domingo, nublado, mínima de 7 y máxima de 24 grados Celsius. Valparaíso, Viña del Mar, Concón, el resto de la jornada de hoy miércoles, nublado. La máxima podría alcanzar 18 grados. Para el día jueves, en Valparaíso, Viña del Mar y Concón, nublado, mínima 10, máxima 18 grados. El día viernes 10, en la Quinta Costa, nublado, extremas de 9 y 17 grados. Para el día sábado, nublado, mínima de 8, máxima de 18 grados. Y para el día domingo, nublado, mínima de 10 y máxima de 19 grados Celsius. Santiago, por su parte, se anuncia el resto de la jornada de hoy con cielos nublados. La máxima podría alcanzar 18 grados. Para mañana, jueves 9, nublado, mínima de 8, máxima de 17. Para el día viernes 10, nublado, mínima 10, máxima de 15 grados. Para el día sábado, nublado, mínima de 8, máxima de 18 grados. Y para el día domingo, nublado, mínima de 8 y máxima de 20 grados Celsius. A esta hora tenemos 12 grados 8 décimas, humedad relativa del ambiente 23%. Esto último lo recoge y lo aporta el equipo de Meteo Los Andes, Meteo Andino, en sus respectivas redes sociales.
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0: En Superandina son las 8 de la mañana con 7 minutos, 8-7 minutos, pasemos a revisar información del país y el mundo. En Valparaíso, el Comité del Senado acordó el cronograma para la recta final del trámite del proyecto de reconstrucción nacional, definiendo que esta iniciativa será votada en sala hasta total despacho el próximo miércoles 15 de julio. En tanto, el próximo martes va a comenzar la revisión del articulado en la Comisión de Hacienda, la última instancia antes de que el proyecto pase a la sala. Asimismo, el presidente del Partido por la Democracia, PPD, Raúl Soto, adelantó que los partidos de oposición van a buscar impugnar ante el Tribunal Constitucional la mega reforma impulsada por el Ejecutivo, aludiendo, comillas, a diferencias sustantivas con el proyecto, aunque los detalles serán definidos y afirmados durante la jornada del día jueves. Según Soto, se haría porque tenemos diferencias sustantivas de fondo y lo que queremos hacer hoy día es defender los intereses de los chilenos y las chilenas, aseguró. Y la presidente del Partido Socialista, Paulina Bogdanovic, negó que existiera mala fe o un intento de saltarse a los partidos de la oposición, esto luego de que un grupo de miembros de su partido anunció la decisión de llevar este proyecto de reconstrucción nacional, una vez que sea aprobado en la sala del Senado, ante el Tribunal Constitucional, algo que además harían todas las tiendas de disposición el día jueves recién este anuncio, pero parece que el PS se habría adelantado un poco. Bogdanovic explicó que fue un tema netamente comunicacional, que no tiene que ver con las decisiones que se habían tomado en la reunión de partidos. Yo sé que da como para pensar un montón de cosas, pero la realidad es más básica, aseguró la líder de esa colectividad. Y por su parte, el presidente del Partido Comunista, Lautaro Carmona, precisó que hay un acuerdo de parte de la mesa política de que este tema se aborde para concluir el día jueves en la mañana. Ha habido distintas reuniones previas, han participado las jefaturas de bancadas, los especialistas, pero el acumulado de esa información va a estar presente para afinar el día jueves la posición de la izquierda, que es básicamente que vayamos con esta mega reforma ya aprobada, al TC aseguró. Y también los partidos de izquierda anunciaron que van a impulsar una comisión especial investigadora, esto para indagar la actuación de la ex ministra de Seguridad Pública, Trinidad Steinert, luego de que la Contraloría de la República concluyó que excedió las atribuciones e infringió el deber de abstención. Esto al solicitar antecedentes a la Policía de Investigaciones, PDI, sobre funcionarios que participaban en la investigación del llamado caso Clan Chen. Y la ex ministra de esa cartera, Seguridad Pública, Trinidad Steinert, pidió ahora al ente contralor reconsiderar el dictamen en que se determinó que habría excedido sus atribuciones al pedir información a la PDI. En concreto, Steinert acusó que el dictamen invade la esfera del mérito de una decisión política o administrativa, lo que estaría prohibido para la Contraloría de la República. Y en Valparaíso se llevó a cabo una nueva sesión de la Comisión Investigadora de la Cámara de Diputados sobre el estallido de octubre del 2019. En la instancia estuvo presente entre los invitados el dueño de la ex fuente alemana, Carlos Siri, quien cuestionó al gobierno del fallecido expresidente Sebastián Piñera. Siri apuntó que el gobierno de la época no apoyó a Carabineros. En sus dichos en la comisión, Siri sostuvo que aquí deberían citar, y espero que citen, al ministro Delgado, que era en la época el ministro del Interior, para que explique la estrategia de Carabineros, agregando que el gobierno de Sebastián Piñera, según su mirada, nunca apoyó a Carabineros. Y el presidente de la República, José Antonio Kast, participó del Comité Social del Gobierno, enfocado en coordinar la acción de distintos entes del Estado para compatibilizar la recuperación de espacios públicos con atención a personas en, comillas, situación de calle, cierre de comillas. En la actividad se presentó un diagnóstico sobre la situación de calle en el país y además se entregaron dos herramientas de orientación al trabajo, básicamente el protocolo para la gestión de RUCOS y el modelo de atención integral para personas en situación de calle, se reportó. Y el viceministro de Economía y Minería, Daniel Mas, se reunió con un grupo de economistas en el marco de la preocupación del gobierno por la situación del mercado laboral. En el encuentro participaron Alejandro Weber, Bettina Horst, Cecilia Cifuentes, David Bravo, Germán González, Sebastián Claro y Susana Jiménez. Luego de la cita, Mas planteó que como gobierno estamos en modo empleo y queremos escuchar a muchos, no solamente para seguir aplicando la estrategia que estamos aplicando, sino que quizás también tener algún tipo de oportunidad de mejorarla. Recogimos propuestas concretas y serán incorporadas, algunas de ellas, en el trabajo cotidiano. El gobierno del presidente Kast, dijo Mas, seguirá dialogando con todos los actores relevantes en torno al empleo, con el mundo académico, trabajadores y también el mundo privado, cerró la autoridad. Y en el marco de la conmemoración de 200 años de la presidencia de la República, el gobierno anunció la apertura del histórico cruce peatonal del Palacio de la Moneda este miércoles, hoy. El acceso será entre las 10:30 y hasta las 12:30 del día por calle Teatinos, y quienes quieran asistir deberán portar su cédula de identidad y no portar elementos como lápices, bolsos, propaganda política, encendedores o fósforos, aerosoles o líquidos inflamables. Y la Cámara de Diputados aprobó, en general, el proyecto que busca facilitar la apertura de nuevos establecimientos educativos por 104 votos a favor, 33 en contra y 5 abstenciones. Con ello, el texto quedó ahora en condiciones de iniciar el tercer trámite en el Senado. Y el gobierno desarrolló una mesa interministerial con el fin de recuperar los espacios públicos y abordar lo que implica lo que ocurre con las personas que se encuentran en situación de calle. Respecto a aquello, también se entregó un informe estadístico del Ministerio de Desarrollo Social y Familia que reportó que en Chile hay casi 20.400 personas en la calle, de los cuales cerca del 83% son hombres. El documento analizado también arroja las preocupantes adicciones que tienen las personas, por ejemplo con las drogas, particularmente el alcohol, con un 54,4%, la marihuana 31,5% y la pasta base en un 31%. Además, el 37% de ellos, sin techo, padece alguna enfermedad calificada como crónica. Y el Ministerio de Vivienda y Urbanismo, el Minbu, informó que desde este 7 de julio, o sea ayer, hasta el 7 de agosto, estará abierto el llamado 2026 al subsidio de arriendo, el DS-52 regular, aporte económico que además entrega el Estado a las personas o familias que puedan realizar un pago mensual por el arriendo de una vivienda. Las postulaciones pueden hacerse 100% en línea a través del sitio web www.minvu.cl. Además, hacer el trámite con clave única o de forma presencial en las oficinas del Serviu a lo largo de todo el país. Recordemos que las personas seleccionadas reciben un subsidio total de 170 UF, vale decir, 6.942.000, que se entregan de forma mensual con un tope de 4,2 UF, o sea, el tope es de 171.500 pesos mensuales para el arriendo de una vivienda cuyo valor no supere las 11 UF o cerca de 449.000 pesos. Para viviendas ubicadas en Arica, Parinacota, Tarapacá, Antofagasta, Atacama, Región Metropolitana, Aysén y Magallanes, el monto máximo del subsidio mensual es de 4,9 UF o cerca de 200.000 pesos y el valor del arriendo no puede ser mayor a 13 UF, o sea, a 531.000 pesos aproximadamente. En Superandina, 8 de la mañana con 17 minutos. Una compleja situación se registra en Corral, esto en Los Ríos, a raíz del intenso sistema frontal desde las regiones del Biobío a Los Lagos, donde además se ha dejado sentir con mucha fuerza. Debido a las precipitaciones caídas en ese lugar, se ha desbordado el estero San Juan, derivando en remoción de masa por varias calles de la comuna y también el anegamiento de viviendas. En tanto, carabineros con el agua hasta las caderas han ingresado hasta un jardín infantil de la red Integra, ubicado en la calle Maipú de esa comuna, para evitar que se inunde. Paralelamente, en el sector de La Rama, donde se emplaza una ruta que une a las comunas de Corral y Valdivia, la remoción de masa generó la caída de árboles y la suspensión del tránsito. Asimismo, la gran cantidad de agua caída provocó que las alcantarillas de la comuna se estén rebalsando. Por otra parte, en Valdivia se ha registrado una vivienda afectada, específicamente en la zona de Las Canteras, debido a remoción de masa. Por su parte, Senapred decretó alerta amarilla en Araucanía, Los Ríos y Los Lagos. Y la Superintendencia de Salud informó que las ISAPRES del país han registrado durante el primer trimestre del año 2026 utilidades conjuntas de poco más de 34.000 millones de pesos, un resultado positivo explicado principalmente por una reducción del 23% en los pagos de licencias médicas en el marco de las fiscalizaciones por sus abusos. En un comunicado se ha informado que entre enero y marzo de este año las aseguradoras privadas tuvieron utilidades por 34.091 millones de pesos, lo que revierte la pérdida de 273 millones registrada el mismo periodo del año pasado. El principal elemento que explicaría justamente este resultado positivo de este periodo ya mencionado es la reducción, como ya dije, del 23% en el costo destinado al pago de subsidios por licencias médicas, que bajó de 193 mil a 148 mil millones de pesos, vale decir, una reducción de aproximadamente 45 mil millones de la moneda nacional. Y la presidenta encargada de Venezuela, Delcy Rodríguez, informó que pidió ayuda a países sísmicos como Japón, Perú y Chile para que envíen a especialistas tras el doble terremoto del pasado 24 de junio. Estamos pidiendo ayuda a países que también son países sísmicos como Japón, Perú, Chile, y ya hemos contactado a los gobiernos para tener aquí a especialistas que permitan ver qué estructuras requieren ajustes, afirmó. En ese contexto, prometió atender todos los apartamentos, los edificios impactados y afectados por el doble terremoto magnitud 7.2 y 7.5, y pidió además unión nacional para la reconstrucción del país entre todos los venezolanos. Venezuela, dijo, hay que decir, es un país sísmico y lo seguirá siendo.
18: tenemos que atender todos nuestros procesos constructivos con una habilitación técnica para no poner en riesgo en futuro a la familia, dijo la autoridad. Y un nuevo hito para la ciencia aeroespacial chilena se concretó en el lanzamiento al espacio del nanosatélite Suchai 4, desarrollado por el Laboratorio de Exploración Espacial Planetaria SPEL de la Facultad de Ciencias Físicas y Matemáticas de la Universidad de Chile. El dispositivo, un nanosatélite tipo CubeSat de 3 unidades, despegó desde el complejo de lanzamiento espacial en la base de la Fuerza Espacial Vandenberg en California, Estados Unidos. Suchai viajó a bordo de la misión Transporter 17 de SpaceX y fue gestionado por la compañía italiana The Orbit. El satélite fue puesto en una órbita polar sincrónica al Sol a unos 590 kilómetros de altitud. Y la Corte de Apelaciones de Santiago rechazó la reclamación de legalidad presentada por AFP Capital en contra de una resolución de la Superintendencia de Pensiones que le aplicó una multa de 300 UF por incumplimientos detectados en la implementación de la ley que creó la Pensión Garantizada Universal PGU. El fallo fue dictado por la segunda sala del Tribunal de Alzada en una decisión que fue adoptada en fallo dividido. Por otra parte, la Fiscalía de Araucanía junto a la Fiscalía Supraterritorial y la PDI desarticularon una facción del Tren de Aragua que operaba en 3 regiones del sur de Chile. El procedimiento culminó con 35 detenidos, 29 de ellos venezolanos y 6 chilenos. Además, se incautaron más de 500 gramos de cocaína, 2 kilos de cannabis sativa, una pistola a fogueo, dinero en efectivo, 3 automóviles y una camioneta. Y la polémica por los conciertos de BTS en el país ha tenido un nuevo vuelco. Esto luego de que el gobierno, mediante el Ministerio del Deporte, reveló que la productora DG Medios nunca ingresó una solicitud formal para utilizar el estadio ubicado en Ñuñoa. En el oficio enviado por la cartera con fecha del 24 de junio del 2026, el IND detalló que no existen solicitudes formales, reservas, prerreservas, cartas de intención, contratos, convenios, actos administrativos ni autorizaciones vigentes para los shows correspondientes y fijados para los días 14, 16 y 17 de octubre próximos. En el escrito además se informa respecto de que la administración no posee antecedentes técnicos ni tampoco logísticos para este evento, aclarando que la única reserva real para la fecha corresponde al Festival Muda 2026, autorizado previamente. Ante este escenario de incertidumbre, la ministra del Deporte, la sanfelipeña Natalia Ducó, ofició directamente al CERNAC, esto para monitorear la comercialización de entradas y conocer la cantidad de reclamos o denuncias recibidas por el servicio en contra de la productora.

0: y la remuneración media por hora ordinaria se situó en 7.459 pesos, anotando así un alza del 7,5%. Para las mujeres, el valor alcanzó 7.252 pesos, lo que significó básicamente una variación anual del 7,7%. En el caso de los hombres, se situó en 7.648 pesos, un aumento del 7,3% en igual periodo, informó el INE. Y el dólar cerró en la jornada de ayer con una leve baja de 1 peso con 6 centavos frente al peso chileno. De esta forma, el billete verde acabó las operaciones en 926 pesos vendedor y 925 pesos con 7 centavos para el precio comprador. En Superandina 8:25, una mirada a noticias del mundo. El mando central del ejército de Estados Unidos, el CENTCOM, anunció el lanzamiento de fuertes ataques contra Irán en respuesta a las agresiones iraníes contra buques en el estrecho de Hormuz, en un nuevo aumento de tensiones entre ambas partes. Las fuerzas del mando central de Estados Unidos lanzaron una serie de fuertes ataques contra Irán para imponer un alto costo por atacar y poner en peligro a buques comerciales tripulados por civiles inocentes en una vía marítima internacional, ha informado el ejército de Estados Unidos mediante un comunicado. Y el presidente electo de Colombia, Abelardo Villaestriella, indicó a su vicepresidente José Manuel Restrepo que suspenda de forma inmediata el proceso de transición con el gobierno corrupto de Gustavo Petro. Acabo de entregar la instrucción al señor vicepresidente electo de la República para que suspenda de forma inmediata el proceso de empalme con el gobierno corrupto que termina su periodo prontamente, dijo Villaestriella. Mi deber es proteger los intereses de la nación y garantizar una transición seria, transparente y al servicio de los colombianos, y nunca legitimar el desastre ni el desconocimiento del orden que impone la ley, ha indicado el presidente electo de esa nación. Villaestriella, en tanto, dijo que a lo largo de este martes se pondría más información en las redes sociales para explicar a los colombianos las razones de esta decisión. En Damasco, Siria, al menos 18 personas, entre ellas 4 policías, han resultado heridos tras la explosión de 2 artefactos, justamente explosivos, cerca del hotel donde se aloja el presidente francés Emmanuel Macron, en el centro de Damasco. El incidente ocurrió durante una operación en las fuerzas de seguridad sirias para desactivar los explosivos en ese lugar. Además, según dijeron autoridades de ese país, la detonación se produjo fuera del perímetro de seguridad establecido para la residencia del presidente de ese país, por lo que no hubo ningún tipo de amenaza directa contra Macron ni fue necesario modificar su agenda oficial. En ese momento, el jefe de Estado francés se encontraba reunido con el presidente interino de Siria, Ahmed al-Shara, en el Palacio Presidencial. En París, también Francia, la derechista Marine Le Pen confirmó que se presentará a la elección presidencial de Francia en 2027, pese a que una condena por malversación le impuso el uso de un brazalete electrónico durante un año. Le Pen tiene 57 años de edad y recobró su derecho a presentarse a postular tras una sentencia emitida por el Tribunal de Apelación de París que, aunque mantuvo su condena por malversación de fondos públicos europeos, le redujo la pena de inhabilitación. En Caracas, Venezuela, la líder opositora de ese país, también ganadora del Nobel de la Paz 2025, María Corina Machado, reiteró que regresará a su país y que esta es una promesa que se cumple paso a paso. Voy a volver, no como un evento, sino como una promesa que se cumple paso a paso, porque mi lugar está allá con ustedes. y cuando nos encontremos vamos a levantar este país desde el mismo lado en el que siempre hemos estado, dijo en sus redes sociales. Y en Buenos Aires, Argentina, el gobierno de esa nación aseguró que el país posee recursos de uranio suficientes para volver a producir este metal y generar valor por unos 40 mil millones de dólares. El portavoz presidencial argentino, Adrián Rabier, afirmó en una rueda de prensa que en Argentina hay 35 mil toneladas de uranio identificadas y se estima que hay entre 100 mil y 200 mil toneladas más sin identificar todavía en esa nación, aseguró. En Superandina, 8 horas con 30 minutos, revisemos información vinculada al Mundial de Fútbol. En Atlanta, Estados Unidos, la selección de Argentina se impuso a la de Egipto por 3-2 en un polémico partido desarrollado en el Mercedes-Benz Stadium de Atlanta, avanzando así a los cuartos de final del Mundial 2026. Los africanos se adelantaron en el marcador por intermedio de Yasser Ibrahim a los 15 minutos y Mostafa Sico a los 66 minutos. Pero los albicelestes remontaron con tantos de Cristian Romero a los 79, Lionel Messi a los 83 y Enzo Fernández al 90+3. Y en Vancouver, Canadá, la selección de Suiza clasificó a los cuartos del Mundial 2026 tras haber vencido a Colombia en la definición por penales por 4-3, luego de empatar 0-0 en el tiempo reglamentario, también en la prórroga que hubo después de ese cotejo inicial. Con este resultado, el equipo europeo avanzó de ronda y se enfrentará a Argentina. Por su parte, el delantero egipcio Mostafa Sico lanzó una durísima acusación tras la eliminación de Egipto ante Argentina en octavos del Mundial 2026, luego que su selección dejó escapar una ventaja de 2 y terminó cayendo por 3-2 ante los actuales campeones del mundo. El atacante, que anotó el segundo tanto de su equipo y también sufrió la anulación de otro gol mediante el VAR, un golazo hay que decirlo, apuntó contra el arbitraje del francés François Letexier. Felicitaciones a Argentina por el Mundial. El torneo estaba arreglado, nada más que decir, dijo en sus redes sociales. Y los fiscales franceses han abierto una investigación por insulto público agravado e incitación al odio o a la violencia contra la senadora paraguaya Celeste Amarilla, quien profirió insultos racistas contra el futbolista Kylian Mbappé tras la derrota del país sudamericano ante Francia en los octavos del Mundial 2026 que se disputa en Norteamérica. Esto luego de que la Unidad Nacional de Lucha contra el Odio en Internet recibió una denuncia hecha por la Federación Francesa de Fútbol.
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3: 8 de la mañana, 34 minutos. 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
5: Continúan las informaciones en Superandina, pasemos a oír ahora la interesante entrevista realizada anoche por Carolina Méndez Reyes en VTV Noticias Central.
6: Estamos de retorno en VTV Noticias y por supuesto tenemos un importante entrevistado. Ya comienza el mes de julio y julio es el día de nuestra primera Santa Chilena. Y vamos a conversar acerca de las actividades, este mes aniversario, junto al rector del Santuario Santa Teresa de los Andes, que nos acompaña a esta hora de la noche, el padre Rodrigo Aguirre Rivera. Bienvenido, padre, a VTV Noticias.
7: Muchas gracias, muy buenas noches, muy gustoso de estar aquí junto a ustedes para contarles acerca de la fiesta de Teresa de los Andes, que ya se nos acerca.
6: Así es, pues.
7: Y también de la solemnidad de la Virgen del Carmen, y por supuesto también de todas las actividades que estamos haciendo, ya planificando, realizando. Ya estamos en la novena, ¿no es cierto?, uh-huh, de Santa Teresa de los Andes.
6: Padre, julio es un mes muy importante para la comuna de los Andes en particular, es el mes aniversario de la comuna, ¿verdad? Pero también se celebra la fiesta oficial de nuestra primera santa chilena, Teresita de los Andes, y también con ello viene la celebración de la Virgen del Carmen. Usted es carmelita descalzo, ¿verdad? Fiel devoto de la Virgen del Carmen también. Pero hay un sinnúmero de actividades también a nivel nacional. El Valle de Aconcagua no está exento de lo que va a ser próximamente la celebración de la Virgen del Carmen. Pero vamos por parte primero.
7: Vamos por parte,
6: porque
7: sí,
6: el 13 de julio es el día de nuestra Santa Teresita de los Andes. ¿Cómo se está organizando el santuario para esta nueva celebración?
7: Bueno, ya comenzamos la novena de preparación a la fiesta. Ya estamos en este día martes 7 de julio, hoy día oramos por todos los trabajadores y desde el día sábado comenzamos esta novena orando por la paz en el mundo, el día domingo orando por todas las vocaciones a la vida de la iglesia, por las vocaciones sacerdotales, religiosas, a la vida laical, al matrimonio, a la familia. También el día de ayer oramos por los adultos mayores, tuvimos la posibilidad también de visitar con la pastoral social del santuario, con algunas religiosas carmelitas misioneras teresianas, con Omar Olave, que es el coordinador pastoral del santuario. Uh-huh. Estuvimos visitando el hogar de Cabildo, ¿no es cierto?, el hogar San José.
6: ¡Ay, qué bonito!
7: Estuvimos también, y lo hacemos en nombre de todas las personas que nos ayudan, porque los peregrinos,
6: claro,
7: siempre están colaborando, ¿no es cierto?, trayendo alimento, útiles de aseo, pañales. Nosotros simplemente somos un canal también de ayuda en esta instancia puntual y también en otras instancias, ¿no es cierto?, de la pastoral social.
6: Pero se requieren de esas instancias, padre, porque
7: por
6: hay quienes pueden colaborar, pero no tienen la instancia de ser la extensión del envío, y ustedes, además del envío, llevan mucha tranquilidad a la oración,
7: sí,
6: la paz y la compañía, que es lo más importante.
7: El lema justamente de este año uh-huh, es «Con Teresa, un amor que abraza al herido y transforma al mundo». Queríamos justamente que toda esta novena estuviera atravesada por ese lema, uh-huh, porque Teresita, pensamos al tiro, oración, y está muy bien, ¿no es cierto?, porque ella entró al Carmelo, pero en el Carmelo se vive la oración, se vive la fraternidad y también el apostolado.
6: Uh-huh.
7: Y Teresa los Andes, cuando era un poquito más joven, antes de entrar, siempre fue joven porque ella falleció a los 19 años,
6: claro,
7: también ella hacía la caridad con su mamá, visitaba los conventillos de ese tiempo, ayudaba cuando las personas estaban enfermas, ayudaba haciendo catequesis.

0: catequesis y guiando también a personas, ¿no es cierto?, trabajadores. Bueno, Teresita, su vida también está marcada por esta amistad con Dios, por esta amistad con nosotros, que somos también sus devotos, ustedes, y por supuesto nos invita a vivir la vida en clave de amistad, de cercanía con Dios, con el prójimo, con nosotros mismos y con toda la creación.
1: Oiga, padre, mientras usted hace un resumen, parte de lo que ha sido la vida de Teresita, yo quisiera preguntarle cuál cree usted que es el mensaje que sigue transmitiendo precisamente Teresa de los Andes a sus fieles y de manera muy especial a los jóvenes, que ella es muy cercana a los jóvenes.
0: Tenemos en el santuario una nueva gráfica, ¿no es cierto? Ustedes van a ver ahora los colores, ¿no es cierto? Y en esa nueva gráfica aparece una frase de Teresita que dice: busquen siempre a Dios. En Él está la fuente de la dicha. Su amor no ha encontrado límites. Yo creo que esa frase de Teresita es una frase no solo para los jóvenes, sino para todos nosotros que queremos buscar el sentido y la alegría en nuestra vida. Teresita vivió profundamente la alegría, aún en medio del dolor, del sufrimiento. Ya supo amar, sufrir, pero también vivir alegremente su vida como laica en su familia y también su vida consagrada de 11 meses en el Monasterio del Espíritu Santo aquí en Los Andes.
1: Wow. Padre, cuéntenos un poco acerca de la celebración oficial, que es el 13 de julio, pero quiero consultarle algo también que sería quizás clave poder esclarecer. La festividad de los santos, en general en el mundo, la tiene el día de fallecimiento. Teresita de los Andes nace el 13 de julio, ¿por qué es el día de su nacimiento la fiesta oficial?
0: Sí, bueno, es una diocidencia, podríamos decir, ¿no? Está dentro de la providencia de Dios que haya sido así. Ella falleció el 12 de abril, pero por lo general, abril, las primeras semanas, toca Semana Santa, entonces también yo pienso en los que tomaron la decisión, ¿no es cierto?, iba a ser más complicado poder celebrar la fiesta, porque la Semana Santa es la semana más importante, estamos celebrando la muerte, la resurrección del Señor, y se concedió justamente que su fiesta litúrgica fuera el día 13 de julio, que es el día de su nacimiento. Son pocos los santos, como tú dices, Carolina, que tienen esta dicha de celebrar su fiesta, ¿no?, el día del cumpleaños, por así decirlo. Entonces, Teresita, doblemente alegría porque es su cumpleaños, pero también su fiesta oficial, en la cual nos unimos a todos los peregrinos y a todos los devotos y a todas las personas que quieren celebrar con ella. Ojalá puedan ir y todos al santuario el día lunes 13 de julio, la misa de las 8 en el monasterio, que es una misa también abierta, que podemos participar todos los días a las 8 con las Madres Carmelitas. Y la misa de las 12, por supuesto, el día 13 de julio también es la misa en honor a Santa Teresa de los Andes.
1: A las 12 horas.
0: A las 12 horas en el templo y a las 8 de la mañana en el monasterio arriba, ¿no es cierto?, también en el santuario.
1: ¿Y es tradicional, padre, luego de la misa, bajar a la cripta y hacer una oración también con la comunidad?
0: Sí, la oración a Teresita, bueno, la hacemos todos los días en la misa. Pero ese día, claro, se baja con toda la comunidad, con todos los fieles que han peregrinado al santuario y rezamos en la cripta de Teresita por Chile y por todas las intenciones que hemos unido también en esta novena. Por ejemplo, el día de mañana nos vamos a unir en oración por los jóvenes y su buena educación. Un tema, ¿no es cierto?, que atraviesa o atravesado nuestra sociedad por muchos años, ¿no es cierto?
1: Claro.
0: Tener una buena educación, no solo una educación, sino una educación en la cual los valores y sobre todo las virtudes que vivió Teresita de los Andes, también nosotros las podamos encarnar y hacer vida. El día 9 de julio vamos a orar por todos los pobres, vamos y queremos y esperamos que nos resulte, ¿no es cierto?, una acción también solidaria con hermanos nuestros que están en situación de vulnerabilidad, de calle, ¿no es cierto? Y si todo resulta bien, también van a ir al santuario, invitados especialmente. Vamos a compartir la misa con ellos y también un almuerzo. Con la ayuda de muchas personas, incluso el transporte. Qué me han bonita. Dicho ahí que la hermana Aurora, ¿no es cierto?, de las Dominicas de la Presentación de Putaendo, ¿no es cierto?, ha facilitado un bus, ¿no es cierto? Yo quizás no muy bueno decir las cosas así mucho antes, pero esperamos que todo resulte para que nuestros hermanos también que sufren la pobreza o que están en situación de calle puedan también experimentar este cariño y esta cercanía de Teresita. El día viernes 10 de julio queremos orar especialmente por los enfermos a nuestro santuario. Siempre llegan muchas personas para dar gracias por milagros y situaciones de sanación que han vivido realmente en sus vidas, y también pidiendo el don de la salud para todos los enfermos. El día sábado 11 de julio vamos a orar por los voluntarios, los agentes pastorales del santuario, pero queremos, por supuesto, hacerlo extensivo a todos los agentes pastorales de las parroquias, de las capillas, de las comunidades, de los colegios, porque es a través de ustedes, los laicos, ¿no es cierto?, que el reino de Dios y la verdad del Evangelio se encarna y se hace realidad en los medios de trabajo, en las empresas, en los colegios y en las comunidades, en cada una de las familias. También, bueno, el 12 de julio, el domingo, justamente rezamos por eso, por las familias. Tenemos una invitación también muy especial porque se va a realizar la misa de las madres en el monasterio a las 8 de la mañana y también a las 15:30 horas en la tarde. Y esta misa, después de ella, va a haber un concierto que se va a realizar en el monasterio en honor a Santa Teresa de los Andes, interpretado por el coro de la Catedral de Santiago. Ellos han querido también estar presentes, así que también los invitamos a todos a participar de esa misa el día domingo 12 de julio a las 15:30 horas en el monasterio y poder también disfrutar la música litúrgica del coro de la Catedral de Santiago. Para pasar finalmente al día lunes 13 de julio a celebrar la fiesta de Teresita.
1: Bueno, sin duda no va a estar exento de la compañía también de los aconcagüinos que tanto siguen a Teresita de los Andes. Por último, padre, cierra el mes también de julio, a mitad de julio, ¿verdad? Sí. El 16 de julio, que es el Día de la Virgen del Carmen, y hay importantes celebraciones a nivel nacional, así donde el Valle de Aconcagua también tiene importantes lugares donde se va a estar celebrando.
0: Todo nuestro país está celebrando este año el centenario de la coronación de la Virgen del Carmen como reina y patrona de Chile. Y nosotros hemos tenido la gracia de ser nombrados aquí en nuestra diócesis de San Felipe de Aconcagua como templo jubilar. Es decir, todas las personas que... Hay 5 templos jubilares acá en nuestra diócesis, y uno de ellos, el templo que corresponde a nuestro decanato de los Andes, es el santuario de Santa Teresa de los Andes y de la Virgen del Carmen. A veces se piensa que solo es santuario de Teresita, pero también es santuario de la Virgen del Carmen. Y cada fiesta, solemnidad de la Virgen, en el caso de nosotros los carmelitas, cada día sábado celebramos la misa, es el jubileo carmelitano, celebramos la misa, si no hay otra fiesta importante, por supuesto, en honor de la Virgen del Carmen. Todos esos días, es decir, todos los sábados de este año, y por supuesto la víspera de la fiesta de la Virgen, el 15, ya en la tarde, y el 16 de julio, también podemos participar de este jubileo, podemos ganar la indulgencia plenaria visitando el santuario, confesándonos, participando de la misa, comulgando, rezando por las intenciones del Santo Padre, el Papa León XIV, y realizando una obra de caridad, una obra de misericordia. Las obras de misericordia son obras muy sencillas que hacemos siempre, ¿no? Ayudar a escuchar a alguien que necesita, ayudar a alguna persona que se siente sola, visitar a un enfermo, aportar, ¿no es cierto?, a alguien que necesite un alimento en el santuario y en las parroquias, ¿no es cierto?, siempre está la pastoral social. Y nosotros también le decimos a los peregrinos, es muy lindo llevar flores, velas, pero si llevamos un alimento no perecible o un útil de aseo o unos pañales, por ejemplo, estamos ayudando, en el caso del santuario, a más de 20 familias, que tratamos de hacerlo todos los meses. Y como digo, eso no es que lo hagamos solo en el santuario, en todas las parroquias, en todas las comunidades se hace, y la pastoral social de Cáritas de acá de la diócesis también organiza y va uniendo estas acciones solidarias que vamos realizando en todos los lugares.
1: Qué linda celebración para este mes de julio, Padre Rodrigo. Queremos agradecerle por acompañarnos esta noche de día martes en BTV Noticias. Desearle muchísimo éxito en todo lo que se viene, que son hartas, y también a los peregrinos que vienen de distintas partes del país y también del mundo a conocer este lindo santuario. Felicitaciones a usted por la gestión y muchísimo éxito. Que Dios le bendiga, Padre.
0: Muchas gracias. Gracias por permitirnos estar aquí y comunicar estas buenas noticias.
1: Buenas noches.
0: Buenas noches.
1: Conversando con el padre Rodrigo Aguirre, él es rector del Santuario Santa Teresa de los Andes. Hacemos de inmediato una breve pausa en las noticias. Estamos de retorno, por supuesto, acá en BTV Valle Televisión.
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0: Continúan las informaciones en Superandina. 7 minutos faltan para las 9 de la mañana, 7 minutos para las 9 horas. Se lanzó en los Andes una guía con ordenanzas municipales, esto para proteger el casco histórico de la comuna. Detalles pasamos a revisar junto al siguiente informe que preparó Claudio Quijanes.
1: El casco histórico de los Andes se prepara para una importante transformación con el lanzamiento de una inédita guía de cuidado patrimonial. Este documento busca recuperar el orden y la identidad del corazón de la ciudad, invitando a toda la comunidad a convertirse en protectores activos de su entorno. La iniciativa es el resultado de un largo trabajo colaborativo enfocado en proyectar el crecimiento urbano de manera responsable, rescatando la riqueza histórica local y transformándola en un motor de orgullo para las futuras generaciones. Manuel Rivera, alcalde de los Andes, dijo:
2: el primer paso a algo que hemos diseñado para los últimos 3 años de gestión que nos quedan, lo que falta el 26, 27, 28, para terminar de ordenar el centro de los Andes en distintos aspectos. Por de pronto, lo que dice relación con el ámbito publicitario, con el ámbito de normativas que dicen relación con el uso de nuestros espacios, de nuestras veredas, también llegó el momento de ordenar, por ejemplo, los denominados carros azules, que ya no tienen nada de carro, en que tenemos que normar ese tema, tenemos que orientarlo a que se formalicen, y eso significa de sacarlos en definitiva de lo que son los bienes nacionales de uso público como nuestras veredas.
1: Y el profesional del programa Quiero Mi Barrio, Casco Histórico Oriente, Francisco Arancibia, añadió:
3: esta guía viene a representar todo lo que quiere con las ordenanzas y instructivos zona típica, que se explican de una manera más amigable con el vecino, con la vecina, para que se pueda entender de mejor manera, en vez de una ordenanza, estar leyendo una ordenanza tal cual se aparece en las guías municipales.
1: El nuevo manual destaca por abordar situaciones cotidianas de convivencia urbana, como el manejo adecuado de los residuos comerciales y la liberación de las veredas para garantizar el tránsito fluido de peatones y personas con discapacidad. De esta forma, las normativas técnicas complejas se transforman en consejos prácticos y fáciles de asimilar. El objetivo es resolver de manera definitiva la saturación visual y el desorden que por años han afectado a las principales avenidas céntricas. Pedro Medina, presidente de la Cámara de Comercio de los Andes, dijo:
4: bueno, lo encuentro espectacular porque para poder cumplir nosotros con las normas, lo primero que hay que hacer es que las conozcamos. Y si nos las dan a entender en simple, mejor todavía. Así que lo encuentro súper entretenido, bueno y práctico.
1: Y la expresidenta del Consejo Vecinal de Desarrollo, Laura Osorio, añadió:
5: la idea nuestra como vecino es tener un lugar ordenado, entretenido y visualmente grato. La idea nuestra como consejo vecinal es lograr que la gente que llega aquí camine por estas calles, disfrute la historia, porque si tenemos muchos palomitas, se llaman, lo único que hacen es bloquear la vista, bloquear la belleza de nuestros Andes.
1: Para facilitar su difusión, el municipio habilitó el acceso al documento de forma completamente digital mediante un código QR disponible en su sitio web www.losandes.cl. Con esta herramienta al alcance de la mano, comerciantes y residentes tienen la oportunidad de sumarse a un cambio estético y cultural que promete revitalizar las calles.
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0: Y de esta forma cerramos nuestra edición matinal de Radio Noticias aquí en Super Andina. Como siempre, las gracias por haberse informado y acompañado con nosotros. Ya viene el Juntos de este día miércoles. Quédese en la sintonía.
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2: 8 de la mañana, 59 minutos.
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Claro, sí, pues aquí estoy, ya, aquí estoy. Buenos días a todos, ¿cómo están? Muy bienvenidos. Comienza otro Juntos en Superandina, la gran radio de los Andes. En día miércoles, ombligo de la semana. Mire, no me he asomado a la ventana, pero estaba nublado en la mañana. Y una temperatura, hay que decirlo, muy, muy grata para ser invierno. Claro, porque hoy día cuando partimos el informativo temprano, no había un grado, ni cero grados, ni menos un grado, ni menos dos grados. Habían 11 grados. Entonces usted comprenderá que un salto, ¿eh? De invierno a verano, casi es. En fin, día miércoles vamos a acompañar como siempre con datos, con información y sobre todo mucha música. Este bloque matinal hasta las 13 horas, a las 11:30, presentando ese gran encuentro con los recuerdos inolvidables. Y por supuesto, en un contacto constante con todos ustedes en nuestro WhatsApp, más 569-97-29-0852, más 569-97-29-0852. Señoras y señores, sin tanta vuelta que dar a este asunto, comienza el Juntos. Mañana de 8 de julio, ¿dónde más que aquí? En su radio Superandina. Muy bienvenidos.

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9:20. 9:20. Estamos partiendo el Juntos, es día miércoles. Es 8 de julio. En su radio, Superandina.

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0: 14 grados tenemos a esta hora en el centro de la provincia, lo reporta el equipo de Meteo Los Andes, Meteo Andino, en redes sociales. La máxima para hoy, según la Dirección Meteorológica de Chile, alcanzará 20 grados, siempre con cielos nublados. En tanto, para mañana jueves, nublado, mínima de 6, máxima de 21 grados. Para el viernes 10, nublado, mínima de 5, máxima de 19. Para el sábado 11, nublado, extremas de 5 y 22. Y de aquí al fin de semana, según meteorología, ninguna posibilidad de lluvia o chubasco. Así que por ahora solamente nublado. El Valle de Aconcagua dice este reporte.
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0: explicarte, mujer. Si se mantiene el cielo con nubes como hasta ahora. Ahora, ¿está frío? Sí. ¿Tan frío como otras veces? No. La verdad es que no. Para nada. Hace unos días atrás teníamos a esta hora, no sé, 3 grados. A esta hora tenemos 13, casi 14. Entonces, es un cambio importante.
1: Si estás conmigo y yo contigo.
0: Lo que también es importante a esta hora es revisar el horóscopo. Lo prepara siempre la queridísima Yolanda Sultana. Y lo hace especialmente para las amigas y amigos de su radio Superandina. Vamos con Aries, ¿les parece? Sí, Aries, en amor, su relación de pareja se consolidará. Si no tiene una, en todo caso, la vida le va a sorprender durante las próximas horas. Salud, las infecciones estomacales son peligrosas. Dinero, periodo de aumento en la presión laboral. No baje el ritmo, pero ojo, tampoco se sobreexija. Color, el salmón. El número es el 5 para Aries. Tauro, en amor, un amigo le puede dar todo el apoyo para superar esa pena que tiene en su corazón. Salud, preocúpese de los niveles de calcio en su organismo. Dinero, sus gastos le pueden llevar por mal camino. Ya es hora de ordenarse, Tauro. Color rojo, el número es el 20 para usted. Géminis, en amor, aproveche bien esos encuentros que se presentarán el día de hoy. Salud, evite cometer excesos. Sea responsable con sus cuidados, con la atención médica. Dinero, debe enfocar muy bien sus energías y también sus deseos hacia lo que realmente añora en el trabajo. Color amarillo, el número es el 6 para Géminis. Cáncer, en amor, es tiempo de experimentar una revolución, pero una revolución personal, pues, ¿eh? Solamente hay que dejarse llevar para cambiar un poquito la vida. Salud, sea responsable en cuanto a su vida privada. Se entiende, ¿no? Dinero, momento algo complicado, pero nada que no se supere con un poco más de esfuerzo. Color, el gris, el número es el 21 para los amigos de Cáncer. Leo, Leo, ¿qué lees? Leo lo que dice para Leo. Leo, en amor, las señales serán claras. Usted se dará cuenta de los sentimientos de alguien que ya conoce. Salud, no abuse de su pobre, pobre organismo. ¿Qué está comiendo? ¿Realmente eso que está comiendo le hace bien? ¿Ese ejercicio que está practicando realmente es apropiado para usted? ¿Está tomando suficiente agüita, por ejemplo? ¿Está yendo al médico? Tantas cosas, ¿no? Dinero. Cuidado con esa actitud tan mezquina que está mostrando. Como dijo alguien por ahí, no sea devoto de la Virgen del Puño. Ábrala un poquito más. Color lila, el número es el 17 para Leo. Virgo, Virgo, Virgo, en amor, déjese llevar por los impulsos. Eso hará que desarrolle lo que su corazón hoy día está necesitando. Salud, contrólese. Tranquilo, Virgo, tranquilo. Respire profundo. Eso, muy bien, Virgo. A ver, inspirar. Exhalar. ¡Ah, qué maravilla! ¡Qué maravilla! Dinero, su empeño trae enormes satisfacciones y recompensas. Color azul, el número es el 8 para Virgo. Libra, en amor, si usted es espontáneo, divertido, va a conquistar a esa persona que tanto le gusta. Salud, puede que no sea grave, pero hoy día hay que poner atención en su entorno en cuanto a temáticas de salud. Dinero, no deje de aprovechar bien las habilidades que tiene. Color violeta, el número es el 1 para Libra. Escorpión, en amor, este es un buen momento para acercarse a esa persona que realmente le interesa. Salud, tómese una hora más de tutito. Acuéstese más tarde.

temprano. Dinero, deje su orgullo y busque entre los suyos la ayuda que tanto está requiriendo hoy día. Color, el blanco, el número es el 33, diga 33, amigo de Escorpión. Sagitario, Sagitario en amor, si no tiene pareja, con un poco más de vida social la va a encontrar, Sagitario. Sus encantos son irresistibles. Salud, los malestares van a pasar, pero es importante que se siga cuidando. Dinero, diga no a ese proyecto, ya que lo puede dejar en la bancarrota, con los bolsillos vacíos. Color granate, número 24 para Sagitario. Capricornio en amor, tenga mucho cuidado con dejarse llevar por aquella atracción fatal. Salud, insista en una alimentación algo más saludable. Dinero, las complicaciones laborales serán superadas. Color el plomo, el número es el 12 para Capricornio. Acuario en amor, es hora de decirle no a los pensamientos negativos y a las sospechas infundadas. Salud, solo en usted y en su esfuerzo hay que depositar hoy día la confianza. Color, el negro, el número es el 19 para Acuario. El par de peces, Piscis en amor. Si tiene una relación, ojo, rompa con la rutina para que las cosas vayan bien. La rutina es literalmente un peligro para su relación de pareja. Salud, procure tener cuidado de evitar ambientes que favorezcan las enfermedades respiratorias. Una mascarillita nunca está de más. Dinero, debe decidirse y no perder más oportunidades, porque han pasado tantas frente a usted y usted no cruza el río, pues, Piscis. Color ámbar, el número es el 4 para el par de peces, para Piscis. Hemos revisado así el horóscopo.

0: lo prepara cada mañana muy temprano. Frente a su bola de cristal, la queridísima Yolanda Sultana, que solo desea cosas buenas para nosotros. Ella simplemente quiere que...
1: ¡que nos vaya bien, que nos vaya bien!
0: Exactamente, tía Yoli, que nos vaya bien, que nos vaya bien, esa es la idea. 15 minutos faltan para que sean las 10 de la mañana, 15 para las 10. Estamos juntos en Mañana de Invierno en Superandina.

el sanfelipeño Fernando Casas. Y esa canción que se llama Parece Tan Sencillo. 11 minutos faltan para que sean las 10 de la mañana, 11 para las 10. Ellos son los Aristías.

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2: 9:59 a.m.
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0: Momento de revisar las informaciones en Superandina. El índice de precios al consumidor IPC registró una variación mensual de 0% en junio, según ha informado hoy miércoles el INE. El resultado sorprendió al mercado, que esperaba una caída de 0,3%, de acuerdo con la última encuesta de operadores financieros del Banco Central. Y en medio de una seguidilla de conflictos dentro del oficialismo, el presidente de la República, José Antonio Kast, convocó anoche a miembros del Partido Republicano a una comida en el Palacio Presidencial de Cerro Castillo, en Viña del Mar. El encuentro duró más de 2 horas y contó con la presencia del presidente de la colectividad, también senador por la región de Valparaíso, Arturo Esquella, y la bancada de diputados y senadores. Previo a la reunión, Esquella afirmó que la idea de esta comida es tener una especie de coordinación mucho más incisiva, no solamente dentro del partido, también fuera de lo que implica este, y básicamente apoyarse como colectividad, señaló. Y del exterior, en Ankara, Turquía, los países de la OTAN anunciaron nuevas adquisiciones militares por valor de al menos 50.000 millones de dólares, con ocasión del Foro de la Industria de la Defensa, celebrado en la primera jornada de la cumbre aliada de Ankara. El dinero está ahí y va a llegar más. Hay que hacer más, más rápido y juntos, destacó el secretario general de la Alianza, Mark Rutte, durante una intervención en el foro ya mencionado.
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0: 10 de la mañana con 11 minutos, 10 con 11 en su radio Superandina.
1: ¡Ay!

0: Despacito.
1: Exactamente, yo creo que por ahí va la cosa. 10 de la mañana con 14 minutos, 10 con 14, me vieron conversando, hablaba justamente con una amiga acá en forma interna.
0: ¡Fancy!
1: Respecto de actividades muy interesantes anunciadas ya para este mes aniversario en los Andes. Por ejemplo, atención con esto, durante la jornada de hoy miércoles 8 de julio, se va a desarrollar el aniversario de la Escuela Ignacio Carrera Pinto. Eso va a ser luego a las 10:30 de la mañana. Mañana, atención con este detalle porque es súper importante. Mañana 9 de julio, día jueves, se conmemora una importantísima fecha. Tal cual. Fecha histórica en nuestro país y que dio vida a una actividad también que ha sido muy importante. De hecho, mañana se va a recordar esa gesta del combate de la Concepción ocurrida en 1882, cuando, recordemos, 77 jóvenes chilenos combatieron hasta la muerte en esa jornada, en esa muy dura jornada, y en homenaje a ellos se produce cada año el juramento a la bandera. Y es por esa razón que también hay que avisarles a todos ustedes que mañana 9 de julio, el juramento a la bandera se va a hacer en la Plaza de Armas de los Andes. Y en ese contexto, mañana también habrá interrupción del tránsito en la zona más céntrica de la comuna. Así que, para que tengan paciencia, también para que sepan desde ya a qué se debe, y también para que en una de esas eviten justamente transitar por la plaza misma mañana y eviten todo tipo de complicaciones, demoras, atascos y todos esos malos ratos que a veces también se provocan a propósito de aquello. Así que ya lo saben, esta jornada de mañana, jueves 9 de julio a las 11 de la mañana, en la Plaza de Armas se va a hacer el juramento a la bandera por parte de los que son miembros del Ejército de Chile. También mañana se va a hacer una charla denominada 140 años de la bomba Andes, donde en el cuerpo de bomberos que se encuentra ubicado en el cuartel de calle Esmeralda 130, la dicta el historiador Abel Cortés Ahumada. Esto va a ser mañana a las 18 horas. Una buenísima también instancia para conocer, aprender y también, por qué no, impregnarnos respecto de lo que significa bomberos en nuestra comuna. 140 años cumple, de hecho, este año 2026, el cuerpo de bomberos en los Andes, y puntualmente la bomba Andes tiene mañana esta actividad que estará muy, muy interesante a las 18 horas. Esmeralda 130, en el clásico edificio de los bomberos ahí en esa calle. El viernes 10 de julio, en tanto, a las 11:30, el aniversario del Liceo Maximiliano Salas Marchán, el fraterno y querido plantel que cobija en su seno fecundo nuestras almas sedientas de bien. Oh Liceo, por ti prometemos ser constantes en nuestra labor, por ti probos y honrados seremos para darte prestigio y honor. Ese parte de ese himno. Por lo que me acuerdo. ¿Qué más? El sábado 11 de julio. El sábado 11 va a haber harta actividad deportiva. Por ejemplo, el sábado 11 se activa el hockey de los Halcones, ahí en el Estadio Centenario. Y también el día sábado se activa el cuadrangular de voleibol juvenil damas, también ahí en el Gimnasio Centenario. En el estadio, el hockey con los Halcones de 9 a 19 horas y el cuadrangular de voleibol juvenil damas, mismo sábado 11 de julio, pero de 9 a 19 horas también en el Gimnasio Centenario. A ver, ¿qué más? La próxima semana, el martes 14 de julio, se entregan los Fondeco, los Fondos de Desarrollo Comunal. ¿Dónde? En el Centro Español, de 18 a 20 horas, esa actividad también anunciada, que es un encuentro además con las comunidades de nuestra comuna, justamente, donde se les hace entrega de estos añorados recursos para el desarrollo y también para mejoras en sus respectivos barrios. Hay una actividad también muy fuertemente impulsada por los amigos de la DIDECO, la Dirección de Desarrollo Comunitario del los Andes. Despacito. Eso en cuanto a actividades ya programadas, anunciadas y que se esperan para los próximos días con motivo del mes aniversario 235 de los Andes.
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1: 10 de la mañana con 20 minutos, 10 y 20 minutos. Seguimos juntos en Superandina.

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0: con Los Ángeles Azules, con Ricky Martin, con Tini. Nos separamos un instante y ya seguimos juntos en Super Andina. A la vuelta, revisamos sus mensajes en el WhatsApp de la radio, más 569-9729-0852. ¿Lo dije bien, don Fernando?
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0: Pausa y ya seguimos juntos en su radio Super Andina.
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2: En 1915, Coquimbito, hermoso lugar ribereño del entorno andino, veía llegar por su camino solitario y polvoriento a una humilde maestra de aspecto bondadoso y triste. Era la señorita Lucila Godoy Arcayaga. Se dirigía a la casa en la que viviría por espacio de algunos años y en la cual escribiría sus famosos sonetos de la muerte. La casa se ubicaba en el lugar maravilloso. La planta baja tenía dos piezas, con una puerta principal y un portón colonial. El segundo piso tenía un atractivo corredor en forma de balcón, con barandas y vista hacia las nieves eternas de los altos y majestuosos cerros andinos. En el primer plano, el río Aconcagua y el cerro Paidahuén. En sus alrededores, encantadoras guirnaldas de álamos meciéndose con el fresco aire cordillerano y sus vetustas casas distantes entre ellas. En este maravilloso y apacible lugar de los Andes nació, para Chile y el mundo, Gabriela Mistral.
1: 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Superandina le indica la temperatura.
0: En los Andes tenemos 15 grados con 3 décimas.
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Vida se llama esa canción. Ahí estaba el sonido de Marcos Yunas en Super Andina. ¿Qué hora es? 20 minutos faltan para que sean las 11. 20 para las 11 de la mañana. Están llegando mensajes al WhatsApp de la Super Andina. Más 569-9729-0852. Los revisamos en un instante.

Ahí estaba Paso a Paso, ahí estaba Miguel Bosé, que venía con Bimba en Superandina. 15 minutos faltan para que sean las 11 de la mañana. 15 minutos para las 11 de la mañana.

0: Ya. Me estoy riendo porque don Raúl nos ha mandado un WhatsApp con un chiste que es irreproducible. No lo puedo contar, don Raúl. Yo cuento eso y me echan, pero al instante. ¿En serio? Bueno, ya, no lo puedo contar. Ni siquiera lo puedo arreglar el chiste. Eso es lo peor de todo. Bueno, en fin, ya, saludos para don Raúl ahí también, siempre pegado a la sintonía de la Superandina. En nuestro WhatsApp también, Teresita nos dice, muy buenos días, dice miércoles. Dios, pongo este día en tus manos, que se haga tu voluntad, buen día. Yo tengo un cuestionamiento, una interrogante, me dio un cuestionamiento con esta frase. Porque a veces no... Uno dice, en el mejor sentido, esto para la gente ya es creyente, evidentemente, ¿no? Dice, Dios, que se haga tu voluntad. Y la pregunta es, ¿y si la voluntad de Dios no necesariamente es lo que uno quiere, también la agradecemos? Es pregunta que roza lo filosófico, lo tengo súper claro, pero que a veces no, lo que tiene que pasar no es necesariamente lo que uno quiere que pase. Y en ese momento, ¿nos gusta la voluntad de Dios o no? ¡Ah, qué profunda la reflexión! Pero es verdad, ¿ah? Independientemente que la frase tiene un sentido muy propositivo, ¿cierto? Muy en buena lid, a eso me refiero. Pero a veces nos ocurre que, por ejemplo, y aquí podríamos entrar en un debate tremendamente eterno, pero, por ejemplo, si tenemos una persona que está muy, muy enferma, y le pedimos a Dios que haga su voluntad con esa persona, y la voluntad de Dios es que esa persona, que además de estar muy enferma, la queremos mucho, y que la voluntad de Dios es que esa persona parta, nos complica. Porque evidentemente lo que nos gustaría, que fuera la voluntad de Dios, es que la persona se recupere. No, si el tema da para mucho, pero estaba ahí dándole vuelta a la frase, pero... Es casi filosófico el debate, pero entiendo que está bien intencionado, obviamente, lo que Teresita nos plantea ahí. También, por supuesto, esperamos que sea un día precioso para ella, que tenga un lindo miércoles, mitad de semana ya. ¡Qué rico! Mitad de semana ya, muchos pensando en el fin de semana, y era que no. ¿Qué más? También por acá nos están planteando una inquietud desde La Bella Vista. Hola, Andrea. Andrea y también un señor también nos llamó por teléfono, un buen amigo. Nos habían planteado la inquietud respecto de la poca presión de agua que están recibiendo desde ayer ahí en el sector de La Bella Vista 1 y 2, en la zona nororiente de los Andes. Nos preguntan debido a qué será. La verdad que Sval no tiene ninguna respuesta todavía respecto al tema. Incluso más, no hay ninguna información respecto a algún corte o algo así, por si acaso. Ah, pero el dato es que está existiendo poca presión de agua en ese sector, ahí en La Bella Vista 1 y 2. ¿Qué más? A ver, por acá nos escribe nuestra buena amiga Rebe. Hola, Rebe, ¿cómo le va? Buen día. La Rebe está planteando una inquietud respecto a lo que ocurre con un tubo alimentador de la acequia del Cerro de la Virgen. ¿Ah? Así que, bueno, lo hemos planteado, Rebe. La verdad es que por ahora no hay novedad, pero vamos a ver qué pasará con ese tema, porque evidentemente afecta el regadío de las áreas verdes, de ese pulmón verde que en definitiva es el regalo que tenemos acá en el corazón mismo de los Andes, un parque natural, literalmente enclavado en el corazón mismo de la ciudad. No en todas partes ocurre eso, y efectivamente es un tema bien complejo. Ojalá que el tema se resuelva, ¿cierto, Rebe? Ojalá que ahí nos escuchen y pongan atención respecto a lo importante que significa que se reponga, obviamente, ese elemento para el regadío apropiado de ese lugar. Hacemos ahí el llamado, querida Rebe. ¿Qué más? Por acá, una amiga que se llama Gina dice, hola, José Luis, buenos días, Gina, ¿cómo le va? Dice, gracias por alegrarnos tanto la mañana. No, al contrario, para mí es un agrado, es un gusto estar siempre con ustedes durante el transcurso de la mañana. ¿Qué más? Nos plantean respecto a... Nos escribe Flor, dice, muy buenos días, José Luis, ¿cómo ha estado? Muy bien, ¿y usted, Flor? ¿Cómo le va? ¿Todo bien? Qué bueno. Dice que nos quiere pedir un favor. A un vecino de la comuna de Calle Larga se le quedó en el colectivo, obviamente con recorrido a esa comuna, Dice, un carro con una sierra eléctrica y un pulidor. Si alguien lo encontró, por favor que lo devuelva. Acá tenemos un teléfono para contactar a la persona que está obviamente interesada en buscar este elemento que se olvidó en un colectivo de recorrido Los Andes, calle larga, evidentemente. Una sierra eléctrica y además un pulidor dentro. Es muy importante para quien lo perdió durante las últimas horas. ¿Qué más? A ver, por acá. Muy buenos días, José Luis. Quiero tomarme un momento, a ver, para felicitarle por el gran trabajo que realiza en Radio Super Andina. Muchas gracias. Uy, que si, mira, agrega el mensaje. Siempre entrega las noticias con profesionalismo, cercanía y una energía muy positiva que se transmite a quienes te escuchamos. Muchas gracias. Se nota su simpatía, amabilidad y el cariño que pone en cada programa. Uy, muchas gracias. Da gusto escuchar a personas como usted que informan con respeto y buena disposición. Le deseo mucho éxito y que siga acompañándonos con esa sencillez y buena energía que le caracteriza. Muchas gracias. Nos mandan ahí abrazos y muchas bendiciones. Excelente día de frío. Y acá dice, ya empezando a cocinar una rica cazuela de ave. ¡Uy, qué rico! ¡Ah, qué delicia! ¿Y quién escribe este mensaje? ¡Oh! Está muy lindo el mensaje. Pero no está aquí quien lo escribe, po. Ojalá que nos pongan ahí el nombre. Sería muy bueno aquello. Y agradezco enormemente las palabras, están súper lindas, de verdad. Muchas gracias. Ay, ay, ay. Uno se pone rojito. Ustedes no lo ven, pero me pongo rojito por acá, coloradito. ¿Qué más? Exactamente, mira, por acá Claudita nos dice, pero como seres humanos somos imperfectos. ¿Ah? Respuesta a la pregunta filosofía. Claro, efectivamente. Exactamente. Buen día, que sea un buenísimo día para todos, dice Claudia ahí en su mensajito. A propósito de eso, de la voluntad de Dios que hablábamos recién, ¿se acuerda? ¿Qué más? Ah, ya, gracias. Gracias, amiga. Le pondremos Lucerito para diferenciarla, ¿ya? Sí, porque hay hartas amigas con el mismo nombre. ¿Qué más? Ah, por eso. Ya, perfecto. Verita nos dice, ojo que frente al destacamento, Esval está trabajando. Al parecer hay rotura de matriz en ese lugar y por esa misma razón habría obviamente una baja de presión en sectores cercanos, entre ellos en la zona nororiente de los Andes, como el caso de la Bellavista 1 y también la Bellavista 2. ¿Qué más? También por acá nos escribe Loreto. Loreto, buenos días. Buenos días, José Luis. ¿Cómo le va? Bien, pues, ¿y usted? ¿Cómo está? ¿Todo bien? ¿Sí? Qué bueno, amiga mía. Que tenga un lindo día. También usted, pues, que sea un lindo día. ¿Qué más? Por acá, a ver, escribe... no está el nombre, fantástico. Ah, Clarita, aquí está. Clarita dice, hola, espero estén todos muy bien. Quiero enviar un saludo, dice, a mis colegas de oficina, la oficina 302 del Puerto Terrestre Los Andes. Que se mejoren pronto, dice, ¿eh? Que tengan lindo día. Igualmente usted, pues, precioso día. Clarita, que tenga un lindo, lindo miércoles ahí en compañía de la radio. También, por supuesto, en materias de trabajo, que también son muy importantes, que estemos siempre teniendo una muy buena jornada. Y todo eso es lo que llega a esta hora a nuestro WhatsApp, más 569-9729-0852, más 569-9729-0852, el WhatsApp de su radio Superandina. 7 minutos faltan para que sean las 11 de la mañana, 7 para las 11.
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2: 10:58 a.m.
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0: Momento de revisar las informaciones en Superandina. El viceministro Claudio Alvarado cuestionó a la oposición tras el anuncio de que recurrirá al Tribunal Constitucional. Esto en caso de que se apruebe en el Senado el proyecto de reconstrucción nacional, acusando que buscan obstruir la iniciativa. Alvarado comentó que a mí lo que me gustaría es que la oposición, que está en su legítimo derecho de ir al tribunal, pero que también se pongan de acuerdo en tratar de ayudar a construir un mejor proyecto y no quedarnos en dimes y diretes, cerró la autoridad. Y en Talca, la Corte de Apelaciones de esa ciudad, en la región del Maule, fijó para el martes 14 de julio la audiencia pública en la que se van a oír las propuestas de los postulantes al cargo de fiscal regional del Maule. Son 9 los letrados que aspiran a reemplazar a Julio Contardo, quien recordemos va a cesar en sus funciones el próximo 3 de septiembre tras haber completado 8 años como fiscal regional. Y el SENAPRED entregó un balance por la afectación que provoca el sistema frontal que se encuentra en la zona centro-sur del país. En concreto, informó que hay cerca de 20 casas con daños en los ríos y los lagos, mientras que algunas están en evaluación. También se han reportado anegamientos en calles, cortes de ruta, caída de árboles y socavones. Según dice el informe, las regiones de Maule, Ñuble y Biobío por ahora no tienen mayores hechos de emergencia relevantes. Sin embargo, sí se han visto afectadas por cortes de luz. La primera zona, el Maule, tiene 502 clientes sin suministro, el Ñuble 124 y el Biobío 646.
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Y atención, porque hoy es el Día Mundial de la Alergia. No, no es que festejemos a la alergia, no, no estamos festejándola, estamos básicamente creando conciencia respecto de la alergia, que tiene muchísimas formas de darse, e incluso hoy día una de las que está muy, muy contingente es la alergia alimentaria, que años atrás, décadas atrás, como que no era tema, ¿cierto? Eso no existía, no había ningún tipo de mayor relevancia respecto a aquello. Seguramente por falta de estudios científicos, seguramente porque de pronto no era un tema que se conversara en medios de comunicación. Si, por ejemplo, un niño tenía alergia alimentaria, no era tema porque no se sabía, no era una cuestión que estuviera en el radar mismo de las personas. Era una cuestión que simplemente uno decía, uy, comió tal cosa, le cayó mal. Listo. Y ahí quedaba. Pero hoy día están muy, muy fuertes las alergias en general. Afectan a millones en todo el mundo, se manifiestan de diversas maneras e incluso en casos súper extremos, en cuadros de verdad muy complejos, incluso la vida se coloca en riesgo. Y hoy, 8 de julio, es el Día Mundial de la Alergia, que básicamente lo que busca es reforzar la prevención y también que la gente conozca las señales de alerta para actuar oportunamente frente a una alergia. Y una reacción que en definitiva es la que provoca este elemento, ¿cierto? Recordemos que hay alergias que son alimentarias, algunas que son a medicamentos, a mascotas, a picaduras de insectos, al polen y así, unos factores ambientales que son ilimitados. Incluso hay gente que es alérgica a su propio sudor o transpiración. De verdad, es un tema muy muy complejo a veces. Y bueno, obviamente que lo que hay que buscar es atención médica, básicamente, ¿no? Para enfrentar la reacción alérgica, que en definitiva puede ser desde algo muy simple como, no sé, congestión, secreción nasal, lagrimeo de los ojos, picazón o estornudos, a cosas que son mucho más complicadas como inflamación de la piel, también la picazón de la piel, la urticaria, las ronchas. Ahí ya hay cosas mucho más dificultosas, ¿no? También aparece, por ejemplo, en casos más graves, la inflamación de la lengua, de la boca, dificultad para tragar o para hablar. Aparecen las sibilancias, que son los problemas para respirar, que es cuando aparece ese como silbido cuando uno respira, cuando está como con bronquitis, ¿se ha fijado? Que como que el pecho le respira. Bueno, exactamente, como que silba el pecho, eso, tal cual. También aparecen elementos como, decía yo, la urticaria, ¿ah?, que también son bastante, bastante complicados. Bueno, lo importante es tomar conciencia respecto de la alergia, también de las formas que se provoca, que son muy diversas. Yo recién comentaba, claro, la alimentaria hoy día está muy, muy presente. Eso antes no se hablaba, no existía, pero ciertamente hay muchísima gente que en el tiempo se ha dado cuenta, ha conocido que siempre fue alérgico alimentario. Para los niños, para los guaguas, esa condición también es muy, muy difícil, muy, muy difícil. Hay también alimentación especial que es bastante cara, también hay tratamientos que son a veces muy extensos. En fin, hay todo un tema en torno a la alergia que en definitiva es importante conocer, porque podemos enfrentarnos en algún momento a un cuadro más bien grave, más bien complicado, y hay que saber obviamente cómo tratarlo. Así que hoy es el Día Mundial de la Alergia. Aprendamos cómo identificarlas y también cómo actuar ante un hecho como ese, que puede ser algo muy simple, tal vez no mayormente preocupante, pero también puede ser todo lo contrario, algo muy muy grave. ¿Qué más? En nuestro WhatsApp, más 569-9729-0852, dicen: buenos días, Ruth, de la comuna de Rinconada, de los Andes, que estuvo de vacaciones, dice ella, qué rico, ahí en Puerto Montt. Puerto Montt. Ah, qué bien, lo pasó bien, dice, qué bueno. Y nos manda una fotografía preciosa de la vista de la casa en que está ahí, en Rinconada, de los Andes. Qué rico despertar así.
¿Qué más también por acá? Susanita, buenos días. Buen día, mi querido José Luis, dice ella. Que sea un buen miércoles, llenito de cosas lindas para todos. Y nos manda muchos abrazos. Dice, a veces hay que apreciar las pequeñas cosas de la vida, como poder ver, caminar, respirar, comer, dormir. Eso es una gran, gran bendición. Bueno, es verdad, ¿eh? Uno no valora lo que tiene hasta que lo pierde, en definitiva. Más allá de que sea eso u otras cosas. ¿Qué más? Por acá, a ver, también cariños para Lucerito, que nos escribe también ahí en forma interna. También por acá nos escribe una buena amiga que se llama Margarita. Dice, hola, buenos días, don José Luis. Que el día de hoy sea de muchas bendiciones. También para usted, querida Margarita, que tenga un día precioso también en la compañía de la radio. También nos manda unos audios que oiríamos por interno. Nuestra amiga Naldita también, que nos escribe siempre a nuestro WhatsApp. Más 569-9729-0852. También cariños para Carmencita, que también nos escribe de la Vía de la Gloria. Dice, todos los días en sintonía de la radio. No siempre escribo, pero estoy siempre con la Super Andina puesta en casa todo el día, dice. Qué bueno, amiga querida. ¿Qué más? Por acá nos escribe Alonso. Hola, Alonso, ¿cómo le va? Buen día. Hola, José Luis, buenos días. Ah, ya. Sí, nos pregunta él por una actividad que se va a hacer durante la semana. Es una actividad también que hablábamos recién de actividades por el mes de los Andes, pero esta no la revisé porque en el programa oficial me da la impresión de que no está contemplada, pero sí está ya anunciada incluso en las redes sociales municipales. Y me pregunta quizás por lo mismo, ¿no? Respecto de una charla que se va a hacer el martes 14 de julio, el martes que viene, a las 9:30 de la mañana, en el Centro Español. Una charla que se llama Parentalidad y Salud Mental, Estrategias para el Bienestar de Niñas, Niños y Adolescentes, y que dictará Amanda Céspedes Calderón. Si ustedes buscan en internet a esta persona, a Amanda Céspedes Calderón, van a saber automáticamente de quién estamos hablando. Una tremenda profesional, muy consultada por medios nacionales y también internacionales. Ella es doctora, neuropsiquiatra en infancia y adolescencia, reconocida, como ya decía yo, en Chile y también fuera de nuestras fronteras. Hay que inscribirse para ser parte de esta charla ingresando a las redes sociales del municipio, Municipalidad de los Andes. ¿Por qué? Porque tiene un código QR. ¿Qué es un código QR? Es un cuadrito en que aparecen como ciertas figuras blanco y negro. Entonces uno con la cámara del teléfono, la cámara que toma fotos, uno la coloca sobre ese código QR, la cámara va a enfocar y va a dar la opción, por ejemplo, de abrir una página web. Usted pincha ahí ese que se abre, ¡pum! Y va a dar la posibilidad de acceder seguramente a una página en la cual hay que poner el nombre, el root, y después le colocará enviar, me imagino, estoy especulando, y desde ahí uno se inscribe para ser parte de esa actividad que está muy interesante, Parentalidad y Salud Mental, y que va a entregar Amanda Céspedes Calderón el próximo martes 14 de julio, 9:30 de la mañana, ahí en el Centro Español de los Andes, en la calle O'Higgins 674. ¿Qué más? También saludos por acá para nuestra buena amiga Andrea, que dice, buenos días, José Luis, acá preparando leche nevada. ¡Ay, qué rico! ¡Qué maravilla! ¡Qué rico, qué rico, qué rico! Ya, excelente. ¿Qué más? A ver. Ah, claro que sí, pues Jacqueline. Lo que pasa es que Jacqueline hace un punto que es súper importante, lo comparto con ustedes. Dice, solo para aportar, dice, hay que hacer una diferencia entre alergia, claro, y la intolerancia alimentaria. Ambas son, obviamente, de cuidado, ¿ah? Porque de verdad son distintas, pero ambas afectan, evidentemente, la alimentación de las personas. Es totalmente cierto. Por ejemplo, hay gente que es intolerante a la lactosa, por ejemplo. Que es distinto a ser alérgico alimentario, muy diferente. Entonces, ambas son complicadas y evidentemente hay que tratarlas en forma adecuada
para que se evite todo tipo de complicación mayor. Buen punto el que ella nos hace, así que agradezco también su comentario, amiga Jacqueline, en nuestro WhatsApp, más 569-9729-0852. Son las 11 de la mañana con 21 minutos, 11 con 21 minutos. Él es el cubano Francisco Céspedes. La canción se llama Se me antoja. Pronto llegan los recuerdos inolvidables a Superandina.

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2: Superandina le indica la temperatura.
1: En los Andes tenemos 16 grados Celsius.
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0: Queridas amigas, queridos amigos, siempre a esta hora nos juntamos para viajar juntos. Sí, viajamos por el túnel del tiempo y recorremos este maravilloso

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2: 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Y en Superandina siguen los recuerdos inolvidables. 10 minutos faltan para que sea el mediodía, 10 minutos para las 12 horas. 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

0: 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Esta es la hora.
1: 11 de la mañana, 59 minutos.
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2: Momento de revisar las informaciones en su radio Superandina. El presidente de la República, José Antonio Kast, abordó las intensas lluvias que afectan por estas horas a la región de los ríos en el sur del país. Los reportes de esta jornada dan cuenta, recordemos, de la afectación a viviendas, deslizamiento de tierra y aluviones en la comuna de Corral, lo que además ha provocado el cierre en la ruta T450 que conecta justamente a Corral con Valdivia. En sus redes sociales, el presidente Kast informó que acabo de conversar con el subsecretario del Interior, quien me actualizó de lo que ocurre en la zona, especialmente en las comunas de Valdivia y Corral. Las precipitaciones, escribió Kast, acumuladas hasta ahora, han superado las del año pasado, provocando una mayor afectación por desbordes, principalmente en Corral. Asimismo, el presidente Kast afirmó que he instruido reforzar el apoyo a los municipios afectados y disponer de la maquinaria necesaria para responder oportunamente a esta emergencia, puntualizó el presidente de la República. Y la presidente del Senado, la RN, Paulina Núñez, sostuvo que espera seguir avanzando en la búsqueda de acuerdos en la llamada Ley de Reconstrucción Nacional, proyecto que se encuentra en tercera semana en la Cámara Alta, donde ya, recordemos, fue aprobado en la Comisión de Medio Ambiente. La parlamentaria destacó que es importante que el Partido Comunista se siente en la mesa porque por lo menos transmiten qué es lo que les parece mal, qué es lo que ellos creen que es lo que hay que mejorar en este ámbito. La ley deja un espacio que si la invariabilidad se modifica, si llegamos a un acuerdo en una de las medidas que son vitales para este proyecto del gobierno, sin duda que entonces ir al TC va a quedar de lado. Por lo tanto, resolveríamos legislativamente aquellas dudas que hoy día existen en sectores de oposición. Y dejamos esto eventualmente para que el TC evidentemente entre en temas que puedan ser mucho más relevantes, sostuvo la parlamentaria de Renovación Nacional. Y del exterior, en Teherán, Irán, el presidente de ese país, Masoud Pezeshkian, afirmó este miércoles que la conducta de Estados Unidos como anfitrión del Mundial de Fútbol va en línea con su política exterior que, según Teherán, pasa por infringir normas y hacer trampas. Esto tras el incidente respecto de la suspensión de una tarjeta roja a un jugador estadounidense por parte de la FIFA y la situación vivida por la selección iraní durante el torneo. La conducta del gobierno de Estados Unidos como anfitrión del Mundial sigue su habitual política exterior: infringir normas, intimidar a sus rivales, crear obstáculos y hacer trampas, afirmó el dignatario de ese país.
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2: De vuelta en Superandina con este encuentro necesario, oportuno con los recuerdos. Recuerdos inolvidables. 12 del día con 7 minutos. Usted sabe que en julio escuchamos a Julio.

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1: En la década de los años 20 del siglo pasado, en una antigua callejuela de los alrededores de los Andes, existía una antigua familia andina poseedora de una bella imagen religiosa de arte colonial, conocida como el Señor Pobre. Para los lugareños, su presencia era familiar, ya que podía ser observada fácilmente debido a que sus dueños la mostraban orgullosos, puesto que sabían de su gran valor, ignorando en qué circunstancias había llegado a su poder, suponiendo que la habían heredado a través de varias generaciones. La imagen del Señor Pobre tenía fama de milagrosa y era realmente venerada por todos los vecinos del sector. Los últimos descendientes de su primer dueño donaron la imagen a la parroquia Santa Rosa, donde actualmente es visitada por los andinos y turistas que llegan a la ciudad. La antigua callejuela en que antes se encontraba se llama, desde esos tiempos, Calle del Señor Pobre.
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0: Cásate que Danilo tampoco es tu papá, dice la canción con Salo Reyes, momento en que decimos adiós a los recuerdos. Quédese en la sintonía, llévese nomás el diario. En la tarde está, como siempre, junto a ustedes ella, Carolina Méndez Reyes, que va por el pasillo a esta hora acá en Radio Super Andina y Canal BTV. Y haciendo pauta la Carola ya a esta hora, ¿cierto? Para lo que va a ser luego el con ustedes a contar de las 15 horas. Ya, quédese en la sintonía, viene la edición central de Radio Noticias con lo más importante ocurrido en el Valle de Aconcagua. Un par de cosas importantes, hay un corte de luz en San Esteban, ¿eh? Entre otras partes en Lo Calvo, ¿eh? Y también ahí hasta la comunidad de Campos de Ahumada, es la extensión hacia la cordillera, informa ahí el equipo de Chilquinta Energía. Ya, ahora sí, quédese en la sintonía, mañana nos juntamos otra vez a las 9, ¿sí? Perfecto. Todavía sigo yo, hasta las 11:30 cuando nos juntemos con los recuerdos inolvidables. Quédese a oír noticias en Super Andina.
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2: Abren postulaciones para fondos que financian proyectos comunitarios. Calle Larga fortalece a sus organizaciones con entrega de subvenciones municipales. Ante las heladas, INDAP recuerda a usuarios con seguro agropecuario cómo activar la cobertura. Bomba Andes dará a conocer parte de su historia de 140 años en una charla abierta a la comunidad.
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2: ¿Cómo le va? Buenas tardes, le saluda José Luis Rosas junto a todo el equipo de prensa. Le invitamos a informarse con su radio Superandina, la gran radio de los Andes, en el jornada de miércoles 8 de julio de este año 2026. Un día que tiene a esta hora 19 grados con 7 décimas, humedad relativa del ambiente que alcanza el 18%. La Dirección Meteorológica de Chile ha anunciado para hoy una máxima de 20 grados con cielos mayormente nublados. Para mañana jueves nublado, mínima de 6, máxima de 21 grados. El viernes nublado, mínima de 5, máxima de 19. Y para el sábado, nublado variando a nubosidad parcial, extremas de 5 y de 22 grados Celsius. En todo caso, revisaremos luego en extenso el informe del tiempo. Ahora pasemos a revisar informaciones en esta edición central de Radio Noticias. Y si usted participa en una junta de vecinos, club de adulto mayor, un centro de madres, un cuerpo de bomberos o cualquier agrupación sin fines de lucro, ponga mucha atención, ya que ESVAL lanzó su décimo fondo concursable que, ojo, va a destinar 100 millones de pesos para apoyar proyectos comunitarios. Detalles pasamos a revisar junto al siguiente informe que preparó Alejandra Galvez.
3: ESVAL lanzó su décimo fondo concursable que este año destinará 100 millones de pesos para apoyar proyectos comunitarios. La convocatoria al programa Contigo en Cada Gota de la Sanitaria estará abierta hasta el 5 de septiembre y permitirá a organizaciones regionales sin fines de lucro acceder a financiamiento para concretar diversas iniciativas. El objetivo principal de este fondo es dar un empujón económico a las grandes ideas que nacen desde los barrios. En esta oportunidad, cada organización que resulte seleccionada podrá recibir hasta 2,5 millones de pesos para hacer realidad sus proyectos. Jaime Enríquez, gerente de Personas y Asuntos Corporativos de ESVAL, explica.
4: Hemos lanzado nuestro fondo concursable Contigo en Cada Gota, un fondo que hemos puesto a disposición durante los últimos 10 años y que refleja nuestro compromiso social con las comunidades. Este año particularmente queremos hacer un guiño especial a aquellas organizaciones que en anteriores versiones han presentado proyectos y que no han quedado seleccionadas. Este año la queremos premiar con un punto adicional para que en su perseverar puedan desarrollar estos proyectos y tengan también la obtención de estos recursos.
3: La invitación está abierta para todas las organizaciones sociales que no busquen ganancias económicas y que tengan su personalidad jurídica vigente. A lo largo de los años, cerca de 400 agrupaciones vecinales de la región ya han ganado estos recursos para mejorar la calidad de vida de sus barrios. Nicolás Fernández, representante de Bomberos de Quilpué, comenta.
5: Nosotros como Cuerpo de Bomberos de Quilpué, en el marco del cuidado del agua, quisimos realizar un proyecto innovador y realizamos la implementación de paneles solares en nuestro puesto de mando móvil para poder indirectamente contribuir a disminuir el consumo del recurso hídrico en la generación de electricidad y también poder generar autonomía de este equipamiento tan fundamental para bomberos en situaciones de emergencia. De hecho, el proyecto, una vez implementado, nos tocó movilizarnos al sur de Chile en este verano y poder implementar in situ y comprobar el funcionamiento de estos paneles solares, que para nosotros fue súper importante en la convocatoria que nos realizaron en el sur.
3: Natalia Arcaya, presidenta Centro de Padres del Liceo Nogales, dice:
6: la verdad que estamos súper agradecidos, era una idea que teníamos propuesta y nos faltaban los recursos. Cuando vimos la oportunidad de postular, lo postulamos con la mejor intención, que quedáramos seleccionados, gracias a Dios quedamos, y ha sido súper beneficioso porque los niños han aprendido los procesos que tiene el agua para purificarla y también darle otro uso, que en este caso es para regar las áreas verdes del liceo.
3: Las agrupaciones interesadas pueden presentar proyectos en 4 grandes áreas, dependiendo de las necesidades de su sector. El proceso de postulación se realiza de forma digital a través de Internet. Las organizaciones tienen plazo para inscribir sus proyectos hasta el 5 de septiembre de este año. Todos los requisitos, los papeles que se deben presentar y el formulario de inscripción se encuentran detallados de forma muy sencilla en el sitio web oficial fondosconcursables.esval.cl.
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0: Continúan las informaciones en Superandina, son las 13 horas con 16 minutos, 13 con 16 minutos. Hablemos de los chicos buenos, hablemos de nuestros bomberos, porque la bomba Andes es la protagonista de la siguiente nota. Más de un siglo de historia, tradición y también de servicio serán parte de la exposición que este jueves presentará el legado de la primera compañía de bomberos que hubo en los Andes, la Bomba Andes. Esto además en el contexto de la conmemoración de sus 140 años de vida. También parte fundamental de la historia de los Andes, por supuesto. Detalles pasamos a revisar junto al siguiente informe que preparó para esta edición Claudio Quijanes.
1: En el marco de la conmemoración de sus 140 años de historia y en el contexto del aniversario 235 de la ciudad, la primera compañía del Cuerpo de Bomberos Los Andes Calle Larga abrirá este jueves las puertas de su cuartel central para compartir con la comunidad parte de su trayectoria. Desde las 18 horas, el recinto ubicado en calle Esmeralda, número 130, albergará una exposición organizada junto al Museo de Bomberos Mublan que recorrerá la historia de la Bomba Andes desde su fundación en 1886. Abel Cortés, historiador y coordinador del Mublan, habló de esto.
2: La idea es que podamos conocer una definición histórica y sociológica de los bomberos y vamos a ir viendo cómo esa definición se hace carne también en los distintos hitos de la compañía, desde la creación de esta bomba Andes, la construcción del cuartel, los mártires, el patrimonio.
1: La actividad, precisamente a cargo del historiador Abel Cortés, propondrá un recorrido por la evolución de la compañía, abordando tanto su desarrollo institucional como las tradiciones y experiencias que han marcado a generaciones de voluntarios. La exposición también pondrá en contexto el papel que la institución ha desempeñado en la historia local y su permanente vínculo con la comunidad. El historiador, coordinador del Mublan y a cargo de la charla, Abel Cortés, explicó:
2: los bomberos no son solamente respondedores de emergencias, sino también para mantener esa comunidad cohesionada y activa, hay ritos, ceremonias, identidades, capacitaciones que hacen parte de la historia. Y justamente, como se decía, va a ser un lenguaje ameno a partir de hitos que ejemplifiquen estas cuestiones.
1: La invitación es abierta, familiar y gratuita para quienes deseen conocer parte del patrimonio bomberil de los Andes. La jornada incluirá una presentación y un espacio de conversación en el Salón de Honor de la Primera Compañía, ofreciendo una oportunidad para acercarse a la historia de una institución que ha acompañado el desarrollo de la comuna durante más de un siglo.
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0: Vamos al informe del tiempo. Atención, nuestro Valle de Aconcagua, las provincias de San Felipe y Los Andes se anuncian de la siguiente forma. Para el resto de la jornada de hoy, cielos con abundante nubosidad para el Valle de Aconcagua, la máxima 20 grados. Para el día jueves, mañana nublado, mínima de 6, máxima de 21 grados. Para el día viernes, nublado, mínima de 5, máxima de 19. El día sábado, nublado, mínima de 5, máxima 22 grados. Y para el domingo, nublado, mínima de 7 y máxima de 24 grados Celsius. Valparaíso, Viña del Mar y Concón, este resto de jornada se anuncia nublado, máxima 18 grados para ellos. El día jueves, mañana nublado, mínima 10, máxima 18 grados. Para el día viernes, nublado, mínima de 9, máxima de 17. El sábado, nublado, variando a nubosidad parcial, mínima de 8, máxima de 18. Y para el domingo, nublado, mínima 10, máxima de 19 grados Celsius. Santiago, por su parte, se anuncia el resto de la jornada de hoy con cielo nublado, máxima 18 grados Celsius. Para el jueves, nublado, mínima de 8, máxima de 17. El viernes 10, nublado, extremas de 10 y 16 grados. Para el día sábado 11, nublado, mínima de 8, máxima 18 grados. Y para el día domingo, nublado, mínima de 8 y máxima de 20 grados Celsius. A esta hora tenemos la máxima 20 grados con 3 décimas, humedad relativa del ambiente que alcanza 17% en el centro de la provincia, lo reporta Meteo Los Andes, Meteo Andino, en redes sociales.
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0: Continúan las informaciones en Superandina 88.5, son las 13 horas con 22 minutos, 13 horas y 22 minutos. Tenemos al teléfono para conversar a esta hora al psicólogo y también director de Desarrollo Comunitario de los Andes, Alexis Payauta. Alexis, ¿cómo está usted? Gracias por acompañarnos.
1: ¿Cómo está, José Luis? Encantado, para lo que seamos buenos.
0: Muchas gracias por el llamado telefónico, Alexis, que justamente usted recibe a esta hora en que sé que tiene muchísimo trabajo, pero se da un tiempo para conversar con nuestro medio. Bueno, hablemos respecto de un tema que es muy importante para la comunidad, Alexis, esto de la entrega de los fondos de desarrollo comunitario, los llamados Fondeco, comúnmente conocidos como los Fondeco, algo que va a ser, tengo entendido, la próxima semana.
1: Así es. Bueno, la verdad que en el marco de del mes aniversario tenemos bastantes actividades, estamos bien ajetreados, digamos, con eso, sin perjuicio de todo lo que hacemos habitualmente, digamos. Como hito, te podría mencionar efectivamente que el próximo martes 14 a las 18 horas en el Centro Español vamos a hacer entrega de los fondos del Fondeco a los 85 proyectos u organizaciones que se los adjudicaron. Esto no deja de ser importante porque, bueno, más allá de lo obvio, en el sentido de que son fondos que ayudan a las organizaciones a fomentar y a desarrollar sus actividades, el municipio hace un esfuerzo bastante grande. Este año estamos entregando 107 millones de pesos, 107 millones de infracción, digamos, de peso a, como te dije, 85 proyectos. Entonces, es muy relevante en términos económicos, pero particularmente en la importancia que tiene para las organizaciones, porque los ayuda a una serie de mejoras en sus espacios y a desarrollar sus actividades habituales, digamos.
0: Alexis, ¿a qué apuntan los requerimientos, también los planteamientos que han hecho estos 85 grupos de vecinos, en definitiva, a este tema del Fondeco? ¿Qué es lo que están requiriendo a grandes rasgos? ¿Con qué se encontraron ustedes?
1: Mira, el Fondeco este año tiene, o tuvo, tres líneas de proyectos, digamos. Ya. Una que es la habitual de infraestructura, la que está destinada a mejoramiento de sedes comunitarias, recintos deportivos, áreas verdes, etcétera. También el habitual línea comunitaria, digamos, la que va destinada básicamente a adquisición de equipamiento, no sé, equipos de aire acondicionado, mobiliario, etcétera. Y agregamos este año una línea que tiene que ver con seguridad, porque, bueno, es de todos conocido la importancia del tema. Sí. Y en ese tema también hicimos una línea particular en la cual la gente puede postular a proyectos, por ejemplo, para instalación de cámaras, para instalación de alarma y protecciones, etcétera, ese tipo de cosas.
0: Alexis, ¿y cuántos son los que postulan en definitiva a este tipo de iniciativas? ¿Son 85 en total los que postularon o bien quedaron varios fuera?
1: No, quedaron algunos afuera básicamente por problemas de incumplimiento de bases, digamos. Ya. O sea, que no sé, que no presentaron alguna documentación o que no estaban de acuerdo a lo que se estaba exigiendo. En todo caso, bueno, es conocido que las bases del Fondeco son bastante amables, digamos, pero obviamente tratándose de fondos públicos hay que cumplir ciertas cosas, digamos, ciertas exigencias. Exacto. Y los que finalmente adjudicaron y cumplieron con todo, digamos, son 85 con los montos que te acabo de mencionar, digamos.
0: ¿Esto se entrega entonces el día martes que viene?
1: Claro, esto se entrega el próximo día martes a las 6 de la tarde en el Centro Español, en la cual están convocadas, por supuesto, las directivas de las organizaciones adjudicadas. Ahí se les va a hacer entrega, aparte del cheque, digamos, una carpeta que tiene los instructivos para efectuar la rendición de los fondos una vez que se ejecute el proyecto, y además se le entrega una copia del convenio que se firma por el traspaso de los fondos, digamos. Así que, y a partir de ahí, bueno, ellos ya están en condiciones de empezar a ejecutar el proyecto y finalmente tienen que rendir, o tienen plazo para rendir hasta el viernes 13 de noviembre. O sea, tienen prácticamente 3 meses para desarrollar el proyecto y poder rendirlo el 13 de noviembre.
0: En ese proceso último, Alexis, ¿también hay ayuda de parte de la Dideco para rendirlo en forma apropiada?
1: No, evidente. Nosotros hacemos capacitaciones tanto para postular como para efectuar la rendición. Esa capacitación ya se hizo, se le hace a las organizaciones que se adjudican, digamos, una vez que eso está formalizado, y ahí se les explica el procedimiento, los formularios, etcétera. Sin perjuicio de eso, indudable que si alguno tiene en el camino, digamos, alguna duda o alguna algo que no le quedó claro, bueno, puede acudir, por supuesto, a la IDECO, particularmente al área de gestión comunitaria, que es quien, entre comillas, administra, digamos, el proceso para efectuar todas las consultas que requiera.
0: Y también, Alexis, lo cambio un poco de tema, pero siguiendo en este plan maestro de aniversario de los Andes, también aparece la posibilidad de lo que va a ser un seminario muy interesante y que tengo entendido está apuntando, Alexis, a la parentalidad y también a la salud mental.
1: Efectivamente, como te dije al principio, durante este mes aniversario nosotros hacemos algunos hitos importantes. Aparte de la entrega del Fondeco, también se generó un seminario, que más que un seminario yo diría que es una charla magistral respecto a parentalidad y salud mental, que tiene por objeto entregar estrategias para el bienestar de los niños, niñas y adolescentes. Este seminario, esta charla magistral, la va a efectuar una reconocida neuropsiquiatra infantil y en infancia y adolescencia, como te digo, reconocida a nivel nacional e internacional, que es la doctora Amanda Céspedes. Todas las quienes circulamos por el mundo, digamos, de temas de niñez, etcétera, tenemos súper claro quién es esta persona.
0: Sí, es un referente.
1: Y tuvimos la suerte de poder contactarla, que tuviera y se hiciera un espacio para nosotros. Así que vamos a tener una charla magistral, como te digo, de primer nivel en el Centro Español el próximo martes 14. Es muy importante señalar que para acudir o poder ingresar a este evento, digamos, hay que hacer una inscripción previa, que para lo cual en las redes sociales del municipio, en la gráfica correspondiente, se descarga un código QR en el cual nos lleva al formulario de inscripción. Hasta el momento nosotros tenemos alrededor de 200 personas ya inscritas. El cupo total que tenemos estimado es de 300, así que estamos cerquita del término, así que si se interesan por este tema, yo les recomendaría que se inscriban lo antes posible.
0: Perfecto. ¿Eso está en las redes municipales?
1: Sí, correcto. En las redes sociales del municipio está la gráfica del seminario.
0: ¿Ya?
1: Y ahí se descarga un código QR que está adosado ahí, y con eso pueden acceder a hacer la inscripción.
0: Perfecto.
1: Si tú me permites, aparte de estas dos actividades, que son ambas el día 14 casualmente, tenemos, como todos los años, la actividad para los clubes de adulto mayor, que es los famosos Malón, de los adultos mayores, y eso va a ser el día 27, los días 27, 28 y 29 de este mes. Tuvimos que agregar este año un día adicional, cosa que había comprometido el señor alcalde el año pasado.
0: ¿Ya?
1: Dada la tremenda concurrencia, estamos hablando de alrededor de 1.200 personas, y que por temas de seguridad particularmente y comodidad también, los ampliamos a 3 días. Entonces vamos a tener lunes, martes y miércoles, 27, 28, 29, el famoso Malón de los adultos mayores.
0: Además, Alexis, perdón, creo que también es importante decir una cosa, ¿no? Tal vez el reflejo de cómo ustedes también han trabajado con las personas mayores, tomando en cuenta cómo han ido increciendo la cantidad de clubes en la comuna.
1: Sí, bueno, eso es de todos conocido, que es una realidad mundial, digamos, el hecho de que las personas mayores están en aumento. Y en la comuna nuestra ya tenemos alrededor de 110 clubes de adulto mayor. Yo creo que ese nivel de, ¿cómo llamarlo?, de participación en clubes, digamos, es bastante grande. Entonces, afortunadamente nuestra oficina de las personas mayores ha canalizado súper bien y ha administrado, digamos, a estos clubes, de manera de que puedan participar en un montón de actividades, una de las cuales es este malón, que tiene obviamente ribetes de entretención, de pasarlo bien, digamos, que es muy esperado y solicitado por las personas, Así que, como te dije al principio, lo tuvimos que ampliar un día más. Obviamente que por un tema de comodidades y particularmente de seguridad.
0: Sí.
1: Así que 3 días de balón tenemos este año. Vamos a bailar harto. ¿No?
0: Exactamente. ¿Ah? Ahí lo quiero ver. Oye, Alexis bailando.
1: Y finalmente, a propósito de fondos también,
0: ¿sí?
1: Vamos a entregar las subvenciones a las agrupaciones de adulto mayor, justamente de mujeres y de discapacidad.
0: ¿Ya?
1: Y esto va a ser el día jueves 30. Esto es bastante también relevante porque el Fondeco particularmente postulan todos aquellos organizaciones que no tienen una subvención directa, particularmente estamos hablando de juntas de vecinos, pero también algunas otras, y las subvenciones son subvenciones que hay una postulación de un proyecto que es adjudicado de manera, entre comillas, directa también.
0: ¿Ya?
1: Y este año tenemos 101 clubes de adulto mayor, o sea, casi la totalidad de los clubes participaron, 41 agrupaciones de mujeres y 13 agrupaciones de discapacidad.
0: Wow.
1: Entonces, es también la participación es bastante importante y obviamente son fondos que todas estas organizaciones requieren y que les son muy útiles para desarrollar sus actividades. El municipio está desembolsando 93 millones de pesos en este ítem. Entonces, sumado a los 107 del Fondeco, tú te haces una idea de que
0: sí,
1: es harta la plata que el municipio compromete, pero sobre todo, digamos, convencido de que es un apoyo a las organizaciones para su gestión, para su crecimiento. Entonces, es una apuesta, en el fondo, para que la comunidad se vaya organizando y tenga acceso a, no solamente a los fondos con las subvenciones, sino que la comunidad organizada puede acceder a un montón de fondos estatales también y particulares también. Entonces es súper importante que la comunidad se organice y participe. Y bueno, estos dos fondos son el aporte municipal a esa temática, digamos.
0: Perfecto. Alexis, por último, la gente va a hacer memoria tal vez con este tema, pero alguna vez se llamó FichaCast, hoy se llama Registro Social de Hogares,
1: Registro,
0: ¿no?
1: Social de Hogares, correcto.
0: Y justamente la Dideco es el brazo que se dedica de parte del municipio, del Estado en general, a hacer el trámite básicamente de inscribir, tal vez modificar el Registro Social de Hogares, que además hoy día se ha vuelto una herramienta fundamental tomando en cuenta la cantidad de beneficios que se entregan justamente con base en aquel registro.
1: No, por supuesto. La Dideco, como tú sabes, digamos, tiene básicamente tres grandes áreas, digamos, el área social, el área comunitaria y el área cultural. En el área social, obviamente que nuestro, entre comillas, caballito de batalla, digamos, es el Registro Social de Hogares, justamente por la importancia que tiene para que las personas puedan acceder a los múltiples beneficios que hoy día tanto el Estado como los particulares, incluso los municipales, ponen a disposición. El Registro Social de Hogares es como la puerta de entrada, el requisito indispensable para que puedan acceder a eso. Sin ir más lejos, el tema del vale de gas o el voucher de gas, digamos, su requisito era ese. Ahora, porque es la única manera que tenemos de focalizar la ayuda de los recursos que son siempre escasos, digamos. Así que nosotros estamos haciendo, aparte de la atención habitual en las instalaciones de la Dideco,
0: ¿ya?
1: Que pasa la visita, digamos, estamos en la acera 196, nosotros hemos hecho una serie de operativos, por llamarlo así, para sacar el Registro Social de Hogares a terreno también y darle la posibilidad a las personas que por distintas razones les es dificultoso el acceder a la oficina de la Dideco, tener el acceso directo, digamos, en su barrio de esto. Hemos hecho un par de ferias de servicio en las cuales estamos con el Registro Social. Nos hemos adosado, por ejemplo, el sábado recién pasado, al mercadito vecinal que se hizo en la Plaza de Armas, también estaba el Registro Social, y cada vez que tenemos oportunidad de poder salir a terreno, lo hacemos. Es parte de nuestra estrategia para este año, y por supuesto yo creo que va a ser de aquí en adelante, de manera de poder llevarles en el fondo esta posibilidad a los vecinos. Por la importancia que tiene, o sea, es tan importante tener registro social como tener, no sé, cédula de identidad, porque si no, no pueden acceder, digamos, claro, a los distintos beneficios que van surgiendo.
0: Exactamente. Uh-huh. Bueno, Alex, agradezco muchísimo el tiempo de habernos acompañado y también habernos explicado todas las temáticas que hemos conversado en esta interesante entrevista. Como siempre, muy amable, que le vaya muy bien.
1: No, de lo agradecido soy yo por darnos la oportunidad de poder difundir todas estas cosas que no siempre se saben. Así que agradecido.
0: Muchas gracias, Alex. Un abrazo, que esté muy bien. Adiós. Ahí estaba el teléfono para acompañarnos, Alexis Payauta, psicólogo y también hoy el director de la Dirección de Desarrollo Comunitario de Odeco de los Andes. Un breve alto y ya seguimos con más informaciones.
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5: Es la 1 de la tarde, 39 minutos.

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2: Continúan las informaciones en Superandina, 15 minutos faltan para las 14 horas. Con un desfile en la calle principal del barrio La Concepción, este miércoles realizó el tradicional desfile en homenaje a los 98 años de vida de la Escuela Ignacio Carrera Pinto. Claudio Quijanes estuvo allí y este es su informe al respecto.
3: Con un tradicional desfile realizado frente al establecimiento, la Escuela Ignacio Carrera Pinto de los Andes conmemoró sus 98 años de historia. La actividad reunió a estudiantes, docentes, asistentes de la educación, apoderados y autoridades en el barrio La Concepción, en una jornada que también puso en perspectiva la cercanía de los 100 años de trayectoria del recinto educacional. Manuel Rivera, alcalde de la ciudad de los Andes, dijo:
4: nosotros como ciudad celebramos los 235 y ya este establecimiento, este importante establecimiento, nuestra querida Escuela Ignacio Carrera Pinto, va a celebrar 100 años el 2028, así que estamos trabajando y poniéndonos a disposición para que en definitiva se conmemore el centenario como corresponde. Estamos agradecidos porque esta comunidad siempre, con todas las directoras y directores que han pasado por ese establecimiento, han tenido un liderazgo potente. Las administraciones en el último tiempo han liderado un proceso educativo muy eficiente.
3: En esta ocasión, el aniversario se desarrolló en un escenario marcado por los cambios en la administración de la educación pública, luego de que el municipio dejara de ejercer el rol de sostenedor del establecimiento tras el traspaso al Servicio Local de Educación Pública. Pese a esta modificación, algunas autoridades comunales participaron de la actividad, asegurando que mantendrán su vínculo con las comunidades educativas. Mario Méndez, concejal de la comuna de Los Andes, explicó:
5: el municipio va a estar cerca y todos nosotros muy cerca por la tradición. Se acercan ya los 100 años y por tanto hay que trabajar ese momento histórico, porque estos son los niños y jóvenes de los sectores populares de la comuna de Los Andes que se están formando, se están educando y van a ser nuestros trabajadores, trabajadoras, autoridades del futuro, ¿no es cierto? Y tienen que tener una formación correcta, adecuada, digamos, que los potencie hacia el futuro.
3: En el mismo marco de esta celebración, la Escuela Ignacio Carrera Pinto y el Rotary Club Los Andes concretaron la firma de un convenio de colaboración orientado al desarrollo de iniciativas de educación ambiental. El acuerdo contempla que la organización apadrine al establecimiento y apoye acciones formativas relacionadas con esta área al interior de la comunidad escolar.
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2: Continúan las informaciones en Superandina, 11 minutos faltan para que sean las 14 horas, 11 minutos para las 14 horas. Tenemos al teléfono para conversar a Janet Segovia, directora del Liceo Bicentenario Técnico Amancay de los Andes. Janet, ¿cómo está usted? Gracias por acompañarnos.
7: Hola, José Luis. Aquí estamos, bien.
2: Bueno, lo que nos convoca, Janet, es un tema muy importante, una actividad que tengo entendido, ¿se va a hacer el día domingo?
7: Sí, el domingo nuestro liceo, en conjunto con Futarrepo de Calle Larga, la Asociación Futarrepo de Calle Larga, ya vamos a recibir a dos, a un chef primero y a otro chef que van a venir a presentar un libro. Ya es un chef top que viene de Temuco, investigador de recetas ancestrales.
2: ¿Ya?
7: Y ellos nos van a presentar un libro, van a hacer conversatorio y luego van a hacer cocina en vivo junto a nuestros estudiantes.
2: Janet, ¿cómo nace esta idea de acercarse a las tradiciones, en este caso, desde el punto de vista culinario?
7: Obviamente, porque nosotros hemos abandonado la cocina chilena, la cocina de nuestro pueblo originario, y el liceo quiere liderar en el Baño Aconcagua junto a nuestros socios. Justamente acá estamos en La Ruca conversando de lo mismo, ya para rescatar la comida chilena y la comida ancestral.
2: O sea, además la pillé en un muy buen lugar.
7: Sí, además va a ser en un lugar totalmente acorde a lo que queremos hacer. Los niños van a tener la oportunidad de cocinar en un contexto histórico, en un contexto netamente de los pueblos originarios, donde van a poder cocinar en sopa y pillas, por ejemplo, en fogata, comidas que se han rescatado desde los ancestros, y en eso va a consistir principalmente la actividad.
2: Janet, ¿por qué creen ustedes que nos hemos alejado un poco de la comida tradicional, más allá de la que consideramos típica, ¿no? E incluso aquella que viene de mucho más atrás? ¿Por qué cree usted que se produjo ese fenómeno?
7: Se produce justamente con don Ricardo, acá lo estábamos conversando, que hubo una época en que siempre se miraba al extranjero, a la comida china, a la comida japonesa, a la comida europea, y no le dábamos aprecio a nuestros productos ni a nuestra comida. Entonces ahora, obviamente, tenemos que hacer rescate de la comida identitaria, ya a la comida chilena, a la comida que es de nosotros y a nuestros productos. Y obviamente nosotros creemos como colegio que tenemos esa responsabilidad.
2: Janet, ¿quiénes pueden participar en esta actividad?
7: Es una actividad que está abierta, puede ir gente, hay harta gente invitada,
2: ¿Ya?
7: Pero de todas maneras, personas que quieran ir para allá, igual las vamos a recibir.
2: Perfecto, entonces, una actividad de diálogo ahí el día domingo. ¿A qué hora va a ser, Janet?
7: ¿Janet? Hasta tipo 10 de la mañana, día domingo 12, va a terminar por 13 horas, con comida, van a cocinar en vivo, obviamente, con eso se termina,
2: y esto,
7: algunas degustaciones.
2: ¿Y esto va a ser en el...?
7: Centro Cultural Pedro de Reserva, principalmente en el Centro Ceremonial de Futarrepu de Calle Larga.
2: Perfecto, perfecto. Bueno, agradezco muchísimo el tiempo de habernos contado esta actividad, que evidentemente es muy interesante, y además esperamos que les vaya muy bien en ella el día domingo.
7: Ya, pues muchas gracias, y por estar interesado en esto, nos acompañen obviamente en este rescate.
2: A usted gracias, pues. Muchas gracias, muy amable, que esté muy bien.
7: Ya, listo, gracias.
2: Hasta luego. Gracias, adiós. Ahí estaba el teléfono para acompañarnos brevemente Janet Segovia, directora del Liceo Bicentenario Amancay de los Andes, en torno a esta actividad que se va a hacer básicamente apuntando a la comida típica, tradicional y también de hace mucho tiempo atrás, el cume entún, sabores de la tierra. De paso, se presentó un libro, justamente, además un documental que justamente rescata la preparación típica tradicional de la comida, obviamente acá en esta parte del mundo, y que va a ser el día domingo 12 de julio, repito, desde las 9:30 de la mañana en adelante hasta cerca de las 13 horas en el Centro Cultural y Museo Presidente Pedro Aguirre Cerda. La entrada es liberada también para que puedan participar. 7 minutos faltan para que sean las 14 horas, 7 minutos para las 14 horas.
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2: Continúan las informaciones en Superandina, 5 minutos faltan para que sean las 14 horas. Un total de 24 organizaciones fueron beneficiadas con el

0: programa de subvenciones municipales entregado en la comuna de Calle Larga. Detalles en el siguiente informe.
1: Con el propósito de fortalecer el trabajo que realizan las organizaciones sociales de la comuna y fomentar la participación ciudadana, la Municipalidad de Calle Larga realizó la entrega de las subvenciones municipales 2026, fondo que este año benefició a 24 organizaciones territoriales y funcionales. El fondo incorpora un nuevo sistema de postulación que busca potenciar el trabajo colaborativo entre el municipio y las organizaciones comunitarias, permitiendo financiar iniciativas que contribuyan al desarrollo local y respondan a las necesidades de los vecinos. Pablo Santibáñez, administrador municipal de Calle Larga, dice:
2: estamos muy contentos de poder entregar esta subvención a las 24 instituciones quienes postularon y se adjudicaron este aporte en dinero para que ellos puedan hacer crecer sus instituciones, poder trabajar como lo hacen día a día, y felicitar a los dirigentes de cada una de estas instituciones quienes siempre están trabajando conjunto con el municipio.
1: Los recursos aprobados serán destinados a proyectos de mejoramiento de infraestructura deportiva, fortalecimiento organizacional, actividades comunitarias, iniciativas culturales y acciones orientadas a la seguridad y convivencia vecinal. Patricio Segura, representante del Club Deportivo San Carlos, comenta:
3: la subvención es algo importante para todos los clubes. Por lo menos para nosotros es importantísimo porque podemos hacer cosas que no se pueden hacer. Así que nos va a servir para una vitrina que la que teníamos nos quedó chica. Vamos a cerrar un pedazo del galpón que en este tiempo es heladísimo, así que yo creo que nos va a servir bastante. Así que a dar las gracias a la municipalidad, a la alcaldesa, a don Pablo, a los concejales, muchas gracias por cooperarnos, por ayudarnos a que los clubes crezcan.
1: Emilio Zárate, presidente de la Asociación de Fútbol de Calle Larga, comenta:
4: una subvención bastante importante para la actividad deportiva. Creo que si bien las necesidades organizacionales siempre existen, es parte nuestra, pero creo que las necesidades materiales también son parte muy importante del desarrollo de la actividad deportiva que hacemos nosotros, ya que representamos a distintas edades de la familia, tanto a las mujeres como a los niños, como a los adultos, ya, como a los adultos mayores. Yo creo que es una competencia muy sana que aporta mucho a la sociedad.
1: Entre las organizaciones beneficiadas se encuentra la agrupación folclórica Criollitos de Calle Larga, que utilizará los recursos para organizar un evento folclórico durante el mes de agosto, actividad que reunirá a distintas agrupaciones de la zona y que además permitirá recaudar fondos para continuar fortaleciendo su labor cultural. Trini Macarena Osorio, presidente de la agrupación folclórica Criollitos de Calle Larga:
5: nosotros vamos a realizar un encuentro folclórico el día 8 de agosto en el Casino de la Media Luna de Pocuro, donde traemos muchas agrupaciones, donde las cuales ellas muestran su trabajo, y obviamente en ese evento vamos a vender cosas, vamos a traer también a una agrupación que es sorpresa, que va a terminar nuestro evento con un cuecazo.
1: Con esta nueva entrega de subvenciones se reafirma el compromiso con el fortalecimiento de las organizaciones sociales, reconociendo el importante rol que cumplen en el desarrollo de la comuna y en la construcción de una comunidad más participativa, solidaria y organizada.
0: En Superandina, 2 minutos faltan para que sean las 14 horas. Antes de que cerremos el informativo, 2 cosas importantes. ESVAL está informando respecto de el corte de agua potable que se ha producido en el sector nororiente de los Andes y que mantiene obviamente sin suministro a la población Alto Aconcagua, Villa Primavera, Uspallata, población Bellavista, Villa San Alberto, Paso de los Andes y a Río Blanco. De hecho, la compañía ha informado que como medida de mitigación ha dispuesto el abastecimiento mediante un camión aljibe para apoyar a vecinos afectados. El horario de reposición, según ha dicho la sanitaria privada, es a las 16:30 horas. Repetimos, a esta hora ESVAL informa respecto de una emergencia, la suspensión del servicio de agua potable en sectores de población Alto Aconcagua, Villa Primavera, Uspallata, población Bellavista, Villa San Alberto, Paso de los Andes y Río Blanco. Asimismo, ha dispuesto el apoyo para los vecinos mediante un camión aljibe para entregar abastecimiento de agua potable, y el horario de reposición, según la compañía, es a las 16:30 horas. Y mañana, jueves 9 de julio, atención con esto, a las 11 horas, en la Plaza de Armas, se va a desarrollar la ceremonia de juramento a la bandera. Habrá cortes de calles entre las 10:30 y las 14 horas. Por ejemplo, en la calle Santa Rosa estará cortado el tránsito entre Rodríguez y Las Heras. En calle Esmeralda estará cortado el tránsito entre Maipú y Papudo. En la calle O'Higgins el corte será entre Papudo y Maipú. Esto mañana de 10:30 a 14 horas. Repito, corte de calles para mañana, jueves 9 de julio, de 10:30 a 14 horas. Calle Santa Rosa entre Rodríguez y Las Heras. Esmeralda entre Maipú y Papudo. Y O'Higgins entre Papudo y Maipú. Esto a propósito de la ceremonia de juramento a la bandera, que será a las 11 horas en la Plaza de Armas de la Comuna. Y también de esta forma cerramos la edición central de Radio Noticias aquí en Superandina 88.5 FM. Como siempre, las gracias por haberse informado y acompañado con nosotros. Viene ahora un clásico, el bajativo musical. Quédese con Superandina.
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7: Son las 2 de la tarde, un minuto.
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0: Aviso a la comunidad. 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El proyecto se emplaza en la región de Valparaíso, provincia y comuna de Los Andes, sector El Sauce, a la altura del kilómetro 78 de la carretera Los Libertadores. La iniciativa contempla la ampliación de las operaciones del almacén extraportuario mediante mejoras a la infraestructura existente, incorporando estacionamientos para camiones y vehículos menores, 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Monto de inversión del proyecto 33.500 UF. La declaración de impacto ambiental se encuentra disponible para consulta en el sitio web del Servicio de Evaluación Ambiental, www.sea.gob.cl. 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Las solicitudes podrán presentarse a través de www.sea.gob.cl o en la oficina de partes del SEA, ubicada en Prat, número 827, oficina 402, Valparaíso. Plazo para solicitar participación ciudadana. Desde el 2 de julio de 2026 hasta el 13 de agosto de 2026.
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1: Son las 2 de la tarde, 31 minutos.
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1: Son las 3 de la tarde, 2 minutos.
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Muy buenas tardes, esto es Noticias a la Hora en Radio Superandina, son las 3 de la tarde con 3 minutos. El subsecretario del Interior, Máximo Pavés, descartó decretar estado de excepción en las zonas afectadas por el río atmosférico que generó fuertes precipitaciones en la Araucanía, los ríos y los lagos. La autoridad planteó que no está por ahora en el horizonte la declaración de un estado de excepción constitucional, fundamentalmente porque todos los recursos del Estado están disponibles para atender este nivel de emergencia. La autoridad destacó que se entienden las circunstancias en las cuales los alcaldes muchas veces perciben niveles de fenómenos como el que estamos viviendo. Sin embargo, nos parece que por ahora la situación está atendida de una forma adecuada. La fase intensa de las precipitaciones ya ha sido superada. En tanto, la directora de Senapred, Alicia Cebrián, detalló que se han registrado precipitaciones importantes. Hay promedios de 180 milímetros en distintos sectores y ello ha traído las consecuentes anegamientos y algunos deslizamientos, remociones en masa y diversas interrupciones en la ruta. Hay 56 viviendas con daño menor. La prioridad hoy día es recuperar la conectividad en las comunas de manera de poder llegar a todos esos lugares que han quedado de manera transitoria con algún grado de aislamiento, señaló.

El gobierno de Santiago presentó una querella contra un grupo de personas que encendió fuego en la cima del Cerro Manquehue entre las comunas de Vitacura y Lo Barnechea el 1 de julio de este año. Los involucrados arrancaron y cortaron ramas de flora nativa para utilizarlas como combustible, generando un foco de fuego en un entorno que ciertamente es de alta vulnerabilidad entre incendios forestales y provocando la destrucción intencional de vegetación nativa. El documento también señala que los involucrados permanecieron reunidos alrededor del fuego y que, al ser increpados por otras personas presentes en el lugar, respondieron de manera hostil y agresiva. Asimismo, solicita investigar antecedentes que indican que hechos de similares características podrían haberse repetido en el Cerro El Carbón. Del exterior, Kinshasa, República Democrática del Congo. Las autoridades de esta nación elevaron a más de 1.700 los casos confirmados de ébola, con 580 muertos en el marco del brote declarado a mediados del mes de mayo en el este del país, una zona sacudida desde hace años por el conflicto y marcada por los desplazamientos masivos de población por la inseguridad. El último balance recoge un total de 1.708 casos, 580 fallecidos y 280 pacientes recuperados, con 680 hospitalizados y una tasa de seguimiento de los pacientes del 75,2% en las provincias de Ituri, Kivu Norte y Kivu Sur, las últimas dos parcialmente bajo control del grupo rebelde Movimiento 23 de Marzo, M23. Hasta aquí las noticias. Este ha sido el boletín informativo de las 15 horas en Radio Superandina.

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1: A esta hora, el Valle de Aconcagua presenta cielos cubierto con una temperatura de 18 grados con 9 décimas, en tanto que la humedad relativa en el ambiente alcanza el 20%. Viña del Mar y Valparaíso a esta hora se encuentra con cielo cubierto, así permanecerá durante el transcurso de toda la jornada. Se espera hoy una máxima probable de 18 grados en Viña del Mar y Valparaíso.
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1: ¡Qué alegría volver a encontrarnos! Bienvenidos, ¿cómo están ustedes? Bienvenidos a este ombligo de semana, día miércoles, por supuesto, y por supuesto también que desde este momento y hasta las 18 horas les acompañaremos con la mejor selección musical, toda la información de la jornada, entrevistas, comentarios y todos los temas que ustedes, por cierto, tienen que saber porque están marcando la actualidad. Y queremos que estén bien informados y que cuenten, por supuesto, con los antecedentes necesarios para comprender lo que ocurre a nuestro alrededor y, por cierto, formar tu propia opinión respecto de los distintos asuntos, ¿no es verdad?, que nos involucran como comunidad y como país. Así es que acomódense entonces, donde quiera que estén, suban el volumen y acompáñenos durante estas horas con la mejor música, la mejor compañía.

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1: Son las 3 de la tarde con 19 minutos. ¿Qué tal este ombligo de semana? ¡Qué miércoles! ¿Eh? Oye, pero en verdad, ¿qué cambio de clima también? No hay que quejarse, es parte de la vida. Hemos escuchado por ahí varios comentarios. ¡Oye, pucha, el día raro! Bueno, no. Eso es parte de lo que nos toca también. Es un invierno que está pasando por una situación atmosférica complicada. El sur, por Dios, que la tiene difícil, ¿eh? Así es que, bueno, yo quiero contarte solo buenas noticias, tal como te lo dije al inicio, porque hay un médico chileno, así es, que creó una plataforma para que podamos obtener gratis órdenes de exámenes médicos. ¿Qué me dices? Ya no es necesario tener que ir al médico antes y solicitar la orden médica para un examen y luego volver al médico. Puedes hacer al revés, ¿verdad? Puedes inmediatamente hacer el examen y con eso en mano, si es que sabes los exámenes que te tienes que tomar, por supuesto, puedes acudir al médico. Te cuento entonces la información, porque hay un médico chileno que creó una plataforma web para que los usuarios puedan obtener gratis órdenes médicas, fundamentalmente orientadas a exámenes preventivos, ¿eh? Preventivos de salud. Se trata de miordengratis.cl, ahí guárdalo. miordengratis.cl, que es un espacio que permite obtener las órdenes para exámenes como orina completa, glicemia, hemograma, perfil lipídico, creatinina, vitamina D, virus del papiloma humano, electrocardiograma, entre otros. Fíjense ustedes que este profesional detrás de esta iniciativa es el oftalmólogo Rubén Torres. Es médico cirujano de la Pontificia Universidad Católica de Chile, oriundo de Santiago, pero radicado actualmente en la ciudad de Temuco. Y dice él que cumplió 40 años hace poco y empezó a revisar de qué cosas de salud me tengo que preocupar. Y buscando eso me encontré con páginas que vendían órdenes y que tenían un discurso de que querían acercar la salud a las personas, pero también había otras consideraciones, ¿verdad? Como que esto no puede hacer porque no es parte de un acto médico, etcétera. Pero se me ocurrió, dice él, crear algo intermedio que oriente, ¿verdad?, a las personas sobre qué exámenes vale la pena hacer y cuáles no. Bueno, el facultativo es docente de la Universidad de La Frontera, allá en la región, ¿verdad?, de la Araucanía, y trabaja con varios proyectos, aunque ese fue un proyecto personal en su tiempo libre, apoyado con inteligencia artificial. Dice: mi señora es abogada y algo de asesoría tuve antes de lanzarlo. El sitio asegura cumplir con las normativas de privacidad, ya que no guarda ni almacena datos personales sensibles, salvo la información básica necesaria para emitir la orden, la que de todas maneras se borra automáticamente después de cumplir 30 días. Entonces, hay un llamado aquí para darle uso a esta aplicación. Dice él que yo sé que hay gente que considera que de esto pudiera hacerse un mal uso del servicio y por eso está pensando como una alternativa abierta o gratuita a las personas y no un negocio. A juicio del Galeno, pasa parecido a la automedicación. Pero hay riesgos asociados, por supuesto, a tomar medicamentos que no son los adecuados y también existe riesgo, ¿verdad?, de tomar exámenes que son innecesarios. Pero por eso la página tiene exámenes seleccionados con fin exclusivamente preventivo y pensados en perfiles específicos. Así como las personas no tienen que ir al médico cada vez que requieren un paracetamol, creo que tampoco debieran pasar antes por la consulta cada vez que requieran algo de carácter preventivo. Nosotros también hacemos énfasis en aquello. El doctor considera que el tiempo es escaso. Muchas veces la falta de acceso es porque no tienen la oportunidad de ir al médico, pedir la consulta, tomarse los exámenes y volver al mismo médico para mostrarlos. Eso reduce esos tiempos y permite, por cierto, más acceso. ¿Cómo pedir una orden gratis para exámenes médicos en esta plataforma? Bueno, se debe seleccionar el perfil del género. Ya te conté, ¿verdad? ¿Cuál es la página en la que debes ingresar? No, lo olvidaste. Se llama miordengratis.cl. miordengratis.cl. Tú ingresas, debes seleccionar el perfil por género y por edad o elegir una selección personalizada. Luego presionar seleccionar orden, se llenan los campos con tu RUT, la fecha de nacimiento y debes continuar, revisar y aceptar los términos que finalmente confirman, ¿verdad?, la solicitud. El especialista tiene estudios precisamente en especialidad en Barcelona y ahí tienen un sistema de salud universal y gratuito, y las barreras de acceso a la salud no son las mismas que tenemos aquí en Chile. Fíjense ustedes que en España hay un sistema basado en salud primaria y prevención, donde el acceso a lo preventivo está asegurado para todas las personas. Tenemos una realidad tan distinta, ellos y nosotros, donde el acceso, que debiese ser más fácil acá, no lo es. Bueno, la experiencia en el extranjero le permitió reflexionar. Pensó, tenemos una visión un poco paternalista de la salud y lo que tenemos que dar son las herramientas a la población para que ellos se hagan cargo de su salud y no seamos nosotros los que resolvamos todos estos problemas. Una población educada, preocupada por su salud, es mucho mejor que estar nosotros encima de ellos. Los médicos en general somos insuficientes. En Santiago es fácil sacar horas, pero en regiones la realidad es muy distinta. Bueno, el Colegio Médico en agosto del año 2024 se pronunció sobre la existencia de sitios para la venta de órdenes para exámenes, señalando que se puede considerar que acerca el acceso a la salud de las personas, ¿verdad?, que disminuye las demoras y los costos asociados a tener que ir a la consulta médica y luego volver con el resultado de los exámenes que con toda probabilidad el profesional médico le pedirá. Así hay ganancia en tiempo e incluso ahorro, si es que con eso también te evitas pagar nuevamente una consulta médica, bueno, traslado, Uber, parquímetro, estacionamiento, combustible, todo lo que involucra ir dos veces, ¿verdad?, al médico. Y las órdenes para realizarse exámenes clínicos no difieren de la prescripción de medicamentos o de la entrega de una licencia médica. Todos estos son elementos necesarios, ¿verdad?, para restablecer la salud del paciente. Y la regla general es que estas órdenes de exámenes se soliciten en función de lo que el clínico evalúa en la consulta a partir de la anamnesis y que también se considera un examen físico. Los exámenes previos, antecedentes familiares, factores de riesgo y otros aspectos. Aquí hay una excepción a esta norma que sería todos aquellos casos en los cuales es conveniente que el paciente pueda adelantar la solicitud eventual de exámenes. Así es que ahí está la información. Si tú quieres ingresar, conocer el sitio miordengratis.cl, seguir todos los pasos, por supuesto, así de fácil para que puedas acceder, al menos conocer la plataforma, y tomes tú mismo la decisión. 3 de la tarde, 26 minutos. Vamos con Chayanne, que nos dice a esta hora, provócame.

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2: Son las 3 de la tarde, 30 minutos.
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1: Horas con 44 minutos. A esta hora se registran 19 grados con dos décimas. Es como impensable o impensado lo que está ocurriendo en el sur de Chile, que bueno, eso no es para la risa, por supuesto, pero a partir precisamente de aquellos que las autoridades declaran alerta temprana preventiva para 10 comunas de la región metropolitana, precisamente por este evento meteorológico con lluvias y también con posibilidad de aluviones. ¿Qué es lo que pasa? Bueno, el Servicio Nacional, ¿verdad?, de alerta temprana, el SENAPRED, declaró precisamente esta jornada alerta temprana preventiva para 10 comunas de la región metropolitana por un evento meteorológico a raíz de las lluvias que se han pronosticado para la zona en las próximas horas. Ahora, lo importante es saber para qué comunas va dirigida esta alerta. De acuerdo al organismo, la alerta va dirigida a las comunas de San José de Maipo, Puente Alto, Pirque, La Florida, Peñalolén, La Reina, Las Condes, Lo Barnechea, Vitacura y Colina. Y bueno, esta medida surge a partir de la información proporcionada por la Dirección Meteorológica de Chile respecto de precipitaciones normales a moderadas en cordillera entre la mañana del jueves 9 y la mañana del viernes 10 de julio. Según la Dirección Meteorológica de Chile, se esperan entre 10 y 15 milímetros de agua, por cierto, para ambos días en precordillera. En cordillera

entran tanto, caerían entre 30 y 40 milímetros el jueves y entre 25 y 35 milímetros el día viernes, además de vientos con rachas de hasta 50 kilómetros por hora. En la cordillera de la costa, hablamos de la región metropolitana y nos referimos a Melipilla, Curacaví y el Valle Santiago Sur, ¿no? Se van a registrar entre 2 y 5 milímetros de agua el viernes. Por otra parte, Serna Geomin indicó que la posibilidad de ocurrencia de aluviones, que son estos flujos de detritos, ¿verdad?, y derrumbes también, deslizamientos, caídas de roca, es alta en la cordillera. Hay mucha posibilidad entonces de que existan aluviones y derrumbes en la alta cordillera, moderada en precordillera y baja para la cordillera de la costa y los valles en general. Producto de todo lo anterior, desde el SENAPRED entonces se declaró alerta temprana preventiva para las 10 comunas de la región metropolitana, que está vigente ya a partir de hoy y, por cierto, se va a extender hasta que las condiciones así lo ameriten. Ojo que esta medida se constituye como un estado de reforzamiento de la vigilancia mediante el monitoreo preciso y riguroso de las condiciones de riesgo y, por cierto, también de las respectivas vulnerabilidades asociadas a la amenaza, con el fin de actuar oportunamente frente a eventuales situaciones de emergencia. Y esta es la información entonces, declarada la alerta temprana preventiva para las comunas, vamos a reiterar: San José de Maipo, Puente Alto, Pirque, La Florida, Peñalolén, La Reina, Las Condes, Lo Barnechea, Vitacura y Colina, precisamente a partir de esta jornada y hasta que lo determinen las autoridades en función de esta situación que está pronosticando la Dirección Meteorológica de Chile, precipitaciones normales a moderadas. Ahí está la información para que estemos atentos entonces, aunque ojo a que la Dirección Meteorológica de Chile para las próximas horas en el Valle de Aconcagua, al menos en nuestra zona, no está pronosticando lluvia. Para mañana jueves se esperan las extremas de 6 y 21 grados, cielo nublado, variando a cubierto. Lo mismo para el viernes, nublado durante toda la jornada, 5 y 19 grados. Por lo pronto, vamos a ver qué pasa. Ustedes saben que esto se mueve, es así de dinámico y en cualquier minuto esto cambia y nosotros, por supuesto, que vamos a estar ahí para contárselos. Ahora sí, vamos con la música. Seguimos, por supuesto, a continuación con nuestro gran amigo que cada tarde nos acompaña, pero con temas distintos. Chichi Peralta, a esta hora con Procura.

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1: Son las 4 de la tarde.
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Noticias a la hora en Radio Superandina, ya son las 16 horas y les contamos de inmediato que la Contraloría General de la República envió al Consejo de Defensa del Estado una solicitud para que se investigue y se querelle ante la filtración del documento del ente fiscalizador que fue enviado a determinadas instituciones del Estado respecto del llamado caso Niños Haitianos, el caso de que ciertamente se presente el libelo y sea admitido por los tribunales. Dorothy Pérez podría ser parte de la causa y solicitar diligencias. La senadora y presidenta del Partido Socialista, Paulina Bogdanovich, salió al paso de las críticas formuladas por la senadora del Partido Socialista, Daniela Ciccardini, quien la acusó de negociar con el gobierno una fórmula para respaldar la invariabilidad tributaria contemplada en el proyecto de reconstrucción nacional. Esto luego de que Ciccardini publicara un video en precisamente su cuenta de X, donde aseguró que tanto Bogdanovich como el jefe del Comité de Senadores Socialistas, Juan Luis Castro, habían negado que existieran conversaciones con el Ejecutivo, pese a que, según afirmó, posteriormente se conoció que sí se exploraban alternativas respecto de la invariabilidad tributaria. Ante esto, Bogdanovich difundió una carta dirigida a la militancia del partido en la que rechazó categóricamente las acusaciones y defendió su participación en las conversaciones políticas en el Senado. La senadora Ciccardini, en que se me acusa de mentir y de llevar una negociación a espaldas de la ciudadanía, eso no es efectivo. En esa línea explicó que asistió a una mesa convocada por la presidenta del Senado junto al jefe de la bancada socialista, Juan Luis Castro, y representantes del PPD, Frente Amplio, Partido Comunista, Partido Liberal y Democracia Cristiana. No ha habido acuerdo alguno y las conversaciones se realizaron en el Senado de la República. Decir que mentimos o que vamos a coludirnos con Quirós es falso y desproporcionado, sostuvo. Las exportaciones chilenas marcaron un nuevo récord durante el primer semestre del 2026. Según el último informe mensual de comercio exterior de la Subsecretaría de Relaciones Económicas Internacionales, los envíos de bienes acumularon retornos por 60.354 millones de dólares entre enero y junio, una alza de 14,2% respecto del mismo periodo del año anterior. Se trata de la primera vez que Chile supera la barrera de los 60.000 millones de dólares en exportaciones durante una primera mitad de año. Además, solo en junio los envíos sumaron 10.789 millones de dólares, con un crecimiento del 25,1% frente al mismo mes del 2025, anotando también el mayor nivel registrado para un mes de junio. Del exterior, Ankara, Turquía. España, otros 10 países europeos y Canadá se comprometieron en la cumbre de la OTAN en Ankara a asumir más responsabilidades en la región del Atlántico Norte, el Ártico y el Mar Báltico en una respuesta a las exigencias de Estados Unidos. Con esta iniciativa, Europa y Canadá están haciendo una contribución a mejorar la seguridad del Atlántico Norte y el Alto Norte, dijo en un comunicado el primer ministro noruego, Jonas Gahr Støre, quien defendió el compromiso como una respuesta directa a los llamamientos de Estados Unidos a que otros países asuman más responsabilidad en la seguridad del territorio aliado. Hasta aquí las noticias. Este ha sido el boletín informativo de las 16 horas en Radio Superandina.

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2: 16 horas con 15 minutos. Oye, y este es un tema, porque es una realidad también que algunas personas están prefiriendo la inteligencia artificial, ¿verdad?, la IA, para establecer relaciones sentimentales. Y ahora los expertos en psicología y también en sexualidad están investigando qué consecuencias puede tener esto para las relaciones humanas. Fíjense ustedes que expertos de la Université du Québec de Montreal y la Universidad de Montreal de Canadá abordaron este tema en un artículo que publicaron en The Conversation, pero también hicieron el ejercicio de preguntar a más de 1.800 adultos qué opinaban sobre esto, y las investigaciones muestran que el 21% de los usuarios de una inteligencia artificial romántica prefieren esta experiencia definitiva de alma gemela a interactuar con una pareja real. Miren, ¿ah? Y plantean que si un chatbot puede sentir este nivel de intimidad, ¿se considera infidelidad en una relación comprometida? Bueno, ¿qué hay de aquellos que coquetean con una inteligencia artificial? ¿Es infidelidad o no? Bueno, veamos lo que dicen los investigadores, porque ellos tienen mucho más que decir que yo, al menos, porque ellos hicieron una encuesta a 1.815 adultos canadienses para preguntarles si considerarían infidelidad que sus parejas mantuvieran una relación romántica con una inteligencia artificial. También les preguntaron cómo se sentirían si eso ocurriera. Oye, ¿y los resultados? Hay un gráfico aquí, pero tratemos de interpretarlo, porque señala aquí que nuestros resultados muestran que aproximadamente la mitad de los encuestados considera que el uso de acompañantes románticos por parte de su pareja constituía una infidelidad, y cerca de tres cuartas partes afirmaron que reaccionarían negativamente. Tres cuartas partes. Y de hecho, la encuesta demostró que las reacciones ante una inteligencia artificial fueron equiparables a si descubrieran que sus parejas usaran aplicaciones de citas, y fueron consideradas peores en comparación con ver pornografía en inteligencia artificial y usar también juguetes sexuales, por ejemplo. Señala también la información que, curiosamente, casi dos tercios de los usuarios de aplicaciones de citas con inteligencia artificial mantuvieron en secreto su uso para su pareja. Ahí está porque lo esconden. Y ahí es lo que están recogiendo los expertos. Y además hubo diferencias según grupos, porque a las mujeres les pareció mucho más negativo que a los hombres, mientras que la generación Z también, la generación Z son los chicos que tienen entre más o menos entre 16 y 29 años, por ahí, ¿no? Bueno, y a esta generación Z también reaccionó negativamente o más negativamente que otros encuestados de más edad. Fíjense, la ideología también importa. Señala aquí que en nuestra investigación un mayor conservadurismo social y religiosidad se vincularon con juicios más severos sobre la infidelidad. Y bueno, los participantes más a la derecha en el espectro político eran más propensos a considerar el uso de la pareja sentimental como infidelidad. ¡Wow, wow, wow! Bueno, pero los expertos señalan que no está claro cómo se desarrolla el uso de una inteligencia artificial romántica dentro de las relaciones románticas reales y, por supuesto, a lo largo del tiempo. Y bueno, reconocen que surgen preocupaciones, especialmente cuando las personas ocultan el uso de chatbots románticos a sus parejas. ¿Qué hay que ocultar ahí? Claro, porque los chatbots también pueden empezar a modificar la relación principal, ¿no? De manera que se perciben como una violación de los límites, yo creo. Pero en ese sentido, sigamos con la información, reflexionan que la distinción entre privacidad y secreto es especialmente importante en este caso. Algunos incluso pueden ver estos sistemas como un apoyo emocional, ¿ah? Como una autoexpresión o una exploración sexual privada. Otros pueden experimentarlos como un aislamiento y otros incluso como una traición. En resumen, señalan que la cuestión va más allá de identificar o no una infidelidad y en realidad es un conjunto de cosas. Por ejemplo, cómo se desarrollan esas relaciones paralelas con chatbots, si se mantienen en secreto o no, qué necesidades puede satisfacer y cómo lo interpretan las parejas. ¿Están de acuerdo? Bueno, y a medida que la intimidad mediada por esta inteligencia artificial se hace más visible en la vida cotidiana, responder a estas preguntas será esencial para comprender cómo están cambiando las relaciones románticas en una sociedad cada vez más digital. No, pero ya esto es demasiado, ¿no? Establecer es como esa relación que cuando salió la mascota virtual. ¿Recuerdan ustedes que llamaban a tener mascota virtual, a cargarle las baterías, necesita alimento? Y claro, tú tenías que darle alimento, pero es un alimento virtual también. No es lo mismo que tu perrito que te mueve la cola al llegar o el gatito que te maulla. En fin, yo creo que las cosas... no, es impagable, ¿verdad?, tener de manera tangible a la persona en este caso. Y bueno, gran pregunta, gran estudio. O sea, los investigadores hicieron esto fue precisamente porque hay una tendencia importante a tener relaciones románticas a través de una inteligencia artificial. El tema es saber o determinar finalmente si eso es o no infidelidad. ¿Qué dices tú? 16:21, Por tu amor, nos dice Emanuela a esta hora.

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1: Son las 4 de la tarde, 29 minutos.
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2: En 1922 se cumplía el centenario del nacimiento en la localidad de Pucuro del insigne hombre público, hijo de esta tierra andina, don José Joaquín Aguirre Campos, destacado médico, catedrático, primer presidente de la Sociedad Médica y autor de los primeros cuadernos sanitarios que circularon durante la Guerra del Pacífico. El cariño a su tierra nativa lo lleva a ocupar el cargo de gobernador de los Andes en 1862. Es también su diputado e intendente de la antigua provincia de Aconcagua. En la actualidad, un hospital clínico de Santiago lleva su nombre desde 1952. Desde Pucuro, donde nadie recuerda su existencia, este andino se encumbró a las alturas, llegando a ser uno de los médicos más prestigiados de Chile, a tal punto de habérsele construido un monumento en la capital de la República.
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1: Me pregunto yo a esta hora, ¿cómo será vivir dentro de un mall?

¿Qué piensas tú? ¿Ah? Cuéntanos, porque así son los nuevos departamentos que buscan instalarse en Chile. Claro que sí, porque la idea de vivir dentro de un mall con departamentos, restaurantes, supermercados, bueno, y otros servicios a pocos pasos comienza, ¿verdad?, a tomar fuerza en Chile como una nueva alternativa de desarrollo urbano. Y es que el retail chileno está avanzando hacia un radical cambio al interior de algunos centros comerciales para incorporar, por ejemplo, viviendas bajo el modelo multifamily, que consiste en edificios destinados al arriendo residencial y administrados como un conjunto. Bueno, uno de los proyectos más concretos es el que desarrolla Cenco Malls junto a Cenco Florida, bueno, el ex Florida Center, que hoy es centro, es Cenco Florida, y que es una iniciativa que contempla una inversión cercana a los 20 millones de dólares y que busca combinar departamentos, áreas verdes, oferta gastronómica y servicios de salud, todo en un mismo entorno. ¿Cómo será eso, ah? Bueno, una de las principales dudas que genera este modelo es cómo conviviría la vida residencial y la actividad propia del mall, porque tú sabes cómo, ¿no? ¿Cómo te lo explico? Pero les cuento también que al respecto, Camila Abarca, que es subgerente de diseño multifamily de Asset Plan, explicó que la clave está en la planificación de los accesos. O sea, vivir en un mall no significa que cualquier persona pueda ingresar a tu edificio. Todo eso estará muy bien pensado y muy controlado, pero tampoco significa que pierdas la conectividad, ¿verdad?, con los servicios de este centro comercial y de todo, por supuesto, lo que te pueda ofrecer. De esta forma, quienes vivan en estos proyectos podrían acceder a servicios cotidianos sin grandes desplazamientos, como supermercados, restaurantes, centros médicos, comercios y, bueno, espacios de entretenimiento también. Hay departamentos más pequeños con áreas comunes como extensión del hogar, es lo que se señala. Pero el detalle es que estos departamentos apuntan principalmente a jóvenes profesionales de entre 25 y 35 años, quienes valoran la posibilidad de contar con servicios cerca y espacios comunes que complementen, por cierto, el tamaño de las viviendas. El residente puede ir directo al supermercado, comer en un restaurante, retirar un delivery en minutos o incluso ir al médico. Y las áreas comunes son la extensión real del departamento. Estamos hablando de sectores céntricos, cercanos a lugares de trabajo y con fácil acceso al transporte, detalló. Pero ¿cuándo va a estar listo al menos este proyecto? Este edificio es que se está construyendo a un costado de Cenco Florida, está cercano al Metro Mirador. Va a contar con 297 departamentos y se estima que esté listo en un año y medio más, por lo menos, ¿no? O quizás menos, bueno, en 2028. Y además, lo importante es determinar también el grupo etario, porque son principalmente adultos jóvenes los que buscan este tipo de espacio. Por ahí va la tendencia, entre 25 y 30 años, yo no sé. Claro, debe ser muy cómodo, pero ir al mall, ¿verdad? El desplazarte hacia el mall también es una odisea, a veces un panorama, ¿no? El traslado, el comentario, no sé. No. Bueno, me gustaría también ver un poco la calle, no siempre estar como de un pasillo a otro pasillo, que en el fondo tu vida se desarrolla entre pasillos y pasillos, por la facilidad que tenga de conseguir los diferentes servicios que buscas, pero creo que es impagable caminar, buscar la consulta médica, encontrarte con la gente de barrios cercanos también. Bueno, no lo sé, esa es mi opinión muy personal. De pronto tú estás muy de acuerdo y serías uno de los próximos compradores, ¿verdad?, de este tipo de modelo multifamily, que lo que busca precisamente es incorporar estos departamentos a estos edificios, ¿verdad?, que son administrados como un conjunto. Bueno, importante información que queríamos compartir con ustedes, nos llamó la atención, pero bueno, hay diferentes formas de querer vivir la vida. Yo creo que la vida en provincia es impagable, primero, ¿eh? Quienes hemos estado viviendo en ciudades, en capitales grandes, ¿verdad?, que yo en lo personal valoro mucho los tiempos de desplazamiento, la vida, las costumbres, el almacén de barrio, de provincia, creo que tiene una connotación impagable. Y vivir en el mall, no sé, bueno,
esperemos a ver qué pasa, qué va a pasar con el próximo mall acá en el Valle de Aconcagua, en Los Andes puntualmente, pero no tiene contemplado, entiendo, departamentos habitables como esta especie de modelo multifamily. En fin, 16 horas con 52 minutos, sigamos con la música mejor, ¿sí? Te gusta la música, a nosotros también, nos encanta que te guste lo que nos guste y lo que tenemos programado especialmente para ti.

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1: Son las 4 de la tarde, 59 minutos.
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Esto es Noticias a la Hora en Radio Superandina cuando son ya las 5 de la tarde. La exministra de la Secretaría General de Gobierno, Camila Vallejo, reapareció en el lanzamiento del Observatorio de Violencia Digital contra las Mujeres en Política del Servicio Electoral. Tras la instancia, fue consultada por la tramitación del proyecto de reconstrucción nacional, con lo que invistió contra el gobierno repasando aspectos como el Registro Nacional de Vándalos. Así, Vallejo sostuvo que en Chile nos gobierna la ultraderecha, la ultraderecha de Milei, de Donald Trump, que tiene una agenda internacional ideológica, dogmática e impositiva, es poco dialogante y con poco ánimo de generar consenso. Tienden a tener expresiones autoritarias de imposiciones, de agendas que buscan volver atrás en derechos fundamentales, en los estados de bienestar, en reducir los presupuestos fiscales al máximo, perjudicando a las familias trabajadoras a beneficio de personas más pudientes, a las empresas grandes, acotó. En ese sentido, acusó que la reconstrucción es otra forma de castigo a las familias trabajadoras, que ya vimos, por cierto, que se les subió la bencina a las familias trabajadoras, disminuyeron la frecuencia de transporte público, y a quien perjudicó a las familias trabajadoras. Están reduciendo las capacidades del Estado para llegar con servicios sociales a las familias. Ya los alcaldes han alertado esto y están denunciando permanentemente lo que significa para sus presupuestos municipales, recordó.

Ponga mucha atención a lo siguiente, porque para combatir el mercado negro y resguardar la privacidad de los usuarios, las subsecretarías de Prevención del Delito y de Telecomunicaciones, Subtel, presentaron la iniciativa Teléfono Robado, Teléfono Bloqueado. Esto tras una estadística preocupante en el país. Se sustraen aproximadamente 500,000 de dispositivos móviles al año, un 62,6% de los robos en la vía pública, pero solo la mitad de las víctimas solicita el bloqueo del equipo. La iniciativa, que cuenta con el respaldo de las policías, el gremio Chile Telcos y fabricantes tecnológicos, busca educar a la ciudadanía sobre un protocolo de 4 pasos fundamentales para utilizar e inutilizar los dispositivos tras un delito. Uno de ellos es conocer el IMEI, que es el código de identidad del equipo, el cual se obtiene fácilmente marcando *gato06gato. También pide que ante un robo el usuario se comunique con su operadora mediante los canales de atención disponibles las 24 horas. Se debe solicitar la inhabilitación tanto del IMEI, para que el aparato no pueda ser usado con ninguna red, como de chip SIM, para proteger, por cierto, el número y la información personal. Además, es indispensable realizar la denuncia formal a Carabineros o PDI para dejar constancia de este hecho. Del exterior, Washington, Estados Unidos, la Casa Blanca defendió la llamada que el presidente de Estados Unidos, Donald Trump, realizó al timonel de la FIFA, Gianni Infantino, para revisar la sanción impuesta al delantero Folarin Balogun durante el Mundial 2026. El director del Grupo de Trabajo de la Casa Blanca para el Mundial, Andrew Giuliani, negó que la gestión instalara un precedente problemático y defendió el rol de gobierno estadounidense en medio de la polémica por la tarjeta roja que recibió Balogun en el duelo ante Bosnia y Herzegovina. Giuliano añadió ciertamente que esto no sienta un precedente en cuanto a que Estados Unidos examine lo que podría ser una gestión fraudulenta en un terreno de juego. Además, dijo que tras la expulsión decretada por el árbitro brasileño Rafael Claus, el mismo Trump y el secretario de Comercio Howard Lutnick analizaron el caso y resolvieron que el mandatario debía llamar a Infantino. Luego, el comité disciplinario de la FIFA suspendió el castigo del atacante estadounidense en virtud del artículo 27 del Código Disciplinario. Hasta aquí las noticias. Este ha sido el boletín informativo de las 17 horas en Radio Superandina.

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1: Diecisiete horas ya con 16 minutos. Y a propósito de la gran cantidad de equipos celulares que se roban, ¿verdad?, a lo largo de todo el país, es que te voy a contar lo siguiente, porque cada teléfono cuenta con un email, tal como estás escuchando, email, no es el email, ¿ah?, como el correo, esto es email, y que corresponde a la sigla internacional, International Mobile Equipment Identify. Ese es la sigla de email. Quizás nunca hayas escuchado o hayas leído sobre esta sigla, pero te cuento que podría serte muy útil para bloquearlo en caso de robo o extravío, o para desbloquearlo también si consigues recuperarlo. Se trata de un código que pertenece únicamente, pero única y exclusivamente a tu dispositivo móvil. Es decir, no hay ningún otro teléfono en el mundo que tenga esa misma configuración de 15 números. ¿Ah? Si alguien roba tu teléfono y llamas a la compañía para que te den una solución, puedes pedir que bloqueen tu email, y con ello vas a poder evitar que cualquier persona pueda usar tu smartphone, de manera que no podrá hacer o recibir llamadas, no va a poder enviar mensajes o usar aplicaciones, entre ellas, por ejemplo, la de tu banco, ¿verdad?, que en muchos casos queda habilitada para que no tengas que ingresar constantemente la clave, etcétera. Y bueno, si bloqueas eso, estás más salvado que antes. Pero te cuento en resumen que este miércoles, a través de la campaña Teléfono Robado, Teléfono Bloqueado, la Subsecretaría de Telecomunicaciones, la Subtel, incluyó el bloqueo de email y de SIM como consejos clave a seguir al momento de sufrir el extravío o hurto de tu equipo. El bloqueo del email impide que el dispositivo pueda utilizar redes móviles, mientras que el bloqueo del chip evita que terceros hagan uso del número telefónico. Ambas acciones son clave, ¿eh?, para frenar la circulación de equipos robados en el mercado informal e impedir también estafas de suplantación de identidad, como la toma de control de cuentas, el phishing y, por cierto, también el SIM swapping. Bueno, ¿cómo saber el email de mi teléfono? Porque a lo mejor sabes cómo conseguirlo, quizás no. Existen dos alternativas para conocer el email de tu teléfono, y según indican algunas marcas de celulares, el código aparece impreso en la caja del dispositivo. Pero ¿quién guarda por tanto tiempo la caja, no? Si ya la botaste, no te preocupes, te voy a contar cómo hacerlo, porque en la función para llamar, ¿verdad?, desbloqueas tu celular y haz como que vas a llamar. Utiliza el teclado. Debes marcar asterisco gato 06 gato. Inténtalo ahora si tienes tu teléfono a mano. Marca entonces asterisco gato 06 gato. Instantáneamente va a aparecer el email. Eso es correspondiente a tu smartphone, no a otro, solo tu equipo. Y si tu celular tiene capacidad para dos SIM, entonces te mostrará dos códigos. Ve entonces a la sección ajustes o configuración, esta es la segunda forma de conseguir el email. Vas a ajustes, configuración de tu dispositivo, y si tienes Android, dirígete a acerca del teléfono o información del teléfono, según como aparezca ahí, y ahí verás el email. Si tienes iPhone, debes ir al mismo menú de opciones, pero vas a encontrar el dato general, que es lo que a mí me parece, y ahí vas a seguir a información, y ahí aparece toda la información de tu celular. Entonces, si es smartphone, ajustes, configuración de tu teléfono, acerca del teléfono, y bueno, ahí está la información de tu teléfono. Y si es iPhone, entonces al menú opciones, al dato general y, por cierto, ahí a la información donde te aparezca. Yo creo que es más fácil la opción de marcar, ¿eh?, el asterisco gato, 06 gato, instantáneamente ahí aparece tu email. ¿A quién llamar en caso de robo de tu celular? Bueno, una vez que ya tienes tu email, que lo puedes a lo mejor guardar en el velador, ¿verdad? En algún espacio de tu cartera, tenerlo en tu correo electrónico, por ejemplo, en cualquier espacio, en cualquier lugar, tú puedes mantener tu email a mano, porque si te roban el celular y no lo rescataste, ya no tienes la caja, va a ser difícil obtenerlo de otra manera. Entonces, lo puedes sacar, lo puedes dejar guardadito en algún lugar donde solo tú sepas, y alguien de confianza, por supuesto, para que lo puedas tener a mano en caso de robo. En caso de robo, debes llamar a tu compañía y pedir el bloqueo del email de tu teléfono, porque ya tienes los números guardados. Entonces, de esa forma vas a evitar que otras personas puedan acceder a las funciones de tu teléfono de red. Y según indica la Subsecretaría de Telecomunicaciones, la Subtel, las distintas compañías telefónicas cuentan con números de contacto que operan 24/7 para ayudarte en este tipo de casos. Y te los vamos a dar, pues, porque seguramente, claramente vas a estar aquí. Si eres de la empresa Claro y sufres el robo de tu celular, debes llamar inmediatamente y tener a mano tu email al 800-800-066. Si eres de Entel, debes llamar al 800-367-626. Si tienes GTD móvil, debes llamar al 800-100-170. Si eres Movistar, puedes llamar al 600-603-000 o al 800-760-909. Si eres Mundo, puedes llamar, en caso de tu robo de celular, al 600-9100-911. Si eres Virgin, puedes llamar al 22-975-1100. Si eres BTR, llama de inmediato en caso de robo con tu email a mano al 800-282-887. Si eres WOM, puedes marcar el número 22-33-77-600. Ahí entonces están los contactos. ¿Alcanzaste a tomar apuntes? Si no, llámanos. Te lo damos acá, por supuesto, en Radio Superandina. Si quieres escribirnos a nuestro WhatsApp y pedirlo, con gusto, por supuesto, te lo hacemos llegar al más 569-9729-0852. No, este no es un número en caso de robo. Este es nuestro número de contacto aquí en Radio Superandina. Si necesitas que te contemos cuál es el número de teléfono de tu empresa para que te puedan ayudar en caso de robo de tu celular 24/7. Y son ya las 17 horas con 23 minutos. Seguimos con la música a esta hora. Vésela nomás. Nos dice Vacilos.

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1: Son las 5 de la tarde, 30 minutos.
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1: Ya con 46 minutos. A esta hora queremos compartir con ustedes un comunicado, ¿verdad?, que emana desde la empresa Sval respecto de la reparación y reposición del suministro en los sectores afectados de los Andes. Y bueno, por supuesto que queremos compartirlo con ustedes porque es una actualización de un corte de emergencia de agua potable que hubo hoy pasado al mediodía. No obstante, nuestros equipos, señala el comunicado, detectaron una nueva falla en la red, por lo que fue necesario realizar un nuevo corte de servicio a partir de las 17 horas de hoy miércoles en los mismos sectores previamente donde se había suspendido el servicio. Esta nueva suspensión del suministro afecta a la población Alto Aconcagua, Villa Primavera, Uspallata, Población Bellavista, Villa San Alberto, Paso de los Andes y Río Blanco. A partir de las 17 horas entonces inició este nuevo corte de

servicio precisamente porque se ha detectado una nueva falla en la red. Nuestros equipos, señala la empresa Sval, continúan trabajando en terreno para solucionar esta contingencia a la brevedad. De acuerdo con la evaluación preliminar, la reposición del servicio está estimada para las 21 horas de hoy miércoles. Asimismo, el camión aljibe permanecerá disponible en terreno para apoyar a los vecinos mientras se desarrollen las faenas. Hasta ahí el comunicado oficial de la empresa Sval, precisamente, que nos da a conocer una nueva falla que se ha detectado en la red, y por lo mismo los sectores de la población Alto Aconcagua, Villa Primavera, Uspallata, población Bellavista, Villa San Alberto, Paso de los Andes y Río Blanco permanecen con este corte extendido que debiera, ¿verdad?, reponerse a partir de las 21 horas de hoy miércoles. Oye, una información curiosa que queremos compartir con ustedes es también y guarda relación con esto de la fiebre mundialista y cómo se relaciona esta fiebre del mundial con el registro civil. ¿Cuál es el cruce que tú haces aquí? Te cuento que son más de 10.000 chilenos que se llaman como los cracks del mundial. Oye, es increíble porque la pasión por el fútbol en Chile trasciende las canchas y también quedó plasmada en las actas de nacimiento. Hay un reciente reporte estadístico del Servicio de Registro Civil e Identificación que revela cómo los nombres de algunas de las mayores estrellas del fútbol mundial han sido adoptados por miles de padres chilenos para bautizar a sus hijos. Las cifras recopiladas por el organismo entre enero del 2025 a la fecha de hoy muestran que el fenómeno es liderado por lejos, de manera indiscutida, por el astro argentino Lionel Messi. Fíjense ustedes que en Chile hay 4.085 personas inscritas con el nombre Lionel. Claro que sí, y este impacto de la pulga es tal que incluso su apellido ha sido utilizado como nombre de pila. Les cuento que 45 personas fueron registradas con el nombre Messi aquí en nuestro país. Y bueno, a él le sigue el efecto del CR7, tú sabes, el nombre de Cristiano Ronaldo. El nombre Ronaldo figura en 2.208 personas, mientras que otras 341 fueron inscritas como Cristiano. Hoy, por su parte, bueno, la selección inglesa también deja huella en los registros civiles. Hay 1.923 personas que llevan el nombre de Harry, mientras que 85 fueron inscritas como Kane. Pero el fenómeno no termina ahí. El recambio generacional del fútbol mundial también comienza a reflejarse en los registros chilenos. Hablamos de las nuevas generaciones de futbolistas. El delantero francés Kylian se consolida como uno de los nombres emergentes con mayor crecimiento, alcanzando los 972 inscritos, sumándose a dos niños que llevan su primer nombre como Mbappé. Tal cual, no estoy inventando, esta es información que emana desde el registro civil. Y figura también figuras del Real Madrid, Jude Bellingham, también deja su marca. Fíjense que hay 199 personas que se llaman Jude y dos fueron registradas con el nombre de Bellingham. Sí, pues. Y asimismo, las jóvenes promesas del Barcelona y la escena internacional muestran una fuerte tendencia. El nombre Yamal ya cuenta con 177 inscripciones, mientras que Lamine hace su debut oficial en los registros del país con sus primeros dos inscritos. Hay otras figuras que marcan presencia también como nombres de pila en el listado, que son Mohamed. Hay 165 personas llamadas Mohamed en Chile. Josimar, bueno, Mohamed a partir de lo que se han ido inscribiendo, ¿verdad?, con esto de la fiebre mundialera. Josimar, 134 personas. Erling, 83. Vinicius, 18. Salah, 18 también. Haaland, 14 personas. Hakimi, 6 personas. Y Achraf, una persona. Es increíble, de verdad, la pasión por el fútbol. Y aquí en Chile, de verdad que se vive con tanta pasión que llega a colocarle el nombre de su jugador de fútbol internacional favorito. Oye, son ya las 17 horas con 52 minutos. Sigamos con la música mejor. Sí, vamos, fin de semana.

Y así llegamos al final de nuestro programa de hoy miércoles. Muchas gracias por privilegiarnos con tu sintonía y por supuesto por ser parte de esta gran comunidad que crece cada día más gracias a ti. Mañana te espero con más programación especialmente diseñada para acompañarte, para informarte y entretenerte. Y ahora te invito a que sigas en nuestra compañía porque enseguida comienza Pasado Meridiano, nuestro espacio informativo con las noticias y el acontecer que necesitas conocer. Que tengas una excelente jornada y hasta mañana.

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2: Son las 6 de la tarde. Un minuto.
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0: 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Es la hora de la congestión vehicular en el valle. Es el momento en que paulatinamente despedimos el día. Y a partir de ahora, por Superandina, revisamos parte de lo que marcó la agenda noticiosa junto a grandes canciones. 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
2: Muy buenas tardes, ¿cómo están ustedes? Bienvenidos, aquí comienza PM, pasado meridiano de esta jornada de día miércoles 8 de julio para contarles todos los hechos que acontecen en el Valle de Aconcagua y que, por cierto, marcan la agenda noticiosa. Son ya las 18 horas con 9 minutos. Comenzamos de inmediato contándoles que si usted participa en una junta de vecinos, club de adulto mayor, un centro de madres, por ejemplo, un cuerpo de bomberos o cualquier agrupación sin fines de lucro, preste mucha atención porque ESVAL lanzó su 10º fondo concursable que va a destinar 100 millones para apoyar proyectos comunitarios. Los detalles en el informe que ha preparado para ustedes Alejandra Galvez.
3: ESVAL lanzó su 10º fondo concursable que este año destinará 100 millones de pesos para apoyar proyectos comunitarios. La convocatoria al programa Contigo en Cada Gota de la Sanitaria estará abierta hasta el 5 de septiembre y permitirá a organizaciones regionales sin fines de lucro acceder a financiamiento para concretar diversas iniciativas. El objetivo principal de este fondo es dar un empujón económico a las grandes ideas que nacen desde los barrios. En esta oportunidad, cada organización que resulte seleccionada podrá recibir hasta 2,5 millones de pesos para hacer realidad sus proyectos. Jaime Enríquez, gerente de Personas y Asuntos Corporativos de ESVAL, explica.
4: Hemos lanzado nuestro fondo concursable Contigo en Cada Gota. Un fondo que hemos puesto a disposición durante los últimos 10 años y que refleja nuestro compromiso social con las comunidades. Este año particularmente queremos hacer un guiño especial a aquellas organizaciones que en anteriores versiones han presentado proyectos y que no han quedado seleccionadas. Este año la queremos premiar con un punto adicional para que en su perseverar puedan desarrollar estos proyectos y tengan también la obtención de estos recursos.
3: La invitación está abierta para todas las organizaciones sociales que no busquen ganancias económicas y que tengan su personalidad jurídica vigente. A lo largo de los años, cerca de 400 agrupaciones vecinales de la región ya han ganado estos recursos para mejorar la calidad de vida de sus barrios. Nicolás Fernández, representante de Bomberos de Quilpué, comenta.
5: Nosotros como Cuerpo de Bomberos de Quilpué, en el marco del cuidado del agua, quisimos realizar un proyecto innovador y realizamos la implementación de paneles solares en nuestro puesto de mando móvil para poder indirectamente contribuir a disminuir el consumo del recurso hídrico en la generación de electricidad y también poder generar autonomía de este equipamiento tan fundamental para bomberos en situaciones de emergencia. De hecho, el proyecto, una vez implementado, nos tocó movilizarnos al sur de Chile en este verano y poder implementar in situ y comprobar el funcionamiento de estos paneles solares, que para nosotros fue súper importante en la convocatoria que nos realizaron en el sur.
3: Natalia Arcaya, presidenta Centro de Padres del Liceo Nogales, dice:
6: la verdad que estamos súper agradecidos, era una idea que teníamos propuesta y nos faltaban los recursos. Cuando vimos la oportunidad de postular, lo postulamos con la mejor intención, que quedáramos seleccionados, gracias a Dios quedamos, y ha sido súper beneficioso porque los niños han aprendido los procesos que tiene el agua para purificarla y también darle otro uso, que en este caso es para regar las áreas verdes del liceo.
3: Las agrupaciones interesadas pueden presentar proyectos en 4 grandes áreas, dependiendo de las necesidades de su sector. El proceso de postulación se realiza de forma digital a través de Internet. Las organizaciones tienen plazo para inscribir sus proyectos hasta el 5 de septiembre de este año. Todos los requisitos, los papeles que se deben presentar y el formulario de inscripción se encuentran detallados de forma muy sencilla en el sitio web oficial fondosconcursables.esval.cl.

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1: Más de un siglo de historia, tradiciones y servicios serán parte de la exposición que este jueves presentará el legado de la primera compañía del Cuerpo de Bomberos Los Andes Calle Larga, Bomba Andes, en el marco de la conmemoración de sus 140 años de vida institucional. A continuación los detalles junto a Claudio Quijanes.
2: En el marco de la conmemoración de sus 140 años de historia y en el contexto del aniversario 235 de la ciudad, la primera compañía del Cuerpo de Bomberos Los Andes Calle Larga abrirá este jueves las puertas de su cuartel central para compartir con la comunidad parte de su trayectoria. Desde las 18 horas, el recinto ubicado en calle Esmeralda, número 130, albergará una exposición organizada junto al Museo de Bomberos Mublan que recorrerá la historia de la Bomba Andes desde su fundación en 1886. Abel Cortés, historiador y coordinador del Mublan, habló de esto.
3: La idea es que podamos conocer una definición histórica y sociológica de los bomberos y vamos a ir viendo cómo esa definición se hace carne también en los distintos hitos de la compañía, desde la creación de esta bomba Andes, la construcción del cuartel, los mártires, el patrimonio.
2: La actividad, precisamente a cargo del historiador Abel Cortés, propondrá un recorrido por la evolución de la compañía, abordando tanto su desarrollo institucional como las tradiciones y experiencias que han marcado a generaciones de voluntarios. La exposición también pondrá en contexto el papel que la institución ha desempeñado en la historia local y su permanente vínculo con la comunidad. El historiador, coordinador del Mublan y a cargo de la charla, Abel Cortés, explicó:
3: los bomberos no son solamente respondedores de emergencias, sino también para mantener esa comunidad cohesionada y activa, hay ritos, ceremonias, identidades, capacitaciones que hacen parte de la historia. Y justamente, como se decía, va a ser un lenguaje ameno a partir de hitos que ejemplifiquen estas cuestiones.
2: La invitación es abierta, familiar y gratuita para quienes deseen conocer parte del patrimonio bomberil de los Andes. La jornada incluirá una presentación y un espacio de conversación en el Salón de Honor de la Primera Compañía, ofreciendo una oportunidad para acercarse a la historia de una institución que ha acompañado el desarrollo de la comuna durante más de un siglo.

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1: Son las 6 de la tarde, 28 minutos.
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2: Transcurrida la Primera Guerra Mundial, el precio del cobre se mantuvo a niveles tentadores para su producción, permitiendo que visionarios técnicos y hombres de empresa pusieran la mirada y su derrotero en las altas cumbres de nuestra provincia andina, especialmente en el nacimiento de Río Blanco, dependiente administrativamente del departamento de los Andes, lugar en el cual unos mineros habían explotado a fines del siglo un bolsón de minerales cupríferos, comenzando lentamente la historia del que sería con el transcurrir del tiempo un gran mineral. Atrás quedaba el día en que el arriero Alejo Cuevas vendió la primera producción de cobre de alta ley en los Andes. En 1955, la montaña entregaba su riqueza para aprovechamiento económico. En 1966 nacía la Compañía Minera Andina. 5 años más tarde, el 11 de julio de 1971, esta empresa es nacionalizada y el 28 de febrero de 1976 se incorpora Andina a la Corporación Nacional del Cobre de Chile, Codelco.
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2: Horas con 39 minutos. Continuamos con las informaciones en Pasado Meridiano. Un total de 24 organizaciones territoriales fueron beneficiadas con el programa de subvenciones municipales que permitirá desarrollar proyectos deportivos, comunitarios, culturales, de seguridad y fortalecimiento educacional. A continuación, el informe con todos los detalles.
3: Con el propósito de fortalecer el trabajo que realizan las organizaciones sociales de la comuna y fomentar la participación ciudadana, la Municipalidad de Calle Larga realizó la entrega de las subvenciones municipales 2026, fondo que este año benefició a 24 organizaciones territoriales y funcionales. El fondo incorpora un nuevo sistema de postulación que busca potenciar el trabajo colaborativo entre el municipio y las organizaciones comunitarias, permitiendo financiar iniciativas que contribuyan al desarrollo local y respondan a las necesidades de los vecinos. Pablo Santibáñez, administrador municipal de Calle Larga, dice:
4: estamos muy contentos de poder entregar esta subvención a las 24 instituciones quienes postularon y se adjudicaron este aporte en dinero para que ellos puedan hacer crecer sus instituciones, poder trabajar como lo hacen día a día, y felicitar a los dirigentes de cada una de estas instituciones quienes siempre están trabajando conjunto con el municipio.
3: Los recursos aprobados serán destinados a proyectos de mejoramiento de infraestructura deportiva, fortalecimiento organizacional, actividades comunitarias, iniciativas culturales y acciones orientadas a la seguridad y convivencia vecinal. Patricio Segura, representante del Club Deportivo San Carlos, comenta:
5: la subvención es algo importante para todos los clubes. Por lo menos para nosotros es importantísimo porque podemos hacer cosas que no se pueden hacer. Así que nos va a servir para una vitrina que la que teníamos nos quedó chica. Vamos a cerrar un pedazo del garpón que en este tiempo la hicimos, así que yo creo que nos va a servir bastante. Así que a dar las gracias a la municipalidad, a la alcaldesa, a don Pablo, a los concejales. Gracias por cooperarnos, por ayudarnos a que los clubes crezcan.
3: Emilio Zárate, presidente de la Asociación de Fútbol de Calle Larga, comenta:
6: una subvención bastante importante para la actividad deportiva. Creo que si bien las necesidades educacionales siempre existen, es parte nuestra, pero creo que las necesidades materiales también son parte muy importante del desarrollo de la actividad deportiva que hacemos nosotros, ya que representamos a distintas edades de la familia, tanto a las mujeres, como a los niños, como a los adultos, ya, como a los adultos mayores. Yo creo que es una competencia muy sana que aporta mucho a la sociedad.
3: Entre las organizaciones beneficiadas se encuentra la agrupación folclórica Criollitos de Calle Larga, que utilizará los recursos para organizar un evento folclórico durante el mes de agosto,

0: otro evento con un cuecazo.
1: Con esta nueva entrega de subvenciones se reafirma el compromiso con el fortalecimiento de las organizaciones sociales, reconociendo el importante rol que cumplen en el desarrollo de la comuna y en la construcción de una comunidad más participativa, solidaria y organizada.

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1: Con un desfile en la calle principal del barrio La Concepción, este miércoles se realizó el tradicional desfile en conmemoración de los 98 años de la Escuela Ignacio Carrera Pinto en los Andes. A continuación, los detalles.
2: Con un tradicional desfile realizado frente al establecimiento, la Escuela Ignacio Carrera Pinto de los Andes conmemoró sus 98 años de historia. La actividad reunió a estudiantes, docentes, asistentes de la educación, apoderados y autoridades en el barrio La Concepción, en una jornada que también puso en perspectiva la cercanía de los 100 años de trayectoria del recinto educacional. Manuel Rivera, alcalde de la ciudad de los Andes, dijo:
3: nosotros como ciudad celebramos los 235 y ya este establecimiento, este importante establecimiento, nuestra querida Escuela Ignacio Carrera Pinto, va a celebrar 100 años el 2028, así que estamos trabajando y poniéndonos a disposición para que en definitiva se conmemore el centenario como corresponde. Estamos agradecidos porque esta comunidad siempre, con toda la

0: directoras y directores que han pasado por ese establecimiento han tenido un liderazgo potente. Las administraciones en el último tiempo han liderado un proceso educativo muy eficiente.
1: En esta ocasión, el aniversario se desarrolló en un escenario marcado por los cambios en la administración de la educación pública, luego de que el municipio dejara de ejercer el rol de sostenedor del establecimiento tras el traspaso al Servicio Local de Educación Pública. Pese a esta modificación, algunas autoridades comunales participaron de la actividad, asegurando que mantendrán su vínculo con las comunidades educativas. Mario Méndez, concejal de la comuna de Los Andes, explicó:
2: el municipio va a estar cerca y todos nosotros muy cerca por la tradición. Se acercan ya los 100 años y por tanto hay que trabajar ese momento histórico, porque estos son los niños y jóvenes de los sectores populares de la comuna de Los Andes que se están formando, se están educando y van a ser nuestros trabajadores, trabajadoras, autoridades del futuro, ¿no es cierto? Y tienen que tener una formación correcta, adecuada, digamos, que los potencie hacia el futuro.
1: En el mismo marco de esta celebración, la Escuela Ignacio Carrera Pinto y el Rotary Club Los Andes concretaron la firma de un convenio de colaboración orientado al desarrollo de iniciativas de educación ambiental. El acuerdo contempla que la organización apadrine al establecimiento y apoye acciones formativas relacionadas con esta área al interior de la comunidad escolar.

18:58. A esta hora el Valle de Aconcagua presenta cielos cubiertos con una temperatura de 14 grados con 4 décimas, en tanto que la humedad relativa en el ambiente alcanza el 30%. El pronóstico del tiempo indica para este jueves en Aconcagua cielos nublados, variando por la tarde a cielo cubierto. Se espera una mínima de 7 grados, la máxima en tanto podría llegar a los 20. En tanto, Viña del Mar y Valparaíso con cielo nublado, variando cubierto en la tarde, espera una mínima de 11 grados y una máxima que podría llegar a los 19 grados. Así estamos finalizando esta entrega informativa en nuestro programa Pasado Meridiano. Como siempre, agradecemos su sintonía y el haberse informado con nosotros. Deseamos además que tengan un feliz retorno a casa. Muy buenas tardes, nos vemos pronto.

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2: Son las 7 de la tarde.
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0: Esta es la hora en Superandina.
1: Son las 7 de la tarde, 30 minutos.
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1: Son las 8 de la noche, un minuto.
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